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2: Los fans de Spider-Man en México tienen motivos para emocionarse. Sony Pictures confirmó que Spider-Man Brand New Day, la próxima película del héroe arácnido dentro del universo cinematográfico de Marvel, tendrá una parada oficial de su gira promocional en la Ciudad de México. La noticia fue revelada a través de las redes sociales del estudio, donde se anunció que el tour mundial visitará ciudades como Londres, Madrid, Shanghái, Nueva York y, por supuesto, la capital mexicana. Esto prácticamente confirma la visita de figuras importantes de la producción, incluyendo a Tom Holland, quien volvería a México después de varios años. Aunque todavía no se ha revelado las fechas exactas, Sony aseguró que compartirá más detalles próximamente a través de su plataforma llamada Spidey Tracker, donde los fans podrán seguir todas las novedades relacionadas con la película.
3: La elección de la Ciudad de México no es casualidad.
2: En los últimos años, el país se ha convertido en uno de los mercados más importantes para las películas de superhéroes,
3: por lo que Sony continúa apostando por acercar sus estrellas al público mexicano.
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0: para platicar de la historia, la cultura, las tradiciones y los temas que forman parte de la vida nacional.
1: Bienvenida a tu casa, la hora nacional. Hoy les tenemos un programa muy especial dedicado a reconocer a los padres de México que con su ejemplo, trabajo, dedicación y cariño han contribuido a construir familias y comunidades más fuertes.
0: Vamos a platicar también de Cantares de México, una puesta en escena que reúne a más de 50 artistas en un recorrido por distintos momentos de la historia, la memoria y la identidad de nuestro país.
1: Les presentaremos nuestra nueva sección Estampas del Mundial, que cuenta cómo se vive esta fiesta futbolera en México y el mundo.
0: Platicaremos de eventos culturales, recreativos y mundialistas que pueden visitarse en distintos puntos de la República.
1: Vamos a hablar sobre la importancia de la figura paterna en la sociedad mexicana, los retos de las nuevas paternidades y el papel de los padres en la formación de las nuevas generaciones.
0: Además, tenemos información útil para las familias mexicanas, con recomendaciones para proteger su economía, conocer programas sociales y tomar decisiones informadas para el futuro.
1: Hablaremos sobre la importancia de hacer un testamento y la tranquilidad que implica para nuestras familias.
0: Sí, y además vamos a recordar un episodio importantísimo de nuestra historia, la nacionalización de los ferrocarriles que impulsó el presidente Lázaro Cárdenas. Qué bueno que están aquí. Empezamos.
1: La historia de México puede contarse de muchísimas maneras, pero pocas tan emotivas como a través del arte. En el escenario convergen el teatro, la música y la danza a través de sonidos que nos han dado identidad a lo largo de los siglos.
0: Cantares de México es un espectáculo que recorre desde las raíces de los pueblos originarios hasta las expresiones contemporáneas.
2: Hola amigos, yo soy Lute Reyes y soy parte del espectáculo Cantares de México y voy a cantarles una canción que se llama Soy de México. Están con nosotros aquí en la Hora Nacional.

0: pues para seguir con los festejos del fin de semana, es importantísimo recordar lo que pasó el jueves. México le ganó a República de Corea y eso nos tiene muy contentos. ¡Woohoo!
1: Sí, y es muy importante porque como es la segunda victoria en la fase de grupos, prácticamente asegura la calificación de la selección. Esto tiene feliz a todo el estudio y a toda la afición mexicana.
0: Se vio un equipo que tiene capacidad para responder.
1: Y en las calles se sintió todo el ambiente, familias enteras festejando, un resultado que volvió a ilusionar a la gente.
0: Totalmente, fue un partido que reforzó la confianza del equipo de cara a lo que viene. México cerró esa jornada con mucha fuerza anímica.
1: Y esta semana arrancamos una nueva sección que se llama Estampas del Mundial, donde vamos a platicar cómo se ha vivido este arranque del torneo. Hay notas de color por todos lados, desde el ya famoso Pato Merlín, que soy su fan.
0: Yo también.
1: Hasta las celebraciones que se han replicado en distintos puntos de la República, pasando por historias virales que se han vuelto parte de la conversación global. Vamos con esta sección que nos presenta nuestro compañero Orlando Abad.
2: El Mundial comenzó el 11 de junio, pero las huellas de aquel arranque siguen presentes en la conversación. El partido de México contra Sudáfrica es el segundo más visto en la historia del fútbol mexicano, con una audiencia cercana a los 40 millones de personas. La alegría del Mundial se extiende en cada sede, cada pantalla y cada afición mantiene viva la misma energía, la de un fútbol que se vive como una fiesta compartida entre países y comunidades. En México, Estados Unidos y Canadá, el inicio del torneo dejó escenas que todavía resuenan en las calles, plazas y espacios de convivencia, donde la gente convirtió la transmisión en un encuentro colectivo. Entre esas celebraciones dispersas, apareció una de las imágenes más inesperadas de la jornada en la capital mexicana. Un pato doméstico cruzando entre la multitud. En plena efervescencia del festejo del triunfo de México contra Sudáfrica, vestido con una pequeña camiseta de la selección nacional, avanzaba con calma entre banderas y gritos, como si conociera de toda la vida el ritmo de la celebración. Su nombre es Merlín, y en cuestión de horas dejó de ser solo un ave doméstica para convertirse en un símbolo espontáneo de nuestro país. La historia lo encontró sin buscarlo, el compañero fiel de una vendedora de aguas y su hijo. En paralelo, otra postal se construía a miles de kilómetros en la Embajada de China, donde la comunidad mexicana convirtió la madrugada local en tribuna improvisada. Era un poco más de la una de la mañana cuando el partido reunió a decenas de connacionales frente a una pantalla, transformando el espacio diplomático en un punto de encuentro emocional. La música de Maná terminó por unir la distancia. Corearon mientras el salón entero se convertía en celebración contenida, de esas que ocurren lejos del territorio, pero dentro de la misma identidad. Mientras tanto, en Monterrey, otra multitud escribía su propia versión del desborde colectivo. Una explanada convertida en pista improvisada detonó uno de los momentos más virales. Otra escena, más íntima, pero igualmente significativa, se registró con un niño sin camiseta de la selección. Apareció con un suéter navideño como alternativa simbólica. No hubo corrección ni reemplazo. La prenda terminó por convertirse en uniforme emocional de la jornada, recordando que la pertenencia al Mundial también se construye desde la creatividad cotidiana. En Los Ángeles, California, también resonó como un estruendo la fiebre mundialista de los mexicanos. Finalmente, la propia presidencia de México presentó un video conmemorativo donde se mostró cómo se vivió la inauguración en distintos estados del país. La pieza reunió imágenes de plazas públicas, pantallas gigantes, celebraciones comunitarias y encuentros familiares, trazando un recorrido audiovisual por el territorio mexicano. Así, estas estampas del Mundial alegran los corazones de los aficionados. Son escenas que quedan en la memoria colectiva de quienes los viven dentro y fuera de los estadios.
1: Bienvenidas y bienvenidos a La Chilanguía. Esta semana la agenda cultural y recreativa trae opciones para todos los gustos.
0: Hay actividades para hacer en familia y con amigos.
2: Chilanguía. Bienvenidas y bienvenidos a esta guía de la ciudad que sigue sumando actividades para quienes disfrutan la cultura, el deporte y las tradiciones mexicanas y chilangas.
3: En la Ciudad de México continúan los fansets gratuitos con pantallas gigantes, actividades comunitarias y transmisiones de los partidos en distintos puntos de la capital, como en el Zócalo capitalino.
2: Y si no, a la gente de Guadalajara que continúa con la fiesta de la zona fan Vibra Jalisco, donde miles de personas llegan y disfrutan los conciertos gratuitos, pero también hay muestras gastronómicas y actividades que mezclan fútbol con la cultura local de nuestros amigos de Jalisco.
3: En Monterrey, en el Parque Fundidora, mantienen el ritmo con presentaciones musicales y espectáculos para toda la familia.
2: La Ciudad de México tiene exposiciones, recorridos y actividades especiales en museos y espacios culturales para que visitantes vivan una experiencia mucho más allá de la cancha.
3: Bueno, el corredor cultural, que comprende 19 exposiciones en 17 museos, contando el de antropología, Universum de la UNAM, Memoria y Tolerancia, el Papalote, Museo del Niño, el Tamayo, el Franz Mayer, el Yacuic y el Dolores Olmedo, todos ellos se han unido para esta fiesta.
2: Pero miren, hasta aquí nuestras recomendaciones de esta semana. La Chilanguía nos espera muy pronto para que ustedes conozcan planes, disfruten la ciudad y sigan viviendo de esta gran fiesta que nos acerca cada vez más al Mundial 2026, el tercero en México.
3: ¡Eso!
2: ¡Nos vemos!
0: Hay personas que nos acompañan durante toda la vida. A veces son los que nos enseñaron a andar en bici, los que nos dieron el primer consejo importante o los que estuvieron ahí cuando más necesitábamos apoyo. En México se calcula que por lo menos 25 millones de personas desempeñan la función paterna.
1: La figura paterna muchas veces se construye con esos momentos cotidianos que terminan convirtiéndose en recuerdos que no se van a borrar jamás. Hoy, además de celebrar el Día del Padre, queremos reflexionar sobre cómo ha evolucionado la paternidad en nuestro país.
4: Este Día del Padre reconocemos a quienes ejercen esa labor con responsabilidad y cariño, a los padres biológicos, adoptivos, abuelos, tutores y también a las madres que han asumido ambos roles para sacar adelante a sus familias. Actualmente la paternidad está cambiando. Cada vez más hombres participan en la crianza y en los cuidados, en las tareas del hogar y en la construcción de relaciones más cercanas con sus hijos. Son las llamadas nuevas masculinidades, una forma de ejercer la paternidad desde la corresponsabilidad, la empatía y el afecto. Un claro ejemplo es el comunicador Mariano Osorio.
5: De manera muy particular, quiero felicitarme por tener la dicha, por tener la gloria de ser un papá de tres hijos que a lo largo de todos estos años me han enseñado a ser una mejor persona, a ser un hombre más sensible, a volverme definitivamente cada vez más responsable y más consciente de mis acciones y a practicar lo que yo llamo la paternidad responsable. Esto desde un punto de vista que está vinculado con la educación de los hijos, pero también con el ejemplo, porque el ejemplo arrastra. Y esa motivación, este motor de motivación que son nuestros hijos, definitivamente nos ayuda a ser un poquito mejores. Tengo la oportunidad de hacerme 100% cargo de la educación de mis hijos y de poder compartir con ellos sus alegrías, sus experiencias, sus dudas y de poder entablar una conversación como probablemente no era tan común cuando yo era chico, cuando esta generación pues no teníamos quizás tanta confianza como hoy la tenemos con los papás. Esta es una de las grandes bendiciones con las que hoy cuento y uno de los grandes logros de estos nuevos papás, de estas nuevas generaciones. Y hacia allá es hacia donde creo que debemos trabajar. Una familia que tiene buenos niveles de comunicación definitivamente va a estar en una mejor posición para resolver todo tipo de situaciones.
4: La paternidad se construye en los grandes momentos, pero también en los pequeños. Una conversación antes de dormir, una tarea escolar, una palabra de aliento o un abrazo oportuno. El cantante, actor y conductor César Costa recuerda la emoción y la sorpresa que sintió el día que supo que sería padre.
6: Cuando recién nació mi primera hija, estaba yo en pleno estudio y se me fue la voz y no podía cantar. Y yo dije, bueno, si esto es la paternidad, qué cosa tan espantosa. Entonces le pedí a un amigo que por favor me prestara un rancho por el Ajusco para irme a dormir y descansar un par de días para ver qué es lo que me estaba pasando, ¿no? Y la verdad, luego lo constaté con un muy querido amigo, con Rogelio González, un estupendo director cinematográfico, que me decía que cuando él fue padre, sintió que le arrancaron un pedazo de alma, del corazón, del espíritu. Y esa es la verdad. Me había pasado eso, regresé al estudio, descansé, pude terminar el disco, salió bien afortunadamente, pero ese nacimiento de mi primera hija fue un impacto tremendo. Y luego ya viene la parte bellísima, que es verlos desarrollarse, crecer, darles alas para que sean ellos mismos, y una enorme, enorme responsabilidad. Este es un mensaje para todos los que van a ser papás. Es una responsabilidad muy importante, porque un hijo se tiene para siempre. Y lo más importante es, yo creo, yo como papá he querido que mis hijas pues sean mejores que yo, en todos sentidos. Que tengan mejor salud, que tengan mejores oportunidades, que tengan más mundo del que yo he vivido, que tengan más oportunidades y que crezcan, que sean verdaderos e íntegros seres humanos.
4: Ser papá no significa ser perfecto. Se aprende todos los días. Es acompañar, escuchar y crecer junto con quienes más queremos. El notario Guillermo Vigil Chiapa, integrante del Colegio de Notarios de la Ciudad de México, comparte cómo combina su vida profesional con la responsabilidad y la alegría de ser padre.
7: Ha sido para mí pues una gran alegría. Soy papá de tres y para mí se convirtieron en un motor para salir adelante. Llegar a ser notario para mí fue muy, muy difícil. Es muy difícil llegar a ser notario, pero siempre pensaba en ellos. Han sido un motor y una alegría en mi vida, mis hijos. Creo que el hecho de ser padre es de las cosas más naturales que nos puede venir en la vida. Entonces, no se agobien, simplemente estoy convencido que si uno lo toma con responsabilidad, es un gozo increíble.
4: Detrás de cada padre comprometido hay historias de esfuerzo, sacrificio y amor. ¡Feliz Día del Padre!
0: Y en otro ejemplo vamos a conocer la historia de un padre de familia preocupado por el bienestar del país y obviamente de los suyos. Se trata del titular de la Procuraduría Federal del Consumidor, César Iván Escalante Ruiz. Vamos a ver y escuchar la plática que tuvo contigo, Micha, y con Rosalba Aguirre.
8: La paternidad tiene muchos momentos, muchos aprendizajes, pero, procurador, ¿qué es lo más gratificante de ser papá?
9: Bueno, creo que todos los momentos importantes de tu hijo, yo tengo la dicha de tener un hijo de 13 años, pues son como los pequeños momentos, sus éxitos en el plano escolar o algún proyecto, no sé, de ciencia. Particularmente le ayudo mucho, yo no soy tan bueno en las matemáticas, pero le ayudo mucho, por ejemplo, en geografía, en historia. Le gusta mucho el fútbol, entonces irlo a ver también, jugar, festejar, sufrir, llorar porque perdió. Esos pequeños momentos son los más gratificantes. Orientarlo para que no se deprima si tiene una calificación baja. Particularmente mi hijo se estresa mucho porque no se le viene en la escuela de repente. Entonces, estar con él y vivir todos estos momentos.
10: Y para los papás primerizos, para esas dobles P's que están allá afuera, papá primerizo, ¿qué consejo tiene?
9: Uno de los principales consejos, creo, es no sobreproteger. De repente sucede que estar viendo al niño o la niña, si ya se movió, si no se movió. Ahorita ya creo que las tendencias en pediatría ya son un poco más libres, pero cuando, insisto, mi hijo nació, si era como mucho y estarlo vigilando y que coma cada 2 horas y que no duerma más de 4. Y creo que eso, ser un poquito más sueltos, disfrutar mucho toda la parte del crecimiento, no sufrirla, sino vivirlo, los primeros pasos. Y siempre que estén muy pendientes de no comprar cosas que no se necesiten, porque luego la mercadotecnia, los propios algoritmos de las redes sociales detectan que eres padre primerizo, te quieren vender todos los aparatos y todas las mamilas, la grandota, la chiquita. Entonces, que sean muy responsables al momento de adquirir estos productos y que disfruten mucho la paternidad.
8: Y hablando de recomendaciones y consejos, ¿qué hay en este mes en la revista del Consumidor para los papás?
9: Te lo cuento. Esta es la revista del consumidor de junio, es la 592. Tenemos varias cosas en esta revista: un platillo sabio, la guía de consumo sobre arroz, un estudio de calidad sobre papas, frituras de maíz y trigo, que esto lo enlazamos un poco para la gente que va a botanear durante el mundial.
10: Sí,
9: pero en particular por el Día del Padre, tenemos un artículo especial de finanzas personales, un artículo en nuestra sección Entorno Digital para encontrar las mejores ofertas a través de las aplicaciones. También tenemos una colaboración con Conducef de manera mensual, y aquí es Cuida tu dinero, en este caso para los papás. El contenido está muy interesante.
10: César Iván Escalante Reyes, procurador, muchísimas gracias por estar con nosotros aquí.
9: Muchas gracias, más gracias a ti.
10: Un gustazo.
9: Gracias, Rox.
0: Muchas gracias.
9: Gracias.
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1: Pensar en el futuro también es una forma de cuidar a quienes más queremos. Un testamento brinda certeza jurídica, ayuda a prevenir conflictos familiares y permite que nuestro patrimonio sea repartido conforme a nuestra voluntad.
0: Vamos a ver y escuchar la plática que tuvieron Micha y Rosalba Aguirre con un especialista sobre la importancia de este documento y las facilidades que existen hoy en día para realizarlo.
13: Familia de la Hora Nacional, pues hablar del futuro no siempre es sencillo, pero hay decisiones que son muy importantes y que de verdad se convierten hasta en un acto de amor y de responsabilidad, como es hacer nuestro testamento.
1: Y para conocer la importancia de este tema y para resolver muchas dudas frecuentes y entender por qué es una herramienta fundamental para proteger nuestro patrimonio y a nuestros seres queridos, hoy nos acompaña el notario Guillermo Vigil Chapa, integrante del Colegio de Notarios de la Ciudad de México. Bienvenido, señor notario.
14: Gracias por la invitación.
13: Resulta un tema quizás hasta complejo. ¿Cómo escribir un testamento? ¿A quién recurro? ¿Qué se hace?
14: Y la verdad es que es un instrumento sumamente sencillo. No hay que pensarle mucho, porque por eso estamos los notarios. Los notarios los vamos a ir llevando paso a paso. Pues el testamento implica tomar una decisión, cumplir con una responsabilidad de quién o quiénes queremos que sean nuestros beneficiarios. Por un lado. Y por otro lado, que mucha gente no conoce, es que en el testamento también podemos designar con quién queremos que se quede lo que más queremos, que son nuestros hijos menores de edad. En nuestro sistema jurídico no hay herencia forzosa. Hay otros países, España, Argentina, donde sí hay una herencia forzosa. Yo no puedo desheredar a ciertas personas. En México no. Ah. En México yo puedo dejar a cualquier persona como mi heredero.
13: ¿Qué serían como los tres principales mitos que tenemos que derribar en este momento del testamento?
14: Mito es que tengo que tener mucho dinero para tener testamento. Otro mito es pensar que mi testamento lo hago una vez en la vida y tengo que prever todos los escenarios. Es muy complicado, porque como es por una cuestión patrimonial y una cuestión familiar, tiende a cambiar con el tiempo. Yo siempre le aconsejo a la gente, piense usted en el corto o mediano plazo. Y si en unos 5 o 6 años cambia, vuelve a ser otro. El testamento, por su naturaleza misma, se puede revocar. Hay que cambiarlo. No hay que prever todo lo que le puede pasar a uno a lo largo de la vida.
10: No, ojalá pudiéramos, ¿no?
14: Exacto. Porque lo que yo he podido ver en la práctica, en el día a día, es que normalmente la gente tiene alguna idea de qué es lo que pasa si hay un intestado. Y lo que me he dado cuenta es que esa idea que tiene la gente normalmente es incorrecta, y eso hace que uno piense que tiene algún derecho cuando a lo mejor y no lo tiene. Claro. Pero también otra cosa que me he dado cuenta, la gente piensa que lo que se dice en el testamento se respeta, y eso sí es cierto. Por eso es importantísimo hacer el testamento, da una guía.
10: Esto ayuda mucho a que no haya conflictos entre los parientes, familiares.
14: Sí, claro, como da la certeza de qué es lo que quiso la persona al hacer su testamento, es una guía fundamental para los parientes y evita, claro, una gran cantidad de conflictos a que no hubiera testamento y se fueran por el intestado. Claro, ayuda muchísimo a que no haya conflictos.
13: Saber del mes del testamento, saber a dónde acudir, ¿nos puede hablar un poquito de eso?
14: Ya desde hace muchos años hay un convenio a nivel nacional de los notarios con la Secretaría de Gobernación, en donde septiembre es el mes del testamento. ¿Qué implica el mes del testamento? Dos cosas. Uno, una reducción en los costos para hacer testamento. Básicamente cuesta la mitad hacer un testamento en septiembre. Y otro, se extienden los días y a veces hasta los horarios de atención en las notarías.
13: Si tenemos algunas dudas, redes sociales, ¿dónde podemos conseguir más información al respecto?
14: El Colegio de Notarios de la Ciudad de México tiene varias redes sociales, como en X, Instagram, Facebook. Búsquenlo como Colegio de Notarios de la Ciudad de México, y aparte está la página de internet del colegio, que es colegiodenotarios.org.mx, y el teléfono del Colegio de Notarios, 5511-1819. Ahí nos pueden contactar.
10: Notario Guillermo Vigil Chapa, muchísimas gracias por visitarnos aquí en La Hora Nacional.
14: Gracias a ustedes por la invitación.
13: Gracias.
14: Gracias.
10: Y gracias a ustedes por seguir aquí con nosotros en La Hora Nacional. No se vayan, por favor.
0: La historia de México también se cuenta a través de las vías del tren, que durante décadas conectaron regiones, impulsaron el comercio y acercaron comunidades.
10: Hace casi 9 décadas, el presidente Lázaro Cárdenas tomó una decisión histórica que fortaleció la soberanía nacional al decretar la nacionalización de los ferrocarriles mexicanos. Vamos con la información que nos trae Germán Gastelum.
15: Gobierno o individuo que entregue los recursos naturales o entrega a alguna empresa extranjera, traiciona a la patria. Son las palabras de don Lázaro Cárdenas. Hoy quiero platicarles algo que sucedió el 23 de junio de 1937. La expropiación de Ferrocarriles Nacionales de México fue antecedente de la gran expropiación petrolera de nuestro país, la cual se hizo un año después. La expropiación de Ferrocarriles Nacionales de México se basó principalmente en la ley de expropiación que se hizo el 25 de noviembre de 1936. ¿Qué decía esta ley? Que el gobierno podía expropiar los bienes particulares siempre y cuando fueran para beneficio y servicio de la nación. En 1937 había problemas económicos, no se habían pagado los sueldos de los trabajadores de los ferrocarriles, las empresas privadas estaban exigiéndole al gobierno que indemnizaran, que dieran aportaciones, que estuvieran apoyando a la industria privada para poder mantener los ferrocarriles que se movían en toda la nación. Veníamos después de la revolución. Varios de estas vías férreas se habían deteriorado y por lo tanto exigían que se arreglaran, además de que muchos sueldos estaban devengados. La situación fue tal que Lázaro Cárdenas, dentro de su estrategia y la consolidación de los bienes naturales de la nación, dijo: "Yo soy el amigo de los trabajadores. En mí van a encontrar siempre un apoyo". Toma la decisión y expropia el 23 de junio de 1937 Ferrocarriles Nacionales de México. Empieza a ser un antecedente y una preparación para la expropiación petrolera. Quería ver cómo reaccionaban todos los mercados mundiales al respecto. Además, de esta manera, él salvaguardaba el transporte y el medio por el cual se llevarían a cabo todos los movimientos para el petróleo, para la expropiación petrolera, para que pudiera manejarse y tener claro que este bien ya era un bien público. Al siguiente año, en 1938, el primero de mayo, él le entrega la administración al Sindicato de Ferrocarriles de México, dándoles solamente la administración. La posesión seguía siendo de nuestra nación. Este fue un gran antecedente que logró que después se consolidaran los ideales de alguien como Lázaro Cárdenas, que siempre tuvo muy clara la visión que México tenía que ser una nación fuerte, que los recursos naturales del país tenían que ser del país. Precisamente en 1937, el 25 de julio, crea nuestra amada Hora Nacional, para de esta manera difundir todos estos ideales, la cultura, las tradiciones mexicanas, nuestra lengua. Y es hasta nuestros días el medio por el cual llegamos a toda la nación. Gracias, Tata Lázaro Cárdenas, y por supuesto a la Hora Nacional. Seguimos aquí.
0: Bueno, pues llegamos al final de esta primera parte de La Hora Nacional. Pero antes de la pausa, le mandamos un abrazo a todos los padres que nos están escuchando. Que acompañen a sus hijos y enseñen con el ejemplo. y obviamente también a los que siguen vivos en la memoria y el corazón de sus familias.
1: Porque los mejores legados no siempre tienen que ver con bienes materiales. Muchas veces se transmiten en forma de valores, principios, enseñanzas y, por supuesto, amor.
0: Hoy le queremos mandar saludos muy especiales a las personas que nos siguen en radio, televisión y redes sociales. César Peralta, Cecilia Rivera, José Luis Hernández Álvarez, Alicia BFG y GMS Electrificaciones.
1: Para Adriana Peña, Martín Olmedo, Said Jiménez, Manuel Marín, Mundo Educarte de San Luis Potosí, Edith Díaz, Osvaldo Martín y María del Carmen Jiménez.
0: Y otros más para Karen Hernández, Elizabeth García, Rafael Vázquez Castro, Araceli Bazán Sosa, Rolando Rubén Nava Pérez, Francisco Segura y Raúl Robles en Fresnillo, Zacatecas.
1: Recuerden que estamos en YouTube, en Facebook, en Instagram, en TikTok, en X y en Spotify. Y también nos pueden contactar en el siguiente número. Mucha atención. 55 3483 4239 o nos pueden también mandar un correo electrónico a lahoranacional@segov.gov.mx. Que tengan una gran noche y una excelente semana. 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

0: gracias por seguir con nosotros en La Hora Nacional. En esta segunda parte vamos a tener más información, cultura y reflexiones sobre los temas que forman parte de la vida nacional.
1: Y vamos a platicar sobre la hipertensión arterial y la importancia de prevenirla y atenderla oportunamente.
0: También hablaremos sobre la toma de conciencia del abuso y maltrato hacia las personas adultas mayores. En más temas de cultura les platicaremos sobre la obra de teatro La Generación de los Inservibles.
1: Y cerraremos con música que muestra la riqueza cultural de México.

0: La hipertensión arterial es una de las enfermedades más comunes y peligrosas en el mundo. En México, millones de personas tienen esta condición y muchos ni siquiera saben que la tienen, según los datos de la Secretaría de Salud.
1: Especialistas de esta secretaría mencionan a la prevención, la detección oportuna y la adopción de estilos de vida saludables como formas de controlar la presión arterial. Y para hablarnos sobre este tema, tenemos una vez más aquí en la Hora Nacional al doctor Jorge Lara. Él es cardiólogo del ISSSTE en el Centro Médico Nacional 20 de Noviembre. Doctor, bienvenido una vez más a la Hora Nacional.
2: Muchas gracias, Cha. Leos, gracias por la invitación.
1: Oye, pues el asesino silencioso, ¿por qué se le conoce así?
2: Porque realmente la hipertensión arterial puede parecer dormida y así sintomática durante muchos años hasta que verdaderamente ataca por sus complicaciones. El evento vascular cerebral, el infarto o incluso hasta la falla renal. Y difícilmente o rara vez da síntomas realmente. Cuando los da son escasos, escuetos, se confunden mucho con dolores de cabeza, de pronto hay ciertos mareos, algunos zumbiditos de oídos, pero mucha gente pasa estos síntomas inadvertidos y sin embargo la presión arterial está o puede estar alta y estar dañando al sistema en términos generales.
0: Oiga, doctor, y si los síntomas son así de sutiles y discretos y a veces ni siquiera los hay, ¿cómo podemos estar pendientes de nuestra presión arterial? ¿Cada cuándo nos tenemos que checar? Sobre todo, ¿a partir de qué edad es importante empezar a monitorear?
2: Yo creo que a partir de los 35 años ya es buena edad y hay que saber que si tengo yo ascendencia con hipertensión, es decir, mamás, papás, tíos, abuelos con hipertensión, yo quizás voy a tener una predilección para heredar el problema. En ese sentido, tomar la presión arterial rutinariamente en cada visita médica, cada mes o cada semana, si veo que tengo cierta propensión a riesgo o voy sumando años de edad, pues vale la pena tomarlo. Si ya soy hipertenso o estoy en el proceso diagnóstico para hipertensión, entonces hay que tomarla diario, ¿no? Y ahí sí, por supuesto, pues estar cerca del profesional de la salud o el médico general, un cardiólogo que pueda obviamente ayudarlos a su control.
1: Doctor, yo he visto que hay aparatos que se pueden comprar en las farmacias para medir la presión en casa. ¿En qué rango es la presión normal? Sé que el ideal es 120 sobre 80, ¿no?
2: 120, 80 es la presión normal. Todavía podríamos tener, Chao, una elevación hasta 130, 85, 130, 90 de la sistólica y diastólica respectivamente. Más allá de ahí, ya empezamos a tener cierto grado que se llama de prehipertensión. Y ya arriba de 140, 90, teóricamente ya se debe de considerar un estado de hipertensión importante.
0: ¿El sentido contrario es malo también? O sea, si uno es de presión baja.
2: Te podría decir que sí, aunque no tiene el mismo efecto cardiovascular en riesgo.
0: Okay.
2: Es decir, no va a producir un infarto propiamente o tal vez un evento vascular cerebral, pero tampoco es bueno tener presiones arteriales muy bajas porque ahí es donde comúnmente sí la gente se siente más sintomática. Es decir, bajoneada, con sueño, débil, fatiga, cansancios. Incluso hay gente que se desmaya por las presiones muy bajas. Esto responde a otra condición muy diferente. Es una situación bastante diferente, pero sí hay que también atenderla porque si se empieza a presentar de forma crónica, también hay que acudir al médico para que se atienda. Y si se toma medicamento y la presión está baja por el medicamento, también hay que ver si los medicamentos no se están de alguna manera sobrepasando en la dosis que amerite verdaderamente la reducción de los mismos.
0: Claro, que ayuda a no tener hipertensión, pero no genera un problema.
2: Es correcto, que no nos vayamos del otro lado. Se llama la curva en J de la hipertensión, que también está asociado a riesgo. Entonces, mucho cuidado si son hipertensos y comienzan a tener presiones más bajas por los fármacos.
1: Pues hay que llevar entonces esa bitácora, ¿no? De la presión, porque sí es bien importante.
2: Y con esa bitácora, ya te puedes ir al médico, al cardiólogo, y le vas a ayudar mucho al especialista lista en salud, porque ve la bitácora, saca un promedio y ya puede determinar si hay hipertensión y qué grado de hipertensión tienes. Si de alguna manera ya no funcionó o no fue suficiente, entonces ya el médico juzgará preciso si hay que mandar algún otro estudio como un monitoreo ambulatorio de la presión arterial, que también puede ayudar mucho para el diagnóstico y el control.
0: Ay, doctor, pues muchas gracias por venir a llamarnos un poquito la atención sobre algo de lo que creo que todos hemos medio escuchado, pero a veces no terminamos de entender qué implica la hipertensión arterial y qué, sobre todo, consecuencias puede tener. Entonces, muchísimas gracias por haber venido.
2: Al contrario, Leo, muchas gracias por la invitación.
1: Gracias. Gracias, doctor Jorge Lara. Que no sea la última, por favor.
2: No, cuando ustedes gusten.
1: Conste, ¿eh?
2: Claro que sí.
1: Y ustedes igual, ¿eh? Que no sea la última. Ahorita nos vemos.
0: Reconocer, prevenir y denunciar cualquier forma de violencia, negligencia, abandono o discriminación es fundamental para garantizar que los adultos mayores tengan una vida digna y plena.
1: Vamos a ver y escuchar la entrevista que hizo Orlando Abad en el marco del Día Mundial de la Toma de Conciencia del Abuso y Maltrato en la Vejez. El 15 de junio se conmemora el Día Mundial de Toma de Conciencia del Abuso y Maltrato en la Vejez, una fecha para reflexionar sobre el respeto, la dignidad y los derechos de las personas mayores.
3: Por eso hoy nos acompaña la licenciada Claudia Chávez García del Instituto Nacional de Geriatría, que trabaja en el área de trabajo social. Bienvenida, licenciada, ¿cómo está?
4: Muchas gracias por la invitación, muy bien, gracias.
3: Oiga, para empezar, ¿por qué es importante reflexionar sobre el maltrato a nuestros viejitos y viejitas?
4: Se ha convertido en un problema mundial y es importante visibilizarlo, puesto que tiene repercusiones graves en la salud y en la vida de las personas mayores, pero también a nivel comunitario, a nivel social. Pensando en la vida de las personas mayores, el maltrato y abuso se suele relacionar con problemas de salud como incontinencia, como dolor musculoesquelético, con síntomas gastrointestinales, pero también puede generar estrés, ansiedad, aislamiento, y todo esto puede llevar a ideas suicidas y también a una muerte prematura.
1: Es durísimo, licenciada, pero qué bueno que se toma conciencia en este día. Y yo quisiera preguntarle, ¿cuáles son las formas más comunes de maltrato que enfrentan las personas mayores?
4: Algunas formas son la violencia o maltrato económico, psicológico, emocional, físico, y también el abandono o la negligencia se clasifica como un tipo de maltrato. Se estima que los que más se presentan son el maltrato económico y el maltrato psicológico, ¿no? En el económico encontramos de alguna manera el despojo a sus bienes. Incluso los familiares suelen apropiarse, ¿no?, como de la tarjeta de estos programas o como de las pensiones, y sobre todo sin su consentimiento de la persona mayor. También el maltrato psicológico, que es, pasa como más sutil, porque desafortunadamente se normaliza el maltrato. Los gritos, los chantajes, incluso la infantilización, sí, de las personas, claro, mayores, no es tan percibida como un moretón, como una patada, como un golpe.
3: Eso es un buen punto, ¿no? ¿Cómo podemos darnos cuenta? Porque a veces las personas mayores como que son muy nobles también y dicen, no voy a decir nada.
1: O tienen miedo también porque se sienten muy solas.
3: ¿Cómo podemos darnos cuenta, alertarnos?
4: Por supuesto, esto es muy común, desafortunadamente, porque está atravesado de ideas muy estereotipadas y muy prejuiciosas de la vejez, ¿no? Es decir, ¿qué pensamos de la vejez? Generalmente lo asociamos con deterioro, con discapacidad, con que requieren la ayuda,
1: los cuidados. Deterioro físico y mental.
4: Sí, ambos. Y entonces las personas creemos que debemos de cuidar a mi papá o cuidar a las personas, pero también pensando en que ya no tienen esta autonomía, en que ya no gozan como de esta posibilidad de, pues simplemente de definir lo que a ellos les interesa hacer, y entonces ejercemos ese tipo de cuidados, infantilización, incluso sobreprotección, y también suele darse mucho en estas condiciones actuales en las que los cuidadores son los familiares más cercanos. Pero también al haber ausencia de espacios donde puedan darse los cuidados a las personas mayores, pues son los familiares quienes tienen esta carga de ejercer los cuidados y no hay un equilibrio con los demás familiares. Uh-huh. Generalmente pues recae la responsabilidad,
1: más, ¿no?,
4: por ejemplo, y recarga en una sola persona, por lo tanto se genera sobrecarga en la persona cuidadora. Y también puede empezar a presentar ciertos síntomas y algunas enfermedades, ¿no? Uh-huh.
3: Si hay alguna persona que quiera acercarse al instituto a recibir ayuda, ¿cómo le puede hacer?
4: Sí, por supuesto, el Instituto Nacional de Geriatría. Igual si nos buscan en Facebook, si nos buscan, tenemos nuestra página oficial de igual manera y en las redes. Y tenemos ahí ya como la programación de cuáles son los pasos que tienen que seguir si es que ustedes gustan tener atención dentro del instituto. Ahí pueden llamar o pueden acudir directo al instituto y les damos los pasos.
3: Gracias.
4: Muchas gracias.
1: Muchísimas gracias, licenciada Claudia Chávez García. Le agradecemos muchísimo que haya estado con nosotros aquí en La Hora Nacional.
4: Muchas gracias.
1: Y gracias a ustedes, y por favor, no se vayan. Seguimos con más.
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1: Así como los padres transmiten historias, enseñanzas y tradiciones de generación en generación, la cultura también preserva la memoria colectiva de los pueblos.
0: Cantares de México retoma ese legado con una puesta en escena que reúne música, danza y teatro. Vamos a ver y escuchar la entrevista que realizaron Rosalba Aguirre y tú, Micha, para conocer más sobre este espectáculo.
9: Cantares de México es un espectáculo que reúne a más de 50 artistas en el escenario. Hace un recorrido cha por la historia y los momentos históricos de nuestro país, desde la región maya hasta el norte. Fusiona teatro, música y todo lo que te puedas imaginar de danza.
1: Y tenemos el honor de que hoy nos acompañen aquí en el estudio su directora y productora Laura Díaz, junto con los cantantes Luther Reyes y Roberto Eric. Es importante mencionar que este espectáculo se va a presentar del 10 al 26 de junio y, como bien dices, propone un recorrido artístico por la riqueza cultural de México, nuestro país. ¡Qué honor tenerlos aquí en la Hora Nacional! ¡Bienvenidos!
10: Gracias. Al contrario, gracias. Un honor poder estar aquí contigo y estar con Rose.
1: Cuéntenos, por favor, ¿cómo nace la idea de este proyecto? ¿Cómo nace Cantares de México?
10: Cantares de México nace de mi corazón porque mi abuela era de Aztlán, de Nayarit, y me contaba historias y me decía, cuando hacía yo algo bien, me decía, ¡ash, caleminiwil!, que quiere decir, muy bien hecho, muchachita. Y me contaba historias de nuestra raza, y eso se fue metiendo en mi corazón muy profundo. Siempre me sentí muy orgullosa de ser mexicana.
1: Cuéntanos un poquito más, Lute, por favor, del show.
11: La verdad es que yo estoy muy honrada y muy contenta de estar en este espectáculo. Yo soy Lute Reyes, precisamente hago el homenaje en la época de vernácula, la época del cine de oro que nos dio tanto nombre en México, pero es un espectáculo que solo dura 3 minutos cada escena, entonces es tan divertido, realmente es cuando la cultura se convierte en espectáculo. No es algo que hayas visto, digo, no es el hilo negro, porque la cultura de México es la cultura de México, pero en la forma en la que Laura lo está mostrando es tan dinámico. Imagínate, casi 200 cambios de vestuario. Tenemos más de 30 artistas en escena, danza folclórica, ballet clásico, danza contemporáneo, pero visto desde esta visión del espectáculo.
9: La verdad es que también es de llamar la atención cómo seleccionaron, qué géneros musicales, qué regiones del país. Es un mundo de posibilidades las que tenemos en el país.
10: Tienes razón, ahorita estamos presentando 25 estampas, pero Cantares de México tiene armadas más de 200.
1: Roberto, tú has estado muy calladito, te toca contarnos y decirnos cuáles son las redes sociales, claro, de todo lo que nos acaban de decir, porque es mucha información. Así y tenemos que saber más.
2: Claro, claro. Bueno, en redes sociales estamos como Cantares de México de Laura Díaz, en Instagram y Facebook, y YouTube también. Yo canto y represento la época del bolero y el danzón, el romanticismo de generaciones pasadas que iban al Salón México, bailaban, se vestían elegantemente, y México está cargado de nostalgia, entonces creo que es importante que reconectemos con nuestras partes que nos representan ahorita en la globalización y todo lo americanizado que estamos como sociedad actualmente. Es importante reconectar, y pues hago una invitación a todas las personas que nos están escuchando y viendo para que nos vayan a ver a las funciones.
1: Buenísimo, Roberto. Sí, tener los pies bien plantados en el presente, pero sin olvidar nuestras raíces y mirando siempre hacia el futuro, ¿no? Muchísimas gracias por visitarnos aquí en la Hora Nacional. Qué gusto haberlos tenido por acá.
10: Muchísimas gracias a ti. Estamos muy complacidos. Yo lo último que quiero es dar las gracias a Rose darte también las gracias
1: a ti
10: y decirte que te admiramos mucho y que sepas que Cantares de México también tiene una raíz en la hora nacional, porque en mi recorrido por el país fue compañero muchas veces.
1: Sí, así
10: es. Muchas veces y muchas noches.
1: Viene uno de regreso del concierto y vas a escuchar la hora nacional.
10: Definitivamente.
1: Es gran compañía.
10: Gracias.
1: Muchísimas gracias a ustedes.
12: Gracias.
1: Y gracias a ustedes, por supuesto. No se vayan, tenemos más.
0: La generación de los inservibles es una obra que pone sobre la mesa una mirada crítica sobre el presente, sus contradicciones y sus silencios. Vamos a la entrevista que le hicieron el Cha y Rosalba Aguirre a parte de su elenco.
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14: Con una mirada crítica, sensible, pero también con mucho humor negro, hoy nos acompaña la obra de teatro La Generación de los Inservibles, y desde el título ya suena bastante provocador, ¿no ves, Chat?
15: Totalmente. Desde el título y desde que ves el cartel que está hecho con la tipografía del metro. Esa es una premisa muy interesante porque a partir de eso aborda temas como la identidad, el futuro, la presión social y la búsqueda de un lugar en el mundo. Y hoy nos acompañan Monserrat Escalante y Mariano Azcárraga para platicarnos de esta interesante propuesta teatral. Chicos, bienvenidos a la Hora Nacional. Qué gusto tenemos por acá.
16: Muchas gracias.
15: Oigan, pues la premisa es simple, pero muy fuerte. En el temblor, en un temblor, se quedan atorados en un vagón del metro. Y de ahí se desencadena todo.
16: Sí, totalmente. Justo lo bonito es que antes de este, digamos, de este temblor, comienza una pelea entre nuestra generación, que es la generación de los inservibles, que creo que ya estamos muy etiquetados históricamente, mundialmente por eso, contra esta generación que nos precede, ¿no? Y pues no tenemos de otra más que juntos, ¿no? Las generaciones que no se llevan, ver cómo le hacen para salir de este, creo que es lo interesante, como reivindicarnos de algún.
14: O sea, la clave aquí está en el choque generacional.
16: Total.
14: Y a partir de ahí vamos a ver toda una traba, cómo se va desenredando. A ver, platíquenos entonces, ¿cuál es la reacción de esta generación?
17: Yo pienso que la reacción de esta generación verdaderamente es la búsqueda de su voz, de su comunidad, de ese espacio por encontrar el lugar al que pertenece. O sea, llegar a un mundo donde piensan y sienten que todo ya está ocupado, que ya todo está tomado y que ellos salen sobrando. Y es eso, este choque directo que tienen contra lo que ellos mismos perciben sobre sí mismos y también sobre lo que el mundo percibe sobre ellos, ¿no? Entonces es, ¿cómo creas tú? O sea, se ha ocupado mucho la palabra manada, tu colectivo dentro de...
15: Sí, tu comunidad.
17: Ajá, a tu comunidad para encontrar tu voz, para identificarte, para agarrar fuerza y pronunciarte y tomar aquel espacio que también te corresponde.
15: Sí, totalmente de acuerdo, porque además se autollaman en la obra la generación inservible, ¿no? Pero a fin de cuentas, la generación anterior le está dejando un mundo inservible en muchos aspectos, ¿no?
16: Absolutamente.
15: Entonces es una cosa muy fuerte lo que se está tratando en este espacio tan cerrado. ¿Cuántas veces nos ha pasado que estamos en el metro y se queda parado 10 segundos y es de...
17: Sí, nos
15: cuenta el corazón, en qué es la ciudad, claro. Etcétera, etcétera. Imagínate con esta presión, ¿no?
16: Claro. Sí, totalmente. Yo creo que esa es una de las reflexiones más padres que hay, ¿no? O sea, realmente el qué mundo estamos teniendo todos, porque no solo es el mundo que nos están dejando, ¿no? Al final también es un mundo, también es nuestro mundo y es reflexionar sobre en dónde estamos parados el día de hoy, ¿no? Como generaciones, como el futuro, porque al final de cuentas es otra de las cosas bonitas de esta obra, que una cosa es, bueno, al final nosotros en algún punto vamos a ser presidentes.
17: Claro.
16: Vamos a ser, ¿no?
15: Jefes de las compañías.
16: De compañías, claro.
15: En este nuevo mundo, trabajamos de las redes sociales y estas Exacto. cosas que están ahora tan fuertes.
16: Sí, total. Total. Nosotros vamos a llevar un poquito la batuta en eso y bueno, ¿qué va a pasar, ¿no? Con nosotros, con mis demás, etcétera, etcétera. Es una de las reflexiones interesantes que
14: y que cada generación tiene pues sus propios atributos, ¿no? Sus propias reflexiones, retos. Y a mí me llama mucho la atención la hiperconectividad de esta generación, ¿no? ¿Y quién pasaría entonces, como decías, Cha, te quedas sin conexión, te quedas atrapado en el metro? ¿Y qué pasa entonces?
15: Eso es lo peor, Ros. Pelo, píquelo.
17: Sí, o sea, justamente creo que es esto, ¿no? Que es cíclico, que cada generación lo repite, que cada generación siente este rechazo y que cada generación en algún punto pierde algo y pierde una desconexión, y al someterse a las condiciones de las generaciones de arriba parecería que están desconectados y que no pertenecen porque están acostumbrados a lo que la generación de arriba les aportó de cierta forma, pero la generación de arriba sobre esa contribución, siento un rechazo también sobre su resultado. Entonces, sí, es como esta cosa cíclica de cada generación. Sí. Está ahí, está.
15: Claro, y qué interesante, porque tuvimos oportunidad de platicar con la dramaturga, con la directora, con Abril Mayet, y justamente como que es un tema que al menos en las dos cosas que hemos podido platicar con ella es recurrente. Esta, no sé si lucha precisamente de generaciones, pero las diferencias entre generaciones, ¿no? Ahorita son ustedes dos representando esta generación inservible, pero en la obra hay muchos más actores dentro de este vagón del metro, ¿no? Lo cual hace que sea como mucho más tensa la cosa.
16: Sí,
15: estas pláticas.
16: Totalmente. Sí, creo que justo es un poco un tema recurrente en los, la dramaturgia de Abril. Y es algo bonito porque justo es algo inevitable, ¿no? Tú puedes decir, ah, es que son los inservibles, son ok, pero es que nos guste o no, va a pasar. Vamos a tomar la estafeta. Y que como decimos, se ha pasado muchas veces, ¿no? Los hippies, todos odiaban a los hippies. ¿Y cómo es posible que los hippies, estos cuates? Bueno, y de repente ellos tomaron el mundo y tomaron sus decisiones, ¿no? Y también pues hicieron lo propio, ¿no? Entonces creo que es algo, son temas como fuertes, pero bonitos, y por eso siento que...
15: Inevitables.
16: Totalmente, porque es inevitable, ¿no? Exactamente.
12: Qué interesante puesto en escena. La verdad es que ya nos dejaron muy intrigados. Hay que ir a verla.
16: Pues bienvenidos, familia.
15: ¿Dónde están? ¿Qué días? ¿Qué horarios?
17: Y nos estamos presentando todos los lunes de junio en el Foro Shakespeare a las 8 p.m. Y pues sí, vamos a estar ya, que son 4 funciones las que nos quedan. 4 funciones, 8 p.m.
12: Y antes de irnos, redes sociales, ¿dónde podemos buscar más información?
16: Nos pueden buscar a nosotros como Náufrago-Teatro, es la compañía, digamos, de los actores, pero también tenemos, estamos en coproducción con Shake and Falstaff. Ellos también están, que justo es la compañía de la dramaturga y directora Abril Mayet. Y nos pueden mandar mensaje, y también si quieren cortesías, mándenos mensajito y con muchísimo gusto nosotros les podemos regalar cortesías para cualquiera de nuestras funciones.
15: Muy bien, perfecto, pues qué mejor.
12: Qué mejor. Muchas gracias por estar con
16: nosotros. Gracias a ustedes por invitarnos.
15: Gracias, Montserrat. Gracias, Mariano. Y gracias a ustedes por seguir con nosotros. No se vayan. Estamos aquí, ya saben, en la hora del cine.
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19: Y yo soy Roberto Eric.
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0: Pues así llegamos al final de esta emisión de La Hora Nacional. Muchísimas gracias por haber estado con nosotros.
1: En este Día del Padre queremos reconocer a quienes acompañan, escuchan, aprenden y crecen junto a los hijos. Las nuevas paternidades nos recuerdan que la cercanía y el afecto son parte fundamental de ese camino compartido.
0: Sí, le mandamos nuestro reconocimiento y nuestros mejores deseos a todos los padres de México.
1: Muchísimas gracias por acompañarnos cada domingo. Recuerden que estamos en YouTube, en Facebook, en Instagram, en TikTok, en X y en Spotify. Y también nos pueden contactar en el siguiente número. Mucha atención. 55-3483-4239 o nos pueden también mandar un correo electrónico a lahoranacional@segov.gov.mx.
0: Que tengan una muy bonita noche.
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0: ¿Alguna vez te has preguntado por qué a las 10 de la noche tu cuerpo ya pide almohada?
1: Aunque tu mente todavía quiera ver un capítulo más de tu serie favorita.
0: ¿O por qué te da hambre más o menos a la misma hora, como si alguien dentro de ti llevara un horario escondido? Pues resulta que sí, dentro de ti hay un reloj. No tiene manecillas ni hace ruido, pero lleva millones de años

0: dando la hora.
1: Se llama reloj circadiano
0: y trabaja siguiendo ciclos de 24 horas, justo como el giro de la Tierra. Gracias a él, tu cuerpo sabe cuándo despertar, cuándo comer y cuándo apagar las luces para dormir. Este reloj vive en una pequeña región del cerebro llamada núcleo supraquiasmático, un conjunto de unas 20.000 neuronas, pequeñito, del tamaño de un grano de arroz, pero poderoso como el director de una orquesta. Recibe la luz que capta nuestros ojos y con esa información le avisa al resto del cuerpo: ¡es de día! ¡A moverse!
1: O ya oscureció, es hora de reparar tejidos y ahorrar energía.
0: Imagínate, los reptiles tienen en la cabeza algo que los científicos llaman el tercer ojo, un órgano que detecta directamente la luz del sol y les dice cuándo moverse y cuándo quedarse quietos. Nosotros no tenemos ese tercer ojo, pero nuestros ojos hacen el mismo trabajo. Le envían señales de luz y oscuridad al cerebro. Y cuando anochece, una hormona llamada melatonina empieza a inundar nuestro cuerpo como un arrullo químico que nos prepara para soñar. Mientras dormimos, otra hormona toma el turno de madrugada, el cortisol. Va hacia nuestros depósitos de grasa, libera glucosa y prepara al cuerpo para que cuando suene el despertador o entre el primer rayo de sol por la ventana, tengamos la energía lista para arrancar el día. Pero ojo, este reloj tan fino se puede descomponer. Trabajar de noche, desvelarte con el celular a las 2 de la mañana o saltarte horas de sueño es como meterle arena a un reloj suizo. Cuando nuestros ritmos circadianos se alteran, el cuerpo lo cobra caro. Obesidad, diabetes, depresión e incluso estados psicóticos pueden aparecer. Y no solo nos afecta a nosotros, la luz artificial que invade la noche también altera los ciclos de reproducción de muchos animales. En 2017, tres científicos estadounidenses, Jeffrey Hall, Michael Rosbach y Michael Young, recibieron el Premio Nobel de Medicina por descubrir los llamados genes reloj, el manual de instrucciones que le dice a nuestras células cómo fabricar las proteínas que aceleran o frenan nuestro reloj interno. Así que esta noche, cuando sientas que los párpados te pesan y el cuerpo te pide cama, no le eches la culpa al cansancio nada más. Agradece a ese pequeño reloj escondido en tu cerebro que lleva toda tu vida cuidando de ti. En silencio, sin pilas, sin alarma. Solo con la luz del sol y la oscuridad de la noche. Con información del doctor Raúl Aguilar Roblero, del Instituto de Fisiología Celular de la UNAM. Un guión de Leonardo Santiago, con información del portal Ciencia UNAM. Les saluda Mónica Genis.
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17: Somos presa fácil del enamoramiento de objetos y múltiples muestras de nostalgia. Pero así como hay quien deja lo de su pasaje y los compra, hay otros tantos para los que ese llamado dinero no es problema. Y aquí algunos ejemplos. En esta hermosa época en la que todo, absolutamente todo se puede comprar, hay artículos de tu artista favorito que rondan cifras que rayan en la locura. El excéntrico rapero canadiense Drake posee una página en donde sus admiradores pueden adquirir a buen precio artículos tan variados como un antifaz en tan solo 786 euros, unos calcetines por 328 divisas o una sábana. Sí, una sábana oficial del músico por inocentes 3.239 monedas europeas, algo así como unos 69 mil pesitos del águila. Todo esto en su página oficial, como ya lo hemos mencionado. Ahora sí que si usted prefiere una sencilla camiseta del grupo más incendiario de Seattle, Nirvana, les tenemos un par de ofertas que no podrán rechazar. Camiseta que con la sencilla intervención de un diseñador francés llamado Yves Saint Laurent, cuyo precio puede rondar los 3.550 euros, y que por cierto, por ahora está agotada en su primer lanzamiento, y es nada menos que la portada de su álbum, Incesticide. Así que ya te la sabes. ¿Cuánto estás dispuesto a gastar en los souvenirs de tus artistas favoritos?
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0: 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Polvo, lluvia, tráfico. Nuestro coche aguanta de todo, pero mantenerlo limpio no tiene por qué ser un lujo. Hoy te enseñamos cómo preparar un shampoo para lavar el auto. Anota la receta y dale a tu auto el brillo que se merece.
1: Revista del Consumidor.
0: En la actualidad, crear nuestras propias tecnologías domésticas es la opción ideal para elaborar productos básicos con ingredientes de calidad y muy accesibles.
2: Lo mejor, no tenemos que buscar por horas lo que necesitamos, ya que lo encontramos en tiendas de materias primas y droguerías. 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
2: 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Sin duda, una gran ventaja.
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2: 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En este caso, considera que su tiempo de caducidad es de 6 meses. Finalmente, pero no menos importante, hay que guardarlo en un lugar fresco y seco, fuera del alcance de niñas y niños. ¡Y listo! Tenemos nuestro propio shampoo para auto. Para usarlo, toma en cuenta que para 10 litros de agua se deben disolver aproximadamente 15 mililitros de shampoo. Al final del día, apostar por las tecnologías domésticas no es solo una forma de ahorrar, es tomar el control de lo que consumimos.
0: Si quieres aprender a preparar otras tecnologías como crema de cacahuate, gel para el cabello o jabón líquido corporal, puedes visitar nuestro canal de YouTube, Profeco TV.
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1: Te reto a que me escuches y así estamos ya iniciando con la terapia musical y además también arrancando la semana en este lunes 22 de junio de 2026. Bienvenidos a
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1: Te reto a que me escuches. Excelente, excelente mañana de terapia musical ya en las últimas semanas del mes de junio. Bienvenidos sean al 830. Saludos a Betty también que nos está apoyando de ese lado. Saludos también en el 89.3. Así que gracias por estar presentes, gracias por acompañarme. 722-3. 72-79-81 de Offspring es con lo que arrancamos, con lo que iniciamos esta semana. Esta terapia musical pone de buenas. Gracias por estar presentes. 6:07 ya en este momento, y en un momento más regresamos también para hablar cómo estará el clima y además también qué vehículos circulan en el Valle de México y en el Valle de Toluca el día de hoy. Por lo pronto, sonando en terapia musical aquí en
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1: Te reto que me escuches, regresamos.

0: 6 de la mañana ya con 14 minutos.
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0: Continúas aquí en el 830 y en el 89.3. Gracias por acompañarme. 722-372-7981. 722-372-7981. Bienvenidos a Terapia Musical. ¿Y cómo amanecemos el día de hoy en el Valle de Toluca? Con 10 grados centígrados, una máxima que se tendrá de 20 grados y probabilidad de lluvia desde las 11 de la mañana, que va subiendo hasta la 1 de la tarde, vuelve a bajar y así, aunque por aquí dirían que entre las 4 y 5 hay probabilidad de que llueva en el Valle de Toluca. Y en Ciudad de México, 14 grados, la máxima será de 25, probabilidad de lluvia también a partir de las 12 del mediodía y va subiendo hasta las 7, 8 de la noche. Así que a tomarlo con calma, a tomar precauciones el día de hoy para los que ya tienen que salir, regresar a la realidad y comenzar de nueva cuenta con las actividades. 722-372-7981, 722-372-7981 para que se reporten. Recordarles también que hay vehículos que el día de hoy no circulan, que deben quedarse guardados en casa, ni son quienes tienen holograma de verificación 1 y 2, engomado color amarillo, terminación de placas 5 y 6. Holograma 1 y 2, engomado color amarillo, terminación de placas 5 y 6. Para que lo tomen en cuenta en este lunes, arrancando apenas la semana. 722-372-7981, repórtense en este lunes Pone de Buenas aquí en Locura FM. Soy Hugo, te reto a que me escuches. Vamos cerrando con esta primera hora de Terapia Musical Colectiva, con Shaker ya sonando en terapia aquí en
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0: Te reto a que me escuches, 6:16.

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0: 6 de la mañana con 26 minutos en este momento aquí en
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0: Te reto que me escuches ya ahí sonando Caifanes. Con esto arrancamos el segundo bloque de terapia musical en Locura FM. Soy Hugo, te reto a que me escuches. 722-372-7981, 722-372-7981, para que se reporten en esta mañana de terapia musical colectiva. Y venga, a ver, escuchamos el mensajito y el reporte que nos tiene.
2: Hola, Tony del Rock, buenos días. Reporte vial de Toyoca con dirección a CU, a la altura de Pino Suárez, entre Pino Suárez y Heriberto Enríquez, sobre carriles centrales. Hay ya varios baches que son poco visibles para nosotros los automovilistas, y esto ha provocado que se estén ponchando las llantas. Esto para hacerle un atento llamado a la autoridad para que en realidad vayan a manden su dragón que escupe asfalto, o la Junta de Caminos, que ahí nos apoyen, porque ya es deleznable circular por Toyocan en ese sentido. Por favor, que nos apoyen, y a la altura de Alfredo del Mazo con dirección a Toyocan, o esto con la Puerta Tolotzin, también hay varios baches que están muy profundos y están también pinchando las llantas, para que nos apoyen, porque pues ya son muchas averías de los carros y ya están parados, pueden provocar un accidente mayor. Y esto urge para hoy, por favor. Excelente día a todos los locura hermanos.
0: Venga, gracias, saludos, buen día, buena mañana, ya en esta terapia musical. Hay que despertar, hay que regresar a la realidad. A todos los papitos que festejaron, ¿cómo la pasaron el día de ayer? Platiquen, presuman, cuenten qué recibieron, qué les dieron de regalo. ¿Qué hicieron? ¿Cómo la pasaron? 722-372-7981. Porque eso de recordar lo que pasó el día de ayer, yo creo que los va a poner de buenas en este inicio y en este arranque de semana. Y dicen por acá, ¿qué hongo, Mr. HP? Ya listos para tener una semana llena de actitud y buena vibra. Cafecito decente para los locura hermanos madrugadores y chocolate espumoso para los locura kids que están a punto de cerrar ciclo escolar. Ya casi, ya casi. ¿Cuántas harían falta? A ver, dos, tres semanitas, y en tres semanitas los Locura Kids estarán descansando, estarán en su casa, estarán reposando, estarán con unas merecidas vacaciones, porque puras buenas calificaciones con los Locura Kids. 722-372-7981, repórtense. 6:29, vámonos con esto de la pegatina y regresamos con más aquí en
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0: 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Hoy, con la tecnología moderna, es extremadamente raro ver algo así en un partido profesional. Sin embargo, la regla sigue existiendo. 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

0: Y en ese momento ya a las 6:43 a.m. Gracias por continuar.
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0: Te reto que me escuches. 722-372-7981. 722-372-7981. Momento de que se reporten, de que escriban, de que envíen su mensaje. En este inicio, en este arranque de semana, ¿cómo inician? ¿Motivados o no? Y además, presuman, ¿qué les regalaron? ¿Cómo la pasaron el día de ayer a los Locura Hermanos? Que festejaron el Día del Padre. Dicen por acá, buen día Hugo, hoy desperté motivado para iniciar la semana con todo. Saludos para los que no nos felicitaron por mal padre. Seamos felices, viva el heavy metal, el café y la locura mezcal. Ay, saludos al equipo rojo, saludos. Cafecito para todos en esta mañana de terapia musical colectiva, arrancando prácticamente la semana, cuando son ya las 6:44, en este lunes 22 de junio del 2026. Ya unos cuantos días, ya bien lo decían, de que los Locura Kids se vayan de vacaciones. Están prácticamente cerrando, ya las evaluaciones también están por concluir. Para los que tienen examen, que les vaya muy, pero muy bien todavía en esta semana, para quienes andan reportando. Y además también en educación media superior y superior, creo que ya andan de vacaciones. Así que, a seguir disfrutando de la locura. En el 830, en el 89.3, soy Hugo, te reto que me escuches. 722-372-7981, 722-372-7981. Y vámonos con esto. Casi, casi para ir cerrando ya también lo que sería esta primera hora de terapia musical aquí en
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0: 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Excelente mañana, 6:44.

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0: 7 de la mañana con un minuto, 7:01 y continúa siendo
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0: Te reto a que me escuches, soy Hugo, excelente mañana, gracias por acompañarme en este arranque, en este inicio de semana y además con música pone de buenas. ¿Qué tan de buenas amaneciste el día de hoy? ¿Cómo estás después de los festejos? Muchos creo que todavía durmiendo en esta mañana de lunes. 722-372-7981, 722-372-7981. ¿De qué color sería tu día si ya estás iniciando? Y además también en el tema de la semana, las metas, los obstáculos, todo lo que tenemos que trabajar en el transcurso de los siguientes días. Bienvenidos a Terapia Musical y espero sus reportes al 722-372-7981, 722-372-7981. ¿Qué viene? ¿Qué nos espera? La Ley por acá, Guns también, que estará sonando en un momento más, Coldplay, The Weeknd, parte de lo que estaremos disfrutando en este, en esta segunda hora de Terapia Musical Colectiva aquí en Locura FM, en el 830, en el 89.3, en locura.fm también, para que se reporten. 722-372-7981. Dile

0: Ahí estuvieron los Guns ya haciéndose presentes en Terapia Musical cuando son las 7 de la mañana con 9 ya casi 10 minutos aquí en
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0: Te reto a que me escuches. Saludos en el 830, en locura.fm, en el 89.3 para quienes ya se van conectando, para quienes van despertando y van iniciando labores en esta mañana de lunes, quienes ya lo hicieron desde hace rato y ya están conectados. Bueno, gracias y bienvenidos también a Terapia Musical. 722-372-7981, 722-372-7981, para que se reporten en esta mañana. Así que bienvenidos sean a Locura FM. Recordarles también en el tema de los vehículos que el día de hoy no circulan, los que tienen holograma de verificación 1 y 2, engomado color amarillo y terminación de placa 5 y 6, para que lo tomen con precaución, para que no salgan si es que no tienen que circular el día de hoy. 11 grados en el Valle de Toluca, 14 grados se mantiene también en Ciudad de México. Y platíquenme qué los pone de buenas en este inicio, en este arranque de semana. Aparte de la música, a ustedes qué los pone de buenas. 722-372-7981. 722-372-7981. Después de haber escuchado a Guns, vámonos con esto de In Excess para continuar con Terapia Musical aquí en
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0: Te reto que me escuches. Regresamos.

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1: Te reto a que me escuches, 7 de la mañana ya con 22 minutos, así estamos de regreso, la ley sonando en terapia musical, en Locura FM, en el 830 y en el 89.3. ¿Cómo inicias, cómo arrancas la semana? ¿Qué te regalaron? ¿Cómo les fue en el festejo del Día del Padre? ¿O cómo la pasaron? ¿Qué comieron? ¿A dónde fueron? Platiquen, quiero saber el chisme, todo el chisme completo. Bueno, ya pasó la hora de levantarse, suelten una ronda de cafés espirituosos, y así lo dictan las normas de los Garzos Rosas, el buen Billy Idol y los Alexes. Venga, gracias. Ahí lo que escuchamos, además de Sam Fender, con eso arrancamos esta segunda hora de terapia musical colectiva. Dice hongos de Telanisco para que no nos agarren las prisas. Que todos lleguen con bien, que salgan con bien también del trabajo para quienes van saliendo y quienes van de camino a manejar con mucha precaución. Gracias por reportarse. 722-372-7981. 722-372-7981. A ver, vamos a escuchar acá.
2: Hola, buenos días. Yo soy Regina. Saludos a todos los Locura Hermanos y a los Locura Kids que van directo a la escuela. Que tengan un bonito inicio de semana. Y por favor, ¿puedes poner Vía Láctea de Zoe?
1: Venga, saludos, saludos, gracias. Bonita mañana de terapia musical colectiva. Y ya los Locura Kids ya están activos. Andan haciendo lo correspondiente también en esta mañana de terapia musical. 722-372-7981. Por acá, dicen por acá. ¿Cómo? Ahora sí que ya no supe de lo que me estaban hablando. Vámonos con esto de Zoé, que acaban de pedir.

0: 7:31 en
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0: Te reto a que me escuches. 722-372-7981. Bienvenidos a Terapia Musical. Y decían que, ¿por qué no podían salir de algún lado? No, decía yo que los que ya van saliendo de trabajar, a manejar con cuidado, los que apenas van a levantarse y a iniciar con actividades después de los prefestejos del Día del Padre. No prefestejos, prefestejos y festejo. Bueno, pues me imagino que todavía algunos andan agotados, andan cansados. Bienvenidos a Terapia, aquí en Locura FM, 722-372-7981. Dicen por acá, excelente inicio de semana, toca yo, salúdame a todos los locura hermanos, a mi Moncho, un par de champiñones. A ver, vengan para acá. Dice, y si se pudiese poner una rola de David Bowie, por favor, soy el rey lagarto, gracias. Se consta que yo no promuevo las espirituosas, con esa de inspector, cuenta la leyenda que si la bailas o cantas sin espirituosas en mano, te da el calambre justo cuando ya vas a checar tu entrada o no reconoce la huella digital del checador. No, ¿qué pasó? ¿Quién dice esas cosas? Aparte, en inicio, habrá quien sí necesita a lo mejor una para poder comenzar la mañana. Gracias por reportarse. 722-372-7981. ¿Cuántos locura hermanos, cuántas locura hermanas ya presentes en terapia en este arranque de semana? Apenas en lunes 22 de junio del 2026. Y vamos a cerrar con estas rolas pone de buenas en esta mañana en
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0: 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Algunos de los partidos más famosos de la historia del fútbol nunca llegaron a jugarse. Y uno de los más curiosos involucró al EZLN y al Inter de Milán. A principios de los años 2000, el club italiano participó en iniciativas de apoyo para comunidades indígenas de Chiapas. Esa relación llamó la atención del subcomandante Marcos, quien envió una carta al presidente del Inter proponiendo un partido entre un equipo zapatista y el conjunto italiano. La idea era tan inesperada que rápidamente dio la vuelta al mundo. Un club acostumbrado a competir en la élite europea, enfrentando a un equipo surgido de las comunidades zapatistas de Chiapas. El encuentro nunca se realizó, pero la propuesta quedó como una de las historias más insólitas del fútbol. 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

0: eso estamos.
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0: Te reto a que me escuches. 17 minutos y serán las 8 de la mañana. ¿Cómo le están pasando? ¿Cómo arrancaron? ¿Cómo inician la semana en este lunes 22 de junio de 2026? La música pone de buenas en este inicio y en este arranque de semana. 722-372-7981. 722-372-7981. Vamos a escuchar qué nos platican, qué nos cuentan.
2: Buenos días, agente HP, locura. Amigos, hermanos, yo creo que para comenzar esta semana necesitamos un placebo. Aquí el Greg.
0: Gracias, mi querido Greg. Gracias por reportarte en esta mañana de terapia musical. Al 722-372-7981. 722-372-7981. Excelente mañana a todos. En este lunes, apenas arrancando la semana. ¿Cómo la pasaron? Platiquen, cuenten y díganme qué tal les fue en esos festejos del Día del Padre. Vámonos con eso de Coldplay para que la mañana se siga poniendo intensa en
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0: Te reto que me escuches, regresamos.

0: 12 casi 11 minutos nos separan para que den ya las 8 de la mañana en
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0: Te reto a que me escuches. Excelente mañana. Sigan disfrutando en compañía del 89.3 del 830 en este inicio, en este arranque de semana. 722-372-7981. Muchas gracias por la terapia madrugadora. Que sea buen inicio de semana. Seguimos evangelizando. Venga, gracias. También vayan a Locura FM Rock en las redes sociales. Denle seguir a la página. Inviten amigos, familiares, a parientes, a quien sea, a que sigan la página y también estén interactuando en Locura FM Rock. Cuando faltan solamente 11 minutos para que den ya en este momento las 8 de la mañana, es momento de despedirme, de decirles gracias por haberme acompañado, por estar presentes en Terapia Musical, y regreso en punto de las 18 horas 6 de la tarde para que continuemos también en este inicio, en este arranque de semana con más programación y más música en
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0: Te reto a que me escuches. Un cafecito para todos los que apenas van despertando, ya salen para las actividades diarias. Que la pasen de lo mejor, que les vaya muy, pero muy bien. Y con esto de Gorillaz, voy a decirles gracias por haberme acompañado.

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0: Noticias 2.1. Yo soy Héctor Chavarría, les doy la más cordial bienvenida a este bonito espacio informativo, showsesco, ameno. Jimena Rux, buenos días, ¿cómo te encuentras?
1: Bien, pues, ¿qué te digo, no?
0: ¿Qué tal tu fin de semana?
1: Bien, a ver, ¿qué hice el sábado? El sábado fui a mi clase de actuación, ya estoy en un taller nuevo que es de realismo, está padrísimo. Fue una meditación budista. Muy temprano también.
0: Sí, en Instagram compartiste historias de un centro budista.
1: Sí, está ahí por la Roma y nos encontramos a Pepe Aguilar desayunando afuera de donde fuimos
0: El cantante.
1: Ya. Fuimos a un lugar ahí por la Roma.
0: Ajá.
1: Y afuerita.
0: Danos informacioncita, o sea, ¿por qué tú acabas en un centro budista?
1: Pues porque Albert anda muy metido en la meditación.
0: Ajá, pero ya de tiempo atrás, la meditación budista.
1: No, budista no, leyendo de la meditación budista yo creo que medio año. Pero no había ido tal cual él a un centro.
0: ¿Fue primera vez?
1: Ajá. Y lo encontró en internet y así me dijo, ay, ¿me acompañas? Y yo, vamos.
0: ¿Es el que está en Roma?
1: Está en la Roma.
0: Sí, ajá. Yo sé cuál es. Bonito.
1: Está súper lindo.
0: Sí, es bonito.
1: Muy, muy bonito.
0: Los más grandes en el país, yo creo.
1: Está muy grande y muy bello. ¿Y
0: había algún workshop, algún taller o pues solo fueron a conocer?
1: Fuimos a la sesión de meditación y la tomamos una hora. Estuvo pesado. O sea, a mí me costó muchísimo trabajo. Yo creo que él, bueno, él me cuenta
0: el apagar
1: que...
0: ¿El monkey de la mente?
1: Sí, estuvo. Porque además, la persona que nos guió, nos dijo que en esta meditación quería que no cerráramos los ojos. O sea, que fuera todo el tiempo con los ojos abiertos. Entonces, fue todavía más difícil para mí.
0: ¿No les hablaron de ese concepto que es el papacha?
1: No.
0: ¿No? Que es un poco lo que estás diciendo. O sea, ellos tienen como la teoría que la mente es un mono, un chango, ¿no? Trepado en un árbol y que es bien difícil aplacar ese mono porque se la pasa brincando de un pensamiento a otro, ¿no? Y
1: nos decía que con cada exhalación tratáramos de disolver esos pensamientos intrusivos y estuvo padre, pero sí, para mí fue bien complicado. Albert lo vi muy cómodo.
0: Fíjate que creo que te haría muy bien el tema de la meditación
1: a
0: ti.
1: Yo también creo.
0: Es difícil, por eso que te digo de la mente.
1: Me gustó mucho. Pero sí, es también un tema de práctica.
0: 100%, pues como todo, Rux.
1: Sí, y en mis clases de actuación, la verdad es que es mucho estar presente. Entonces, sí hacemos otro tipo de meditación y también me cuesta trabajo un poco menos porque esta estuvo...
0: ¿Pero cuál crees que es la principal diferencia entre la clase, entre la meditación en clase de actuación y esta?
1: De entrada, los ojos. O sea, en clase de actuación sí los puedo cerrar. Y siento que es más fácil, a mí se me facilita más. Aquí fue con los ojos abiertos.
0: ¿Ojos abiertos?
1: Todo el tiempo con ojos abiertos.

0: Sí.
1: Yo de verdad les invito mucho. Un poquito a profundizar en ese concepto de papacha, porque
0: papacha
1: pasa mucho, o sea, tiene que ver con, y esto a mí luego en las noches me pone el pie para poder tener un buen descanso. Y es que la teoría dice que de pronto, bueno, nos pasa, insisto, tu mente vuela, ¿no? Surge cualquier pensamiento,
0: cualquiera.
1: Escribe a alguien, y por eso también hay que evitar ahora ya de la meme tener el teléfono cerca, sí, y demás. Y cómo hay un detonante, ¿no? Puede ser un pensamiento, una estimulación a través de, pues, un mensaje, un correo que leíste, algo que viste en televisión. Y cómo de ahí tu mente es una máquina para producir caos, ¿no?
0: Todo
1: y entonces
0: el tiempo
1: se crean unas ramificaciones en la mente de uno, que pues ahí te tiene toda la noche brincando de rama en rama.
0: Sí, sí, sí.
1: Y en eso creo que ayuda muchísimo la meditación.
0: Sí, ¿no ves? Yo quisiera como Chicken, que solo toca la almohada y se duerme y no está pensando.
1: Eso dice, ¿verdad? Que mi compadre no tiene ese problema.
0: Ah, no.
1: Pero en ese extremo de pronto creo que tampoco es bueno, porque sí, de pronto, ¿no?, también creo que él va por la vida
0: desatendiendo cosas.
1: Razonar algunas cosas que ya a nuestras edades, ahora sí lo puedo decir con toda apertura, pues sí es importante decir, oye, sí, que se me viene, ¿no? El próximo año, en 3, en 5, y no, sí, que él es el mono de las ramas, conduciendo de cosa en cosa.
0: Brinca de aquí a acá y allá, sí.
1: Oye, ¿y qué más hubo?
0: ¿Qué más? Fui a mi clase, fui con mi abuelo y toda la familia, fuimos a desayunar.
1: Y desayunito.
0: Desayunito que terminó siendo comida también, porque ya fue tarde. Fue almuerzo. Y
1: bronchecito.
0: Ya, bronchecito. Sí. Broncheamos.
1: Los bichotes se extendieron.
0: Ajá. Pues ahí estuvimos toda la familia.
1: ¿Pero allá por sus rumbos?
0: En Cuachas la Ley.
1: Sí.
0: En Coacalco. Okay. Exacto. Y ya, y de ahí nos fuimos a casa de los abuelos. Estuvimos ahí un rato y ya yo me regresé.
1: Ah, o sea, todo el día con el abuelo.
0: Todo el día con el
1: abuelo. Todo el día con el abuelo.
0: Sí.
1: Oye, yo fui el viernes a ver una bonita película a un cine allá por El Ángel.
0: ¿Cuál?
1: Porque no, estaba.
0: ¿El
1: bueno,
0: de la
1: también
0: Diana?
1: A mí. También, lo que pasa es que también a mí se me ocurre viernes a mera hora decir, pues a ver qué hay disponible, sí, pues ya no había nada en ningún lado. Y entonces, pues terminé en un cine sucho. Bonito,
0: ay,
1: ahí por El Ángel. Está escondido.
0: Está escondido.
1: Y yo dije, ¿por nocho este cine o qué? No, pues
0: no,
1: es de arte, fíjate.
0: Sí, sí,
1: es,
0: sí,
1: cine de arte.
0: Está cute.
1: Y me topé con una gran película de un gran productor, director, que a mí me gusta muchísimo. Es este,
0: ¿viste?,
1: español Almodóvar, que se me hace lo máximo.
0: ¿Y cuál viste?
1: Pedro Almodóvar, que tiene muchas de mis favoritas. Y ahorita estrenó una, justamente se la recomiendo bajo la advertencia de que es Pedro Almodóvar y que sí es fumado, que es Amarga Navidad, así se titula, que tiene, pues no sé, algunas similitudes con mi historia presente.
0: Okay.
1: Y de lo más bonito, el soundtrack está hermoso, tiene una canción principal hermosísima de estas españolas, así como ricas. Y la ejecución del guión, a ver si no me paso acá de mamerto, pero o sea, de lo muy padre son los diálogos, o sea, españoles, ya sabes, de estos diálogos,
0: hostia,
1: que te quieres tatuar,
0: sí, sí,
1: o por lo menos dedicarles un tweet.
0: Inspiradoras.
1: Sí, muy bonitos diálogos,
0: profundas,
1: actuaciones tremendas.
0: Ajá.
1: Y un guión muy complejo, porque es una historia que para mí sucede como en tres planos, un poco como Everything Everywhere, esa porquería.
0: Ay.
1: Porque, bueno, un plano es la historia ficticia que está pasando en parte de la película.
0: Ajá.
1: Y de pronto, traté de no spoilear tanto, pero, y de pronto te das cuenta que esa primer capa, ¿me estás siguiendo?
0: Sí, o sea, como saltos en el tiempo.
1: Está siendo escrita por otra capa en la misma película. ¿Me sigues?
0: O sea, como un tema, se le llama, sígueme, elipsis, ¿no? Que son los brincos en el,
1: pues,
0: tiempo.
1: No sé técnicamente, pero según a lo mejor tú,
0: sí,
1: sabrás más.
0: Sí, sí, sí, algo así.
1: Y de pronto reflexionas,
0: ajá,
1: que la tercer capa es la del propio director, seguramente en tiempo presente.
0: Ok.
1: ¿No? Inspirando las otras dos capas que estás subiendo. Ahora, este cuento que les cuento, imagínense llevarlo, ¿no?, a la pantalla, pues es tremendo reto, ¿no?
0: Pero
1: para
0: dices que está fumada y a ti no te gusta lo fumado, ¿por qué está así?
1: Porque el director me gusta mucho el estilo que tiene, o sea, al final, que es un poco lo que yo les critico, que pues

0: esto que a veces a lo que ustedes me han sometido, uh-huh. pues no lo he terminado disfrutando, versus este caso que te digo, que de que a pesar de que es fumado, sí, el resultado final es muy deleitoso. O sea, lo disfruto y digo, ah, qué bonita película de arte me acabo de chutar. ¡Órale! Entonces, bueno, pues ahí está. No creo que digo pase mucho, ni a TV y novelas creo que gane, pero una muy bonita opción en cine. Amarga Navidad, del señor Pedro Almodóvar.
1: ¿Fuiste con alguna cita de Bumble?
0: Pues ahí parecido.
1: Ay, ¿le pusiste? Ay, cerca parecido. Del ángel, cerca de mí.
0: A ver qué había. Oye, y el fin de semana, pues bueno, pues sí fue Día del Padre, que
1: ¿cómo
0: yo
1: te fue?
0: La verdad es que no lo celebro, les he platicado así como de forma así especial. Uh-huh. Que todo el mundo me pregunta, ¿qué van a hacer? Pues a comer con mi papá, como todos los domingos, ¿no?
1: Ay.
0: Pero estuvo padre.
1: Estuvo
0: un fin de semana de deporte, de meditación, también. De yoga, porque fue Día Internacional del Yoga.
1: Ah,
0: ya me están ustedes cohibiendo, porque iba a subir una bonita foto de mí en mi estudio. Ya le estaba dando sed cuando dije, no, van a ser estos malditos stickers, va a ser tema mis pechos.
1: Ay, no está padre que te sientas así.
0: No, pues me cohiben, hija.
1: Pero
0: entonces contrólense.
1: ¿No traías playera?
0: Pues estaba yo en este yoga caliente a 42 grados centígrados.
1: ¿Estás solo con el shortcito?
0: Con el despido.
1: Oye, ¿dónde haces eso?
0: Ay, tengo mucho tiempo haciéndolo.
1: ¿Pero en dónde?
0: Pues hay muchos estudios, o sea,
1: ah,
0: pues,
1: ¿no
0: donde,
1: es uno?
0: Donde toque. Yo tengo el mío acá cerca de la zona, pero hay muchos de estos estudios, son Bikram Yoga, que es este yoga a 42 grados centígrados.
1: ¿Es muy caro?
0: Pues no es lo más barato, pero una vez a la semana, a mis 42, créeme que son de los lujos que me puedo dar.
1: No,
0: sin
1: pregunto,
0: plantas, ni perros, y mucho menos hijos, pues puedo, ¿no?
1: Está
0: darme
1: bien.
0: Mi yoga los fines de semana. Oye, y a ver, un dato curioso del día, de los que le estoy tratando de compartirte, ves que te voy a estar compartiendo un dato valioso.
1: Ajá.
0: Hoy es cumpleaños del dólar americano.
1: ¡Ay! ¿Hoy nació?
0: Hoy nació el dólar americano, la moneda americana. Hoy nació en un día como que es lunes 22 de junio, pero de 1775.
1: ¿Cómo era antes?
0: No, o sea, más allá de contrastar el diseño de antes, porque tú imagínate pues,
1: es que
0: cómo ha evolucionado.
1: Sí me
0: interesa. Pues dimensionar que, a ver, vamos a hacer una bonita operación.
1: A ver.
0: 2026.
1: Ajá.
0: Y te digo que este lanzamiento fue en el año 1775. Sin calculadora, lo deberías de hacer. ¿Cuántos años, Ximena Rux?
1: 251
0: años cumple el dólar americano el día de hoy.
1: Ya está viejito.
0: Ya está viejito, hija.
1: Ya tiene sus años.
0: Que nos lo jubilen. Pues en eso está, ¿eh? Para cómo está la cotización, que al ratito se las cuento.
1: Y muy movido
0: pues
1: en estos años, ¿no?
0: Oye, y tema pambolero, ¿no viste nada?
1: No,
0: ¿el fin
1: nada.
0: De semana? ¿Ahora sí? ¿Nada?
1: No, el viernes vi uno. Ay, no me hagas esto, que no me acuerdo. ¿Quién vi?
0: No, sí. pues no.
1: Es que fui a comer a
0: yo
1: casa
0: el sábado
1: y
0: me hice
1: ahí.
0: La barba y estaba viendo.
1: Me hice la barba, dice.
0: Alemania.
1: Ajá.
0: Contra Costa de Marfil.
1: ¿El sábado?
0: El sábado.
1: ¿Y qué tal?
0: Impresionante ver a los alemanes. Es que sí es tremendo, caray. Y mira que insisto, tú y yo, pues no debiéramos.
1: Ajá.
0: Aquí estar de opinadores en el tema futbolero. En tiempo habiendo tanto analista muy destacado.
1: Y nosotros
0: pero
1: aquí.
0: Es que sí es impresionante, voy a decir que, o sea, yo hay algo que sí veo aquí y no, o sea, en el juego de una potencia como Alemania
1: uh-huh.
0: y no en el caso de muchos otros. O sea, dos cosas, nada más observo dos cosas, te juro que vi todo el tiempo en este juego el sábado y ni una vez lo vi el jueves. Y es esta capacidad de cómo se la pasan, o sea, la mayor parte del juego
1: uh-huh.
0: se la pasan enviando tiros para portería y que alguien nomás tire fuerte. O sea,
1: ¿sí?
0: que es un pase, o sea, esa capacidad que tienen de estar en donde les toque estar de la cancha y cómo tienen esta habilidad de poner el balón.
1: En
0: o sea,
1: medio.
0: De
1: o cerca.
0: Poner el balón,
1: uh-huh.
0: ¿no? Con un tiro exacto, perfecto, en fin.
1: Uh-huh.
0: Y cómo ese que recibe el tiro, ¿no? Hacerlo perfecto, ¿no?
1: Sí.
0: Perfecto de como trayazo, ¿no? Que dicen, con mucha velocidad, precisión, ese tipo de cosas no las veo en partidos como el jueves, caray.
1: Sí.
0: Entonces yo espero que tengamos.
1: Ya me acordé cuál vi. Estados Unidos contra Australia. Pobre Australia, los golearon. Estuvo muy cañón. Sí, Estados Unidos sí, creo que fue 2-1, una cosa. No, 2-0, estuvo en cero Australia, ya me acuerdo. 2-0.
0: A ver, platícanos.
1: No, pues sí, Estados Unidos, la neta, muy rifados, y yo estaba muy triste por los australianos. O sea, no daban una.
0: Bueno, pues
1: iban muy
0: aquí.
1: Lentos, no me latió.
0: Gracias, señora,
1: de nada.
0: Por tu reseña
1: cuando quieran.
0: Deportiva. Ay, Dios mío, vamos a saludar.
1: El que estuvo mejor fue el del jueves. Ese sí te lo puedo seguir analizando.
0: Pues sí, ese sí, pero estuviste concentradito. Sí. Y el miércoles nos toca. ¿Contra quién?
1: El miércoles.
0: ¿Nos toca? ¿Contra quién? Jimena Rux, ¿te recuerda contra quién jugamos?
1: Sí, venga. Ay, maldita sea. No, sí sé, pero no.
0: México.
1: No. Sí.
0: ¿Contra?
1: Ay, ¿contra quién?
0: República Checa.
1: ¿A poco?
0: Sí. Vamos contra Checa.
1: Pensé que era otro que tenía un nombre.
0: Y mañana, rarito. Por cierto, les anticipamos, tenemos una transmisión muy especial.
1: Es a las 7 también.
0: Poquito,
1: ¿verdad?
0: Anticipando no. Este juego. Así que ya les estaremos contando con Carlos Chicken presente, por cierto. Mañana transmisión especial de Índigo Noticias 2.1 desde Futlán, en Parque Aztlán.
1: Qué bueno
0: ya les
1: que
0: contaremos.
1: Va Chicken. Ya
0: sí,
1: lo extraño.
0: Va Chicken, mañana va Chicken.
1: Hoy voy a Viva la Vi y no va a estar Chicken.
0: Ah, por eso el baño.
1: ¡Ah!
0: Es que llegué y le dije, oye, ahora sí huele a jamón, no sé. Oílo. De cuál, pero finalmente jamón, pues con razón.
1: Pero ahora sí,
0: niña.
1: Me voy a dejar
0: con
1: arreglar,
0: razón.
1: A ver qué me hacen.
0: Oye, vamos a hacer el bonito saludo matutino, saludamos a toda la gente que nos sintoniza a través de la radio, les decimos buenos días, buen lunes, buena semana a todos los que nos escuchan, estamos en Locura FM, Locura Pop Rock y Grupera a lo largo y ancho de la República Mexicana, aquí en la Ciudad de México, nos disfrutas también a través del 830, y en la República Yucatán. Teca Jimena Rux, ¿se recuerda en dónde?
1: En el 100.1 de FM, amor, solo música romántica.
0: Eso, esto es Cipse Radio y para toda la bonita Unión Americana en más de 30 canales, ¿a través de dónde?
1: De nuestra visión.
0: Esto es nuestra visión televisión y pues nos da mucho gusto ya que hayan muchos despistados. Imagínate, 5 años de despistes de que no daban con la transmisión.
1: No,
0: y pues a partir de que ya la semana pasada Jimena Rux está haciendo
1: la receta
0: muy precisa de cómo llegar a nuestro live, es que esto pues sí se ha visto, ¿eh?
1: Sí.
0: Así que échate el comercial.
1: Ahí viene la receta. Fíjese. Venga. Bien lo que usted tiene que hacer. Va a entrar a su Facebook y en la parte del buscador.
0: O YouTube.
1: O YouTube. Va a teclear Reporte Índigo. Y al instante le va a salir un en vivo 8:00 de la mañana en donde vamos a estar aquí nosotros con nuestras bellas caritas platicando bien sensatos.
0: No es la Chilindrina, es Jimena Rox.
1: No,
0: Rooks.
1: aquí andamos.
0: No es la Chimoltrufia, es Jimena Rox.
1: Si no quieren Reporte Índigo, se pueden ir también a Locura FM.
0: No, como que no quieren. Bueno, pues de pronto.
1: ¿Qué tal que no quieren?
0: La opción de Locura FM.
1: ¿Qué tal que dicen me gusta más en Locura FM? Pues Locura FM también tenemos el en vivo. O en Capital México también tenemos el en vivo. Cualquiera de esos. Ah, también hay otro.
0: ¿Cuál?
1: Ay.
0: Capital México, dijiste
1: sí,
0: ya.
1: Me falta
0: Efecto
1: uno.
0: TV.
1: Efecto TV.
0: Con K.
1: Con K. Uh-huh. Eso, todo eso lo teclean en su navegador de Facebook o YouTube y ahí vamos a aparecer completamente en vivo.
0: Venga.
1: Y síguenos en nuestras redes sociales personales, @ Héctor Chavarría, @ Carlos Chicken 7 y @ Jimena.
0: Que yo creo que aquí principalmente te invitamos a seguirnos en Instagram,
1: ah,
0: ¿no?
1: En
0: donde estamos pues creciendo comunidad. Yo creo que esa sería la invitación para que también quede muy concreto.
1: Pero también en TikTok, yo también luego subo de
0: repente.
1: Pero
0: es distinto.
1: Bueno, me vayan a nuestras redes.
0: Sí, en Instagram.
1: Hasta tengo fanpage.
0: Hay más carnita.
1: En Jimena Rux me
0: por
1: llamo.
0: Dios. ¿Y quién va?
1: Y bien, tengo bueno, likes en mi fanpage de Facebook. No, vengan.
0: Oigan, pues vamos con el disclaimer y le entramos, si les parece, al tema del día. Venga.
1: Eso.
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0: Bernardo Torres, un conferencista, asegura, fíjate, esto está bastante particular, y es que en México pues celebramos el día de ayer, el Día del Padre.
1: Uh-huh.
0: Y lo que dice este conferencista es controversial, porque él asegura que en México tenemos romantizado la cuestión de el tener hijos. Y esto, bueno, ha desatado mucho debate en redes sociales. Él afirma que es horrible, horrible.
3: Es horrible.
0: Ay, tener hijos.
1: Horrible,
0: es lo que él dice.
1: Ya
0: no, es, exacto, lo hice mal.
1: Sí.
0: Él argumenta que la paternidad implica grandes sacrificios, pérdida de libertad y una responsabilidad de por vida que no vale la pena. Así que escuchémoslo y lo comentamos.
3: En México está súper romantizado el tener hijos. Es que son un regalo de la vida. Es que es increíble tener hijos. No es increíble. No, fíjate, yo no sé quién te dijo eso, pero es horrible tener hijos. Consume de dinero, de energía, de tiempo, inclusive hasta de sueños. No puedo cumplir mi sueño porque tengo al hijo. ¿Y es el hijo o el sueño? No pueden ser las dos, pues no se me muere el hijo. No es padre tener un hijo. Una de las cosas que hay que cuestionar en verdad de vida a muerte es si quieres tener un hijo o no. ¿Qué pasa? Que la gente cree que va a encontrar felicidad, regocijo, trascendencia en tener un hijo. No, lo que vas a encontrar es miseria, y lo que le vas a hacer es transmitirle la miseria al hijo. Te va a salir nefasto, te va a salir egocéntrico. Como dicen, no cría cuervos y te sacarán los ojos. Al final el hijo se vuelve una directa imagen de lo que tú eres, y como tú eres una persona que no está construida, que está destruida y rota, y eres un niño grande que educa a un niño chiquito, que al final son dos niños en la misma casa, pues entonces no funciona. Entonces el niño crece y uno dice, es que ¿por qué es tan duro conmigo? Es que ¿por qué salió tan violento? Es que ¿por qué tiene tantos problemas? Pues sí, porque tú los tienes, porque te los enseñaste. La encomienda de criar un hijo no está seriamente puesta en la mesa hoy en día. Y seguramente habría mucha gente que diga, no, yo cría al mío y le va bien y tiene buen trabajo y tiene buen dinero. Sí, tiene dinero. ¿Qué más tiene? Tiene buena pareja, tiene buena familia, lo quieren, ama, sabe relacionarse con los demás, aporta al mundo. Yo me preguntaría a esas personas que dicen que tienen dinero, ¿qué haces con ese dinero?
0: ¡Ah, ya! Basta. Amargoso, sí. A ver, esta es la opinión de Jimena Rux.
1: Completamente de acuerdo con lo que dice. Y creo que sí tiene que ver con los deseos de cada persona. O sea, si tú deseas con todo tu corazón ser papá, ser mamá, criar, órale, pues qué chido, ¿no? Pero la verdad es que si lo ves de manera fría, tiene todo el sentido del mundo lo que nos está diciendo esta persona, porque es demasiado consumo de justo de energía, tiempo, dinero, salud mental, sobre todo tener el cuidado de que tu criatura crezca sanamente de mente, cuerpo, alma, todo en general, que se sepa relacionar sanamente. Y también tocó un punto bien interesante, que es cómo tú, que no has trabajado en ti mismo, puedes ayudar a que un humanito chiquito tenga una vida plena si ni tú tienes a lo mejor una vida plena y tienes muchas cosas que trabajar.
0: A ver, poco a poco. Uh-huh. O sea, tú estás de acuerdo, y en algo coincido, con el sacrificio, ¿no?
1: Sí.
0: O sea, es un enorme sacrificio lo que significa el traer hijos al mundo, el educarlos, desarrollarlos, sí, en fin.
1: Y no lo veo como un tema egoísta de que, es que yo quiero todo para mí.
0: ¿No justo vale la pena?
1: Pues es que depende mucho de los sueños, los sueños y los objetivos de cada persona. Si está en tus objetivos, por tu contexto, por lo que sea, ser mamá o ser papá, pues órale, ¿no? Date, está chido.
0: Sí, pero el mensaje es...
1: Sí, pero...
0: No vale la pena.
1: Aquí está la advertencia, la neta. Es consumo
0: flojera.
1: De tiempo, es consumo de energía.
0: ¿Pero qué no lo es, Jimena? O sea, pero a ver...
1: Yo creo que es demasiada responsabilidad.
0: No es muy maduro.
1: No.
0: Nomás
1: yo creo que es más inmaduro querer tener hijos para que te cuiden en la vejez. Eso a mí me parece una reverenda tontería, me parece inmaduro, me parece egoísta y no me parece que sea algo sano para una persona. Desear que alguien te cuide.
0: Pero si así hubiera pensado.
1: ¿Qué?
0: Liz.
1: Pues allá ella, realmente.
0: ¿No estarías aquí?
1: Pues sí, y está bien.
0: No estaríamos aquí.
1: Fue su objetivo de vida. Decir, órale, me la chuto, voy a ser mamá. Aunque eso tenga todas estas complicaciones, porque claro que lo sabía, y más siendo una mujer tan joven, por supuesto que lo tuvo claro, y ella lo decidió. Es a lo que voy, si está en
0: tuvo sacrificios,
1: muchísimos
0: sacrificios, tiempo,
1: muchísimos
0: recursos,
1: claro, y eso se lo agradezco con toda mi alma y vivo súper agradecida.
0: No lo escuchamos.
1: Pero a ver,
0: tú dices no vale la pena,
1: pero yo creo que yo como mujer yo no me aventaría algo así.
0: ¿Por cobarde?
1: No, por cobarde.
0: Yo sí creo que es cobardía.
1: Demasiada responsabilidad.
0: Me gusta el tono de responsabilidad.
1: No.
0: ¿No? Que sí creo
1: es
0: que.
1: Demasiado.
0: O sea, yo creo que aquí están estos dos extremos.
1: O sea, económicamente yo no estoy lista. Económicamente yo no estoy lista para criar a una criatura.
0: Me gusta.
1: No le podría dar una vida digna. Dos, salud mental. También yo estoy trabajando muchísimas cosas, inseguridades y demás. Pobre criatura, imagínate que crezca y yo le transmita cosas que yo hoy no he trabajado.
0: La plataforma que hoy Jimena Rux le ofrece a una posible criatura no está lista.
1: No.
0: Y no sería padre. Trabajes en resolver.
1: Pero no por eso.
0: Esto que nos platicas
1: para. No por para llegar a ese objetivo.
0: Que llegue, o sea, algún día.
1: No para tener en mente eso. Tengo muy escasos compañeros de la universidad que sí desde la universidad decían, estoy haciendo esto para crear una familia, para poder mantener una familia, tener a mis hijos, conocer a mi esposa. No tengo pareja, pero planeo
0: desde
1: para conocerla aquí. Desde
0: la universidad.
1: Uno de sus compañeros se fue a Canadá. Solamente a eso.
0: A buscar.
1: A buscar mujer y a buscar chamba y quedarse a vivir allá y hacer su familia. Hoy a la fecha no lo ha obtenido, pero su mente ya estuvo focus desde ese momento para eso. Yo no lo veo así. O sea, yo creo que si quiero hacer mi trabajo interno, si quiero estar más estable económicamente, lo hago realmente por un bien personal. O sea, para estar primero bien yo. Y una vez que yo esté bien y me sienta en un momento prime, quizá decidiré, que no lo creo.
0: Eso es distinto.
1: Que no lo creo.
0: Eso es distinto a lo que
1: dijiste
0: al inicio.
1: Pero yo sí creo que está terrible.
0: A mí me gusta que se pueda uno preparar para que.
1: Pero no con eso en la mente.
0: Difícilmente no, dicen, ¿no? Llega un momento ideal, porque siempre la vida, la realidad es que tiene situaciones todo el tiempo alrededor. Pero sí creo, o sea, a mí me gusta el tomarte con mayor responsabilidad, la procreación.
1: Con seriedad.
0: Eso me gusta, ¿no? Y no pase como pasa en algunas ocasiones, ¿no? Que esto cae pues por chiripa, cae porque se nos rebotó, que un poquito entiendo fue tu historia.
1: Sí, mucho.
0: Ayer fue el Día del Padre, por cierto. Uh-huh. ¿Felicitaste a tu papá?
1: Claro que no.
0: ¿No felicitaste a tu papá?
1: No.
0: Y fíjate, sin embargo, una historia, con respeto lo decimos, uh-huh, pues sí, de que no fue ni la primera ni la última pareja adolescente que tuvo un bebito.
1: Exacto.
0: Y que al final
1: solo crió una persona.
0: Y que al final, pues de ahí surges.
1: Sí.
0: Y hoy tenemos a Jimena Rux.
1: Hola.
0: Es la realidad.
1: Sí, sí.
0: ¿No? Entonces
1: pero
0: sí creo que sin duda, si puede uno preparar el terreno y estar lo mejor preparado económicamente, decías tú, mentalmente, en
1: sí,
0: fin,
1: lo más pleno posible
0: para la llegada de la cría, pues está increíble.
1: Pero
0: creo que eso
1: sí,
0: es
1: creo
0: muy
1: que está
0: es responsable.
1: Sí, pero
0: de ahí a
1: yo creo que sí está, no está chido.
0: Por esta cobardía
1: tener
0: de decir, ay, es que por que va a ser más dinero, pues obviamente, es que va a quitarte
1: que no
0: tiempo.
1: Es un tema de
0: pues
1: cobardía,
0: obviamente.
1: Es un tema de decisión propia de qué es lo que tú quieres por y para ti.
0: Sí,
1: si tú quieres viajar por el
0: Jimena,
1: mundo.
0: 100%.
1: Pues ahí está.
0: 100%. O sea, nada más ojo en no entrarle, me parece, y ninguno de los dos tenemos hijos.
1: No.
0: Y por distintas situaciones.
1: Pienso mucho, últimamente, no sé por qué me salen tantas mujeres embarazadas y reels de embarazos.
0: Yo
1: y
0: creo
1: así
0: que más bien tiene que ver a lo que tú le pones atención.
1: Tengo una amiga. Lo que pasa es que también tengo una amiga de la prepa que está embarazada y anda muy feliz, entonces hemos estado conversando mucho y yo le mando videitos que encuentro y así.
0: ¿Y estás en videosilla?
1: Y me han salido varias cosas y he aprendido de lo que he estado viendo que también se romantiza mucho la parte de la maternidad y la lactancia, que es horrible, que es muy fea. Hay una influencer que se llama Luz Carreiro que ha sido muy criticada porque ella dice, amo ser la mamá de mi hija, pero odio ser mamá en general. O sea, me choca la parte de la maternidad, es horrible la maternidad. Y creo que tiene todo el sentido del mundo. Se romantiza mucho el tema de los desvelos, el tema de la lactancia, lo que duele.
0: Pero no es lo mismo lo que estás aquí contándonos. O
1: ¿qué?
0: Sea, tú le dices romanticismo.
1: Sí, pues es.
0: Pero no es lo mismo lo opuesto a verlo con este drama.
1: Pues no es un drama.
0: Algo que pues es un
1: es
0: proceso
1: ver la
0: natural. Correcto.
1: Por eso es ver la realidad.
0: Por eso, pero
1: no está tan padre
0: pero no,
1: tener
0: no lo
1: una
0: mejor
1: responsabilidad
0: sería
1: así de grande.
0: Verlo así, con cierta madurez, desde una óptica de realidad, sin estos dramas.
1: Pero esto no me pareció un drama lo que dijo este chico.
0: Se me hizo una forma.
1: Yo creo que pues es la verdad.
0: Cobarde,
1: o sea, bueno,
0: ver cualquier. Es que tú piensas, o sea, ¿qué implica tener una planta? responsabilidades, pues, sacrificio. Claro. ¿Qué implica tener un perro?
1: Sí.
0: Que también, ¿cuánta gente no tiene al perro en la azotea? Decir,
1: está horrible cuidar perros.
0: ¿Tú sabes lo que implica aventarte una hipoteca?
1: Sí.
0: El hacerte de una casa. Pues todos son sacrificios.
1: Está horrible.
0: Pero porque creo lo hacemos, o es buena idea hacerlo, porque a la larga ese sacrificio trae una recompensa. O
1: ¿cuál?
0: Sea, es con lo... ¿Cuál es la recompensa de tú comprometerte a sacar una hipoteca 20 años?
1: No, me refiero a la de tener hijos.
0: ¿Cuál es la recompensa?
1: Tú dímelo.
0: La de formar una familia.
1: Sí, pero no te garantiza nada.
0: ¿Qué?
1: No te garantiza que de verdad vaya a ser una familia. Claro, no te garantiza.
0: ¿Qué hiciste el día de ayer? El día del padre.
1: Pero eso tuvo que ver con la crianza que me dieron.
0: Por eso, pero
1: el cuidado,
0: esa
1: el
0: es la familia. Yo creo que,
1: sí,
0: que al final
1: hay
0: es
1: mucha
0: a lo
1: gente
0: que
1: inmadura que procrea vida. Y eso me parece que si estás en tu inmadurez, no te garantiza que vayas a tener una familia amorosa, respetuosa. O sea, no te garantiza absolutamente nada, ni que te vayan a cuidar de
0: viejito. No, yo difiero. Yo difiero, y es creo que ahí donde está lo peligroso. O sea, en que propaguemos esta actitud de cobardía.
1: No creo que tenga que ver con eso.
0: De miedos que es normal, creo que se tengan.
1: Uh-huh.
0: Me gusta mucho que puede ser, a diferencia de otros momentos o no sé, otras historias, nos tomemos con más responsabilidad una decisión tan importante, porque no es cualquier cosa. O sea, en eso coincido,
1: uh-huh.
0: pero sí creo que ponderar, ¿no? El ay, quiero viajar a pues un sacrificio de vida,
1: es
0: como lo puede ser
1: esa palabra está horrible.
0: El crear una familia.
1: La
0: Híjole.
1: Palabra sacrificio me lleva a algo negativo. Si es algo negativo, ¿para qué lo haces?
0: No entiendo por qué ves el sacrificio como algo negativo.
1: Pues sí, porque suena como que te estás ahí dando de golpes.
0: No, pues yo creo que ya es la connotación
1: sufriendo.
0: Que tú le estás dando.
1: O sea, estás sufriendo el proceso.
0: Para venir hoy a tu programa en vivo, ¿no, uh-huh. no hiciste este sacrificio de despertarte temprano, venir fresca, venir de buenas, venir positiva, venir informada, saber perfectamente el acontecer, ¿sabes?
1: El 4 de julio es
0: ¿no
1: la independencia de Estados Unidos.
0: Pues sí, pero es un sacrificio que, mira, creo que lo que te decía es la recompensa en algunas cosas tan grande que lo vale la pena. De acuerdo, si no tienes la vocación, yo no estoy aquí promoviendo a que sea para todo
1: pero
0: el mundo,
1: pero también
0: ¿no?
1: esa recompensa.
0: Si no tienes la vocación, de acuerdo.
1: Ególatra.
0: Pero si lo que en la balanza pones es por quedarte echada en la cama.
1: Ay, no.
0: Viendo la tele o poder, tú dices que ir a viajar por el mundo. Bueno.
1: Pero también está muy chafo eso que tú piensas de
0: ¿cuál?
1: Que para tener a un hijo que te cuide en la vejez.
0: En ningún momento en esta discusión yo había mencionado esa
1: pero
0: parte.
1: Pero lo has dicho anteriormente.
0: Porque te gusta agarrar un fragmentito.
1: Pero lo has dicho anteriormente.
0: Darme. No, lo he dicho en un contexto que yo he dicho en cierto momento, pero no es ese
1: que
0: mi
1: no
0: único
1: es,
0: argumento.
1: No es garantizable.
0: Como hijos es hermoso el poder regresarle a los
1: sí.
0: papás lo que ellos al sacrificar tanto por nosotros.
1: Uh-huh.
0: Creo que es un acto de amor. Eso es lo que tú estás tratando tramposamente de traer a la discusión. Me parece que sí. Vamos a leer a la gente. Te invitamos a participar en el tema del día de hoy. Rápidamente también comentarte lo más destacado en materia noticiosa. Primero te cuento que la presidenta Claudia Sheinbaum inauguró en Mexicali la central de ciclo combinado González Ortega y dijo que su meta es que la CFE genere el 60% de la electricidad del país. La planta ayudará a mejorar el suministro en Baja California y forma parte del plan para sumar 32,000 megawatts al sistema eléctrico nacional. Y la CENTE anunció que regresa a las aulas tras casi 3 semanas de huelga y protestas en la Ciudad de México y que ahora entrará en una etapa de reorganización. Es como ellos le están llamando. Esta reorganización tiene que ver, pues, justamente en reagruparse y ellos, pues, seguir desde ya las aulas, pues peleando por cuestiones en su movimiento y demandas que para ellos siguen vigentes. Estados Unidos e Irán siguen dialogando, esto en Suiza, sobre la apertura del estrecho de Hormuz y un posible alto al fuego en Líbano. Recordar que se dio este fin de semana justamente esta reunión en donde estuvieron de intermediarios Pakistán y Qatar para que lleguen a un entendimiento Irán y Estados Unidos. En el caso de Estados Unidos estuvo de representante J.D. Vance. Y bueno, la realidad es que las conversaciones van avanzando positivamente. Lo que sí estuvo terrible fue que en medio de estas conversaciones el presidente Donald Trump se aventó un posteo incendiario en redes sociales, justamente pues amenazando de que si no avanzaban positivamente las conversaciones, él amenazaba a seguir con los bombardeos. Me parece que en un contexto así, pues está esto terrible. Y rápidamente en materia financiera, el dólar se cotiza en 17.34 centavos, el euro 18.82 centavos. En materia de criptomonedas, el Bitcoin 65.400 dólares y el Ethereum 1.700 dólares. Hacemos una pausa y volvemos. Esto es Índigo Noticias 2.1. Jimena Rux y Héctor Chavarría, ya volvemos.
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0: La afición mexicana puede seguir festejando en casa, todo gracias a que el conjunto azteca ya aseguró el primer lugar de su grupo, lo que significa que todavía podrá jugar las siguientes fases en la capital mexicana. Los dirigidos por el Vasco Aguirre han obtenido 2 victorias y ya solo les faltará jugar contra Chequia para sellar su pase a la ronda de la siguiente etapa, los 16avos famosos. 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
0: 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Mucho comentario. A ver, Jimena Rux, vamos a despachar sin que filtres.
1: Dice, vas. Juan Carlos Tobar, Francisco, buenos días, chamacos. Mira, te dije chamaco por mí.
0: Pues sí,
1: a mi parecer, las personas que no quieren tener hijos son gente mentalmente débiles, irresponsable, tienen mamitis y quieren ser mantenidos por sus padres
0: eso
1: toda
0: es
1: la
0: lo
1: vida.
0: Que yo estamos en contra.
1: Son irresponsables porque es para que estén aquí.
0: Eso es lo importante, porque además es una actitud, y no solo para tener hijos,
1: pero a ver,
0: que los va a estar en la vida, teniendo atorados para realizarse en cualquier ámbito. O sea, si tú decías aquí hace un momento que el sacrificio es malo o que le tienes una connotación negativa.
1: Pues yo tengo una connotación negativa
0: no,
1: en
0: Jimena,
1: la mente.
0: Porque, pues, tú imagínate todo en la vida.
1: O sea, el sacrificio
0: que cuesta
1: me lleva
0: trabajo,
1: a algo negativo.
0: Todo en la vida pues me refiero a estas grandes cosas que se pueden o no conseguir, pues implican sacrificios.
1: A ver,
0: dice, está muy mal de su parte que él fue hijo quien hace la declaración, y es un poco lo que decíamos. Eduardo nos opina, dice Juan Antonio de Querétaro, ojalá y esos consejos se los hubieran dado a sus padres. Pues es que es lo incongruente. Sí.
1: Dice Mónica Delgado, buen día Héctor y Jimena, no generalices que todos los padres los tenemos para cuidarnos en la vejez. ¿Es tu punto de vista únicamente? Está bien que no los vayas a tener, sería un error. La decisión de tener hijos no viene de un día para otro, tampoco es un impedimento a los sueños. No le puedes echar la culpa a un niño de tus frustraciones, hazte responsable de tus decisiones.
0: A ver, leo el Facebook de Locura FM, me dice Gwen LG, los comentarios de Jimena fuera de lugar, así como se debe de respetar a quien no quiere tener hijos, los que sí tenemos hijos y amamos tenerlos, debemos ser respetados. Así que toma nota, Jimena Rux. Arturo Abraham Terán dice, qué egoísmo, qué padre nombre, Arturo Abraham Terán. Dice, qué egoísmo de esta escuincla. Celebro que no quiera tener hijos. Esta gente no debería reproducirse. Néstor Flores, por eso ser padre presente es importante para no ver mal tener hijos. La gente que piensa eso es porque le faltó un papá en su vida.
1: Dice Samuel Gutiérrez, Héctor ya no le dijo naranjoso a Donald Trump.
0: Ah, pero sí.
1: Mira,
0: lo
1: pensaste, pero ya no lo dijiste. Dice por acá Fernando Quiroz, patética forma de pensar y de verse a futuro. O sea, yo no puedo conmigo mismo, entonces será un chavorruco toda la vida. La cultura de la autocompasión.
0: Es correcto. Uno más, Jimena.
1: Dice Cristina Moya, solo voy a decir una cosa, qué bueno que personas como esa no tengan hijos, porque serían muy infelices esos niños. Saludos desde Querétaro. Saludos, Cris.
0: Oigan, rápidamente para platicarles de la portada de Reporte Índigo el día de hoy, se titula Un millonario en Oslo, que nos habla que la última declaración patrimonial del embajador de México en Noruega, estamos hablando de Omar Fayad, revela ahorros en dólares, coronas noruegas y libras esterlinas. No, hombre, está tremendo esto. Si tú quieres conocer más detalles acerca de esta tremenda historia, te invitamos a consultar la portada de Reporte Índigo el día de hoy, que ya sabes, puedes descargar nuestra edición en reporteindigo.com.
1: Y vamos a ver qué está pasando en el país con nuestros compañeros corresponsales.
17: Quintana Roo. Cancún vivió una jornada con fuertes movilizaciones policíacas luego de un operativo sorpresa implementado por la Secretaría Municipal de Seguridad Ciudadana y Tránsito con el objetivo de frenar las llamadas rodadas de motociclistas que realizaban maniobras peligrosas en distintos puntos de la ciudad. De acuerdo con el balance, la intervención dejó un saldo de 91 personas detenidas, entre ellas 33 menores de edad, así como el aseguramiento de 104 motocicletas, una de ellas con reporte de robo. El despliegue se realizó como parte de la estrategia de seguridad y construcción de paz impulsada por el gobierno municipal y en atención a reportes ciudadanos sobre aceleraciones, arrancones y conducción riesgosa en la vía pública. Reportó para Índigo Noticias 2.1, Silvia Reyes.
18: Estado de México.
19: Tlalnepantla avanza en la mejora de sus servicios urbanos al alcanzar un 80% de operatividad en el alumbrado público del municipio. Durante una mega jornada de servicios en el Deportivo Tlayacampa, autoridades informaron que continúa la reparación de luminarias y la instalación de nuevos postes para ampliar la cobertura de iluminación. Además, se realizan obras para modernizar la infraestructura hidráulica y atender rezagos de más de 50 años con el fin de reducir fugas y mejorar el suministro de agua para las familias. Las jornadas también incluyen limpieza, bacheo, poda y desasolve en distintas colonias. Para Índigo Noticias, Lorena González.
0: Gracias, Lorena González, y a todos nuestros corresponsales en el interior de la República Mexicana. Hacemos pausa y volvemos. Esto es Índigo Noticias 2.1. Jimena Rux y Héctor Chavarría. Ya regresamos.
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0: La afición mexicana puede seguir festejando en casa, todo gracias a que el conjunto azteca ya aseguró el primer lugar de su grupo, lo que significa que todavía podrá jugar las siguientes fases en la capital mexicana. Los dirigidos por el Vasco Aguirre han obtenido 2 victorias y ya solo les faltará jugar contra Chequia para sellar su pase a la ronda de la siguiente etapa, los 16avos famosos. 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
4: Los fans de Spider-Man en México tienen motivos para emocionarse. Sony Pictures confirmó que Spider-Man Brand New Day, la próxima película del héroe arácnido dentro del universo cinematográfico de Marvel, tendrá una parada oficial de su gira promocional en la Ciudad de México. La noticia fue revelada a través de las redes sociales del estudio, donde se anunció que el tour mundial visitará ciudades como Londres, Madrid, Shanghái, Nueva York y, por supuesto, la capital mexicana. Esto prácticamente confirma la visita de figuras importantes de la producción, incluyendo a Tom Holland, quien volvería a México después de varios años. Aunque todavía no se ha revelado las fechas exactas, Sony aseguró que compartirá más detalles próximamente a través de su plataforma llamada Spidey Tracker, donde los fans podrán seguir todas las novedades relacionadas con la película. La elección de la Ciudad de México no es casualidad. En los últimos años, el país se ha convertido en uno de los mercados más importantes para las películas de superhéroes, por lo que Sony continúa apostando por acercar sus estrellas al público mexicano.
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0: 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Oigan, antes de seguir despachando comentarios, nada más platicarles de lo más destacado en deportes.
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0: Resultados acumulados. Fíjense esto. Países Bajos le mete 5 goles a Suecia. Alemania, 2-1 con Costa de Marfil. Ecuador queda empatado con Curazao. Túnez, 0. Termina en este partido Japón metiéndole 4 goles a Túnez. España le mete 4 goles a Arabia Saudita. Bélgica queda empatado con Irán. Uruguay, que este fue, yo creo que el partido sorpresa para todos, hablando del resultado. Uruguay empata con Cabo Verde. 2 goles se meten mutuamente. Y Nueva Zelanda queda a 1 gol contra Egipto, que logra meterle a Nueva Zelanda 3 goles. Y hoy juega Argentina contra Austria, Noruega contra Senegal, Francia contra Irak y Jordania con Argelia. Pumas confirmó, te platicamos, la llegada de Esteban Tano Solari como su nuevo director técnico para el torneo Apertura 2026, firmando un contrato por 2 años. Y bueno, hasta aquí la información deportiva. 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
0: Vamos a leer Elías de Mérida. Yo conozco más personas mayores por no tener hijos que personas por haber tenido hijos. Fíjate esto, dice Victoria Fraga. La lactancia no duele a todas. Cada quien le habla como le va en la feria. Y gracias a esta chava, tú piensas que es así. No sabes, Jimé, lo hermosa que es la maternidad, pero no lo sabes porque no lo has pasado. Dice Ángel, supongo que de Querétaro, por mentalidades como la de este tipo, es que hay muchas mamás solteras. La paternidad o maternidad no te arruina la vida, te da la oportunidad de vivir. Fíjate qué bonito esto lo expresa Ángel, otra faceta.
1: Eso está lindo.
0: Eso está padre.
1: Dice José Luis Maldonado, aplaudo a quien decide no ser padre o madre cuando no tiene la convicción ni la vocación. ¿Puede que no ser? Traigan al mundo a niños que serán infelices. Es que eso también.
0: Puede ser, pero ahorita en el corte alguien nos decía, ay, no, es que me da miedo los estragos que esto pueda tener a mi cuerpo, ¿no? Por ejemplo, eso es con lo que yo estoy en contra, o sea, por un tema de miedo, ¿no? Por un tema que unas cremas seguramente te resuelven. Venga.
1: Dice Dani Balcázar, su postura es válida. Lo que él está mencionando es algo que viene pasando en muchos países de primer mundo, que los chavos no quieren tener hijos por todo lo que él menciona. Ser papá es un compromiso que va acompañado de todo. Alegrías, tristezas, orgullo, felicidad, corajes. Todos los días se aprende de los hijos y los hijos todos los días aprenden de los padres.
0: Dice Santiago, se extraña, señorito de la moda. Bueno, pues de la moda, ¿de cuál moda, compadre? No friegues. Y qué buen tema. Creo que los dos tienen buenos puntos de vista. Lo único es que siento que Jimena sí se va a un extremo donde incluso se llegó a entender que no solo está satanizando la maternidad, sino también la familia en general.
1: No,
0: es un poquito lo que vociferaste, hija, para que te des cuenta.
1: Y se dan Serafín. ¿Cómo puedes creer que el hecho de no querer tener hijos te hace ser una persona débil mental? Es más débil mental traer una vida al mundo lleno de violencia. Es mucho más responsable no traer hijos cuando uno no tiene las condiciones adecuadas.
0: Pero ojo.
1: Totalmente.
0: Ojo, entonces, en que sea un caso, pues, que correctamente lo reflexiones, lo concluyas, pero creo que a lo que nos hizo mucho ruido a muchos fue este miedo, esta forma de ver los sacrificios de una forma tan negativa. Eso fue lo que nos volvió a algunos locos.
1: Yara Ramírez, lo que sí considero importante es ser responsable al planear la cantidad de hijos. Sí.
0: Eso sí. Oiga, nos vamos. Que tengan buen lunes, buena semana, a darle con todo. Y mañana tendremos, insisto, una transmisión especial desde Parque Aztlán en Futlán, presentado por Banco Plata. Así que no te lo pierdas. Mañana, Índigo Noticias 2.1, estaremos el trío completo. Así que, bueno, que tengan buena semana. Buen día.
1: Bye.
0: Jimena Rux.
1: Bye, bye, bye.
0: Bye.
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0: La afición mexicana puede seguir festejando en casa, todo gracias a que el conjunto azteca ya aseguró el primer lugar de su grupo, lo que significa que todavía podrá jugar las siguientes fases en la capital mexicana. Los dirigidos por el Vasco Aguirre han obtenido 2 victorias y ya solo les faltará jugar contra Chequia para sellar su pase a la ronda de la siguiente etapa, los 16avos famosos. 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
31: Los fans de Spider-Man en México tienen motivos para emocionarse. Sony Pictures confirmó que Spider-Man Brand New Day, la próxima película del héroe arácnido dentro del universo cinematográfico de Marvel, tendrá una parada oficial de su gira promocional en la Ciudad de México. La noticia fue revelada a través de las redes sociales del estudio, donde se anunció que el tour mundial visitará ciudades como Londres, Madrid, Shanghái, Nueva York y, por supuesto, la capital mexicana. Esto prácticamente confirma la visita de figuras importantes de la producción, incluyendo a Tom Holland, quien volvería a México después de varios años. Aunque todavía no se ha revelado las fechas exactas, Sony aseguró que compartirá más detalles próximamente a través de su plataforma llamada Spidey Tracker, donde los fans podrán seguir todas las novedades relacionadas con la película.
32: La elección de la Ciudad de México no es casualidad.
31: En los últimos años, el país se ha convertido en uno de los mercados más importantes para las películas de superhéroes,
32: por lo que Sony continúa apostando por acercar sus estrellas al público mexicano.
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1: De la mañana con 3 minutos, 9:03 a través de este manicomio. Mi nombre es Dani Fuentes, bienvenidos a la terapia musical de este lunesín, 22 de junio. ¿En qué momento se acabó junio? Esa es la última semana de junio, ¿no? Ah, no, todavía no. Faltan, bueno, la última completa, faltan 2 días de la siguiente semana. Estamos muy lejos de la quincena, pero bienvenidos a este manicomio del lunes. Lunes 22 de junio, 722-372-79-81. 722-372-79-81 para que digan presente en un inicio de semana donde ya parecen vacaciones, literal. Ya parecen vacaciones, no sé si los Locura Kids y los Locurabertos sigan yendo a la escuela, pero ya parecen vacaciones. Bueno, Locura Dani, feliz inicio de semana. Te quedó muy chido el archivo de Locura. ¿Cuál será el de esta semana? Ah, si no escucharon el archivo de Locura de la semana pasada, sábados a las 2, domingo al mediodía, justo a la mitad del Resurrection Sunday. Esta semana el archivo será de El Glam, la caída del glam. Nacimiento, éxito y cómo se convirtió en uno de los géneros más importantes. ¿Y quién fue quien mató al glam? Si al glam rock, luego ya con el paso se transformó en algo llamado glam metal. La historia del glam y su caída, el próximo archivo de Locura, sábado a las 2, domingo al mediodía. 722-372-7981 para que digan presente. Buena Locura para Querétaro 104.9. Muy buenos días. Buena Locura para Toluca 89.3. Muy buenos días. Y por supuesto para todos los que escuchan el www.locura.f.

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1: 9 de la mañana con 8 minutos.

0: Dogstar. Y teóricamente esta banda fue creada para presentarse únicamente en dos festivales, pero luego ya fue un éxito. Y la escucharon aquí a través de este manicomio en este lunes, pone de buenas.
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0: Y vaya que sí, necesitamos energía, necesitamos música que nos haga, pues literalmente así como dice, el lunes pone de buenas, ponernos en ese mood. 722-372-7981, 722-372-7981, para que digan presente y sobre todo, y como siempre digo, ustedes son mis ojos en las calles. ¿Cómo está el reporte vial? ¿Cómo está el tráfico en la ciudad de Los Arcos? En Bernardo Quintana, la 57. ¿Cómo está Fray Junípero? ¿Cómo está el tráfico dirección al centro, a las facultades? 722-372-7981. ¿Ya fueron por su torta allá afuera de la Facultad de Derecho? 722-372-7981. Esto para Querétaro. Pero si también estás atorado en el tráfico de Toluca, que hay cuando venía por acá para las instalaciones de este manicomio, llegué muy rápido porque literal no hay nada de tráfico. ¿Cómo está el tráfico en Pino Suárez, en el cruce con Las Torres y la estación del Tren México-Toluca? ¿Cómo está el tráfico en Tecnológico, esquina con Toyocan? ¿Cómo está el tráfico alrededor de el Palacio de Gobierno? Hoy no está cerrado por manifestación. 722-372-7981. Pasan a dejar el reporte vial y, por supuesto, a decir presente. En este fin de semana que estuvo muy movido para el manicomio, el sábado tuvimos el intercambio masivo de estampillas, tarjetas de Panini. Y wow. Se puso muy bueno, Muchísima gente, muchísimos locura hermanos en el 104.9 y el 89.3. Muchas gracias. Había muchos cuestionamientos y preguntas sobre si iba a haber una segunda edición de este intercambio. Literalmente estamos como a un mes de que termine la justa deportiva de cada 4 años con respecto al fútbol. Ya le estaremos informando a todo el manicomio en general si hacemos una segunda edición. Pero por lo pronto, muchas gracias a cada uno de los que visitaron Locura FM en Avenida José Septién número 28 y Allende 209 en el centro de Toluca. Muchas gracias. Y hoy es lunes, amigos, en teoría. En teoría ya llegó el verano, ya llegó pues el calor en teoría. Y este tema llamado Summer of 69 está muy ad hoc porque sí, ya estamos en verano. Según las temperaturas van a comenzar a subir, pero así como está el clima, yo creo que va a llover lo que resta de esta temporada. Y el debate que tenemos cada año, justo cuando comienza el verano, justo cuando supuestamente llegará la canícula, justo cuando el sol quema todo lo que da, caemos en la pregunta de ¿qué team eres? ¿Frío o calor? ¿Qué team eres? ¿Frío o calor? Y por eso nos vamos con este cuestionamiento en este lunes. ¿Qué team eres? ¿Calor o frío? Y justo deberíamos de poner un montón de canciones hoy que tengan que ver con el verano. Por ejemplo, esta de Summer de Calvin Harris, o esta que se llama The Boy of Summer de Ataris. ¿Pero qué team eres? ¿Team calor o team frío? 722-372-7981. ¿Te gusta el calor? ¿Te gusta el frío? 722-372-7981. Y justo así tenemos varias canciones que dicen Summer, ¿no? Esta que se llama Cold Summer, o esta que se llama All Summer Long. En una de esas cerramos con un bloquecito que diga verano. ¿Qué team eres? ¿Team frío o team calor? 722-372-7981, ya los estoy leyendo. Agradezco a mi querido Paco que está en los controles allá en Querétaro 104.9, personas del 89.3, gente del manicomio. Buena locura por la mañana, buen inicio en este lunes.

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0: Black Sun Cherry con algo que se llama Southern Rock. Rock sureño, porque si son de Kentucky, de donde nació el pollo, también son ellos.
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0: 9 de la mañana con 29 minutos a través de Locura FM. Ahorita que mencionaba el pollo, se me antojó. Tiene años que no como de ese pollo. Ya saben de cuál, ¿no? Pero sí, se me antojó. Allá en Querétaro, ¿saben? Cuando tuve chance de visitar el 104.9, iba, pues sí, voy a hacer un comercial, pero está bien bueno, el Church Chicken. Ahí saludos al buen Fer. ¡Ah, qué barbaridad! 722-372-7981, el WhatsApp en cabina. Ayer fue Día del Padre. Felicidades a todos los papás. Ya los felicitábamos durante la transmisión del sábado, mientras estaba el intercambio de tarjetas Panini. Los felicitábamos, pero pues qué chido que se la pasaron bien. Y aquí me dicen, te comparto un video de cómo fue su cumpleaños, el cumpleaños del tío. Y ahí está echando pues el vals y toda la cosa. Pero ¿saben qué es lo mejor? En este video que nos manda el buen Mosh, hay un termo ahí con un sticker de Locura FM. No importa la celebración, Locura FM está presente en todos lados. Hola, buenos días a todos los que escuchan esta estación, mi buen Danny Phantom. Yo soy Team Frío. Y una buena rolita en inglés se llama Verano en la Ciudad. ¿De quién es? Porque si estamos platicando, ¿de qué team eres? ¿Team Frío o Team Calorts? ¿Team Frío o Team Calor? 722-372-7981, 722-372-7981. ¿Qué team eres? ¿Team Calor o Team Frío? Y más adelante, para todos los que estaban preguntando qué pasó con la cascarita de Locura, más adelante tengo información valiosa. Porque sí, ya vamos a comenzar con los registros. Pero más adelante. ¿Qué team eres? ¿Team Frío o Team Calor? Porque cuando hay calor, debo de aceptarlo, soy Team Frío, pero tal vez el clima te lleva por otro lado musicalmente hablando. Pero los que son Team Calor, vaya que disfrutan el verano con canciones bailadoras como Madonna. Y esto que se llama Jump. Canciones pone de buenas en este lunes. A través de este manicomio.
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1: 9:35, 9:35. Ya lo decía. Estamos en pleno verano. ¿Y qué culpa tiene el lunes de no ser viernes?

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6: Cada justa futbolera tiene algo que la hace única. Sus estadios, su balón, su canción oficial y, por supuesto, su mascota.
7: ¿Pero alguna vez te has preguntado cómo se elige?
6: El proceso comienza varios años antes del torneo. Los organizadores buscan crear un personaje que represente la cultura, la historia o algún símbolo importante del país anfitrión.
7: Por eso hemos visto desde leones y gallos hasta armadillos.
6: Después, diseñadores y especialistas trabajan en distintas propuestas hasta encontrar una imagen que sea atractiva para niños y adultos, fácil de reconocer y capaz de representar al torneo. La misión de una mascota va mucho más allá de aparecer en los partidos. Acerca el torneo a los aficionados.
7: ¿Y tú, qué mascota recuerdas? ¿Cuál es tu favorita?
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0: 9 de la mañana con 47 minutos, 9 con 47 en este manicomio.
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0: Hoy estamos hablando de Team Calor o Team Frío. Team Calor o Team Frío. ¿Qué team eres? ¿Team Calor o Team Frío? Soy Team Frío, Teniente Dan, pero ponte Verano Peligroso de Alejandra Guzmán. Porque estamos poniendo hoy un par de canciones que tengan que ver con verano. Hace rato ya pusimos Summer de Calvin Harris. Y ahorita vemos con qué cerramos esta hora. Pero Verano Peligroso es esto. Que la canción es de 1996. De un disco llamado De Piel Negra.
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0: Que tiene buen ritmo, ¿no? ¿En qué momento pasamos de esto a y de pronto un día de suerte? ¿Qué team eres? ¿Team Frío o Team Calor? 722-372-7981. Y en la siguiente hora, queridos miembros de este manicomio, estaremos hablando de la cascarita de este manicomio, la cascarita de locura. Ya tenemos fecha. Vamos a comenzar con el reclutamiento, las visorías, dirían en el fútbol. 722-372-7981. ¿Qué team eres? ¿Team Frío o Team Calor? Ya hablando del verano original. A ver, esperen, porque esto ya aquí como que se me encimó. A ver, acá de este lado. Es que iba a dar un discurso original de Bryan Adams. Es Buck Cherry con Summer of 69 en este manicomio.
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0: Porque ya estamos en verano.

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0: El señor Steven Tyler, el suegro de Locura FM y Aerosmith. Love in Elevator. Que desde el año pasado, después de el concierto de despedida de Black Sabbath y Ozzy Osbourne, se anunciaba que Aerosmith tendría un concierto similar. Pero literal, ya casi pasa un año y no sabemos nada de ese concierto. Porque se retiran, no se retiran, regresan, no regresan.
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0: Estamos hablando de qué team eres. Puede ser team calor y que el verano sea tu temporada favorita. O de plano, si eres tipo pingüino como su servilleta, odias el calor y prefieres el frío. Literal, yo ya quiero que esto sea soundtrack otra vez. Aunque se agradece el frío con lluvia, pero no es lo mismo. ¿Qué team eres? ¿Team frío o team calor? 722-372-79-81. 722-372-79-81. Hola, Danito. Buen día de verano. Participando en la dinámica de hoy, ahora y siempre seré Team Frío sin Lluvia. Y mi canción para esta.

0: está una semana muy, pero muy compleja. 722-372-7981. Tenemos este audio que suena así.
1: ¿Qué tal? Muy buenos días.
0: A ver, esperen, porque tenía una canción de fondo. Ahora sí, desde arriba. Y regresando de las dos canciones que vienen, hablaremos de la cascarita de locura. Por si están interesados, es información valiosa para ustedes.
1: ¿Qué tal? Muy buenos días. Buenos días, manicomio. ¿Cómo están todos de locos? Pues por acá saludándolos desde Creta Rock. Yo soy del Team Frío, nací en diciembre y la verdad es de que el sol sí está muy complicado. Ayer me tocó caminar un ratito en Bernal y no, hombre, ando todo quemado. Como quiera, pues del frío te tapas y todo, ¿no? Pero del calor, pues solo Robbie Williams se puede quitar la piel, yo todavía no. Saludos, un abrazo y los reto a que me escuchen.
0: Es lo que siempre he dicho, el frío se quita, literal, el calor jamás. La calor es jamás. Pon Cruel Summer, la que quieras, Bananarama o The Perdis, Taylor Swift, para los chavos. Hay una versión de Taylor de esa canción. A ver, la voy a buscar. Pero mientras tanto, hablando de Ozzy Osbourne, ya se va a cumplir un año de su muerte y también un año de la despedida de los escenarios. ¿Qué vamos a hacer? No lo sé. Pero quédense aquí en este manicomio para Toluca 89.3 y Querétaro 104.9. Buena locura por la mañana, buena locura con café. Porque sí, es muy temprano para destapar algo pegriloso.

0: 10 de la mañana con 17 minutos. Los Imagine Dragons diciendo presente en esta terapia musical.
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0: Queridos miembros de este manicomio, bienvenidos a Toluca 89.3. Querétaro, Querétaro 104.9. En una mañana, pues bastante templadita, porque en este momento, según marca aquí el satélite de esta terapia musical, 22 grados para Querétaro con cielo mayormente soleado. Y Toluca 17 grados Celsius, parcialmente nublado. La máxima para Querétaro 27. Y no se prevén lluvias para la ciudad de Los Arcos. Y en el caso de Toluca, se prevén lluvias despuesito de las 8 de la noche. Para refrescar la madrugadita. 722-372-7981. El WhatsApp en cabina, 722-372-7981. Ahí para los que tienen duda, Argentina se enfrenta a Austria a las 11 de la mañana. Ay, por si quieren estar al pendiente, y ahí les voy llevando el marcador para ver si Messi vuelve a aplicarle el triplete. Y hablando de fútbol, desde hace un par de días, hace un par de semanas. Bueno, no es cierto, son días. ¿Cuáles semanas? No sé, días. La semana pasada estábamos hablando de armar una cascarita. Todo comenzó tal vez cuando tuvo más popularidad, cuando estábamos hablando la semana pasada de que si en Locura FM hiciéramos un equipo, ¿cómo se llamaría? Creo que el Real Manicomio fue el más mencionado, el Real Manicomio. Y a partir de ahí se comenzó a hacer y a gestar y maquinar la cascarita de este manicomio. Así que presten mucha atención, queridos miembros de Locura FM en el 89.3. Queridos miembros de Querétaro 104.9, porque la cascarita de Locura FM ya llegó.
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0: Y pues sí, queridos miembros de este manicomio, a partir de este momento se abre el registro para la cascarita de Locura FM. Si quieres ser parte de este encuentro de titanes, parte de lo que es el panbol de Locura, más las píldoras panboleras y más todo lo que se está haciendo en este manicomio, como el intercambio de tarjetas Panini, el próximo 18 de julio, sí, 18 de julio es la cita, donde nos enfrentaremos parte del equipo de Locura FM contra Locura Hermanos. Si quieres asistir a la cascarita de este manicomio, 18 de julio, lo que tienes que hacer es mandar un WhatsApp al 722-372-7981 diciéndonos tu nombre completo, posición en la que juegas, en donde te desenvuelves más, y tu número de teléfono. 722-372-7981. La cascarita de este manicomio ya está aquí. Ya está aquí. Y también que digas, oh, que yo no juego muy bien, quiero ser árbitro. También tenemos ahí para que nos eches la mano a ser el juez de esta cascarita pambolera. Cascarita de Locura FM, 18 de julio. Poco a poco les iremos soltando la información de la hora y en dónde, pero va a ser muy temprano, va a ser muy temprano. Pero ya abrimos el registro, 722-372-7981. Y ahora, música pone de buenas, porque sí es lunes, con canciones que inyectan energía. Aquí en Locura FM.

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2: La afición mexicana puede seguir festejando en casa, todo gracias a que el conjunto azteca ya aseguró el primer lugar de su grupo, lo que significa que todavía podrá jugar las siguientes fases en la capital mexicana. Los dirigidos por el Vasco Aguirre han obtenido 2 victorias y ya solo les faltará jugar contra Chequia para sellar su pase a la ronda de la siguiente etapa, los 16avos famosos. Pero ¿saben una cosa? La localía puede ayudar mucho a esta selección y un estadio imponente e histórico como el Azteca, bueno, el Estadio Ciudad de México, va, me parece que, a favorecernos. Veremos cómo siguen las cosas en esta fiesta que estamos viviendo. 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

0: 10 de la mañana con 38 minutos. Qué rápido se me está yendo la terapia musical. Eso es buen indicio, porque tal vez eso indicaría que no me van a regañar esta semana. ¡Yay! 10 de la mañana con 38, estamos platicando de qué team eres, team frío o team calor, y también estamos poniendo rolillas que tengan que ver con el summer, con el verano. Porque sí, aunque esté lloviendo y de repente tenemos un clima muy raro, aunque diría mi abuelita, este es el verdadero clima de Toluca, hijo. Bueno, en el caso de donde me encuentro, ¿no? Tal vez Querétaro es más como caluroso, pero tenemos un verano bastante raro. Pero el hecho de que llueva, y tenemos que agradecer que las presas se llenan, y voy a sonar como que muy viejito, muy como mi discurso de pues está bien que llueva porque las presas se llenan y entre más agua, pues sufrimos menos, ¿no? Creo. ¿Qué team eres? ¿Team calor o team frío? 722-372-7981.
1: ¿Qué tal, Rodrigo? Buenos días. 104.9, te reto que me escuches. Pues fíjate que ya a mi edad, de repente el calor es frío y el frío es calor. Creo que mi termostato hace algún tiempo que ya tronó, pero bueno, en una parte creo que ya el término medio a mi edad estaría genial. ¿Cómo ves, mi Rodri? Bueno, ya me...
0: Nunca me habían dicho Rodrigo, pero bueno. Saludos al Roy y también a Miguel Reséndiz. Soy Dani Fuentes con dobles al final en Instagram, por si me quieren seguir. Soy frío 1000%, atentamente, el diablo.
2: Mi estimado Danisaurio, muy buenos días. Espero que te encuentres excelente en este inicio de semana. Oye, pues yo también soy team frío. Yo odio el calor, con odio jarocho, como decía el ratón Cristín. Pero también con la dinámica, pues para una buena rola de verano, pues Mi Amor de Verano de Roberto Jordán. Para que te la pongas. Y por ahí saludos al Tavo, a mi carnal El Choco, a mi sobrino el Alan, al Javis, que dicen que nunca los saludo. Entonces, pues ahí mándales un saludillo. Y aquí estamos, del Quique Soltero. Cuídense, saludos.
0: Muchas gracias, Quique. Híjole, esto sí. Esto sí, no me tienten, ¿eh? Ah, no, es que no sé por qué sonó eso de... Ah, es esta. No me acordaba de esta canción.
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0: Pero es que habla de la temporalidad donde se canta la canción. Es otoño, ¿no? Pero recuerda su amor de verano.
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0: Todos.
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0: No, es que la canción habla de una temporalidad otoñal, otoñesca. Entonces, pues creo que no queda, pero sí es buen referente. Recuérdenme en octubre, ya cuando estemos en otoño. Hola, mi Dani, muy buenos días. Yo soy team frío, me encanta el frío. Teniente Danone, va para la temática de canciones de verano, Summer in City, canción de Loving Spoonful y la de 1966. Saludos, Feroz presente. Justo desde hace rato estaban pidiendo Cruel Summer de Manarama. ¿Y por qué no? Canciones que hablan de verano, porque sí. Ayer entró el verano a nuestro hemisferio. Y la verdad, yo no siento tanta calor. Bendito sea el creador de la buena música. 11:40, no es cierto. 10:42, que no se te haga tarde. 10:42.

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6: Hoy es una de las jugadas más emocionantes y reconocibles del fútbol, pero hubo un tiempo en el que el penalti no existía. A finales del siglo XIX, cuando un jugador estaba a punto de marcar, algunos defensores preferían cometer una falta para evitar el gol. El castigo era tan leve que le resultaba conveniente. Fue entonces cuando un empresario irlandés llamado William McCrum propuso una solución: otorgar un disparo directo frente al portero a los equipos que sufrieran una infracción clara cerca de la portería. La idea generó polémica. De hecho, algunos la consideraban demasiado dura y la llamaron la pena de muerte del fútbol. Sin embargo, la regla fue aprobada en 1891 y cambió el deporte para siempre.
7: ¡Penal para la América!
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0: Creo que de los momentos más bizarros que he tenido en Locura FM fue conocer de alguna forma y platicar con Raúl Malo, el que en ese momento era todavía el vocalista de The Mavericks. Y literalmente fue un momento muy bizarro e incómodo porque me dijeron, vas a entrevistar a Raúl Malo. Y no sabía quién era Raúl Malo en ese momento. Pero ya cuando en la plática, pues resultó que era vocalista de los Mavericks. Pero les estoy hablando de hace 1000 años, ¿eh? Hace 1000 años. Y luego ya dejó la agrupación. No sé si The Mavericks sigue haciendo música, pero ahí estuvieron en esta frecuencia llamada...
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0: 10:55, 10:55, y hoy tenemos, queridos miembros de este manicomio, en Toluca 89.3 y Querétaro 104.9, hoy tenemos una roquefeméride importantona, porque hoy la señorona Cindy Luper está cumpliendo 73 años. Sí, 73 años, porque un día como hoy, un 22 de junio de 1953, nace Cynthia Ann Stephanie Luper en Nueva York, Estados Unidos, mejor conocida como Cindy Luper. Cantante, literalmente tiene 1,000,000 de DVDs vendidos en su haber, y eso ayuda a que tenga 71 millones de unidades entre CDs, DVDs y cassettes y todo lo demás vendidas a lo largo de su historia. Fue la primer cantante femenina en tener 4 sencillos de un mismo disco en el top 5. La primer mujer. Y aparte porque le dio ese color rojo, no sé por qué asocio a Cindy Luper con el rojo a la música. Actualmente sigue presentándose. Creo que lo último interesante, llamativo, fue que participó en esta caricatura de los Backyardigans, siendo parte del soundtrack. Pero felices 73, señorona Cindy Luper. Y no voy a poner esto de fondo, sino que voy a poner esto que se llama Shiva. Para festejar el cumpleaños de Cindy Luper, 73, de parte de Locura FM. Y sabemos que es fan de este manicomio, lo sabemos.

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1: 11 de la mañana con 7 minutos, 11 con 7 minutos a través de este manicomio musical para Toluca 89.3. Querétaro 104.9. Buenos días, Teniente Dani, gracias por esa rolita de Cindy Lauper. Tenía años sin oír.

0: La verdad, la dirección de la AAA bajo las órdenes del Undertaker viene bien. Pero ese es otro aspecto que tal vez a nadie le interese, porque no sé cuántas personas de este manicomio son fans de la lucha libre, ¿no? Que es algo muy mexa. Y luego la polémica de que si AAA se vendió a la WWE, etcétera, etcétera. Pero lo importante es que ya regresaron los perros del mal. 722-372-7981. Y el tema central no es la lucha libre, sino que team eres, team frío, team calor. Y también estamos poniendo varias rolitas de que tengan la palabra summer en su nombre. Ya pusimos Summer of 69, un cover, pero en una de esas están mencionando mucho la versión original, que es esta. Ah, no, este fue el cover que pusimos. Perdón. Esta es la versión original de Bryan Adams. En una de esas cerramos con esta canción, esta terapia en inglés, pero no lo sé. Vamos a pensarlo.
1: Buenos días, pues canciones de verano. Puede ser The Summer of the 69 de Bryan Adams, que no estás para saberlo ni yo para contarlo, pero yo nací en el verano del 69. Saludos, soy Flor.
0: Mi querida Flor, eres una niña, eres una neonata.
2: ¿Qué pasó, mi Danny Boy? Buenos días, buena locura para todos. Lunes, empezar las labores. Soy Team Frío. Y pues una rolita que tiene la canción Summer on the White Hill de Kings of Convenience. Si la quisieras poner, no tengo ningún problema. Saludos, los reto a que me escuchen.
0: Si son hipster nivel pro, tienen que ubicar esta rola, literal. 11 de la mañana con 10 minutos. Bienvenidos a este manicomio llamado Locura FM. Team calor o team frío, porque sí, literalmente estamos dándole la bienvenida al verano.

11 de la mañana con 13 minutos en este lunes, pone de buenas. Toluca 89.3 y Querétaro 104.9. Bienvenidos todos a la terapia musical.

0: 11 de la mañana con 17 minutos, 11 con 17 a través de Locura FM.
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0: Estamos hablando de team frío, team calor, porque sí, ya entró el verano, pero, queridos miembros de este manicomio, les recuerdo que el 18 de julio tenemos la cascarita de este manicomio. 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Y desde hace rato les estaba comentando que vamos a estar poniendo a lo largo de esta terapia canciones que tengan que ver con el summer, con el verano. Y aquí nos dicen, Dani, Summer in the City, por favor, pues va. Porque sí, el verano ya llegó, anunciando su canción. Y gritó

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2: La afición mexicana puede seguir festejando en casa, todo gracias a que el conjunto azteca ya aseguró el primer lugar de su grupo, lo que significa que todavía podrá jugar las siguientes fases en la capital mexicana. Los dirigidos por el Vasco Aguirre han obtenido 2 victorias y ya solo les faltará jugar contra Chequia para sellar su pase a la ronda de la siguiente etapa, los 16avos famosos. 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

0: Corey Taylor y uno de sus tantos proyectos musicales. Stone Sour con Song Number 3. 11 de la mañana con 36 minutos. 11 con 36, que no se te haga tarde. Y salucita con café todavía.
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0: Estamos platicando de qué team eres, team calor o team frío, porque sí, ya entró el verano. Y saludos, príncipe Pokémon del mole toluqueño. Yo pasando a saludar y deseando una buena semana. Saludos al Joker, muchas gracias, amigo. Pongan a Lords of Summers de Metallica. Saludos, nos dice Isra. Saludos, Teniente Dan, 100% Team Calor. Buenos días, Teniente. Irónicamente, y pese a nacer en pleno verano, soy Team Frío. No me gustan los días calurosos. Es más, me pone de malas. Justo también mi cumpleaños es el 21 de julio. Y para que lo vayan anotando, digo. Y sí, odio el calor, odio el calor. Hola, Dani, una canción de Scouting for Girls que habla del verano de Londres, lluvioso y nublado. Por cierto, soy Team Calor. Muchas gracias. También aquí nos dice el buen Alberto Martínez. Summertime de DJ Lassie, Jeff and the Fresh Prince. El Dani de verano, Summer 69 de Bryan Adams. O diría la tía Ruth, verano peligroso de la Guzmán. Hace rato pusimos un cachito de verano peligroso. Que no sonaba mal, ¿eh? No sonaba literalmente mal. La de verano peligroso.
2: Hola, Dani, buenos días. Endertálico a la orden. Saludos a toda la bandera. Pues no, yo soy siempre soy Team Calor. Odio el frío. Digo, el frío para estar acostado en tu casa está cool, pero yo siempre estoy en carretera y no es nada grato manejar con frío. Se te entumen las piernas, los dedos, no, es horrible. Y sudando en la carretera es como si estuvieras en el gym. Bien bloqueado y bien hidratado, mira, sin problema.
0: Muchas gracias. Son pocos los Team Calor, seamos realistas, son pocos los que están por lo menos hablando en este manicomio. Pero pues ya saben, aquí se respeta todo. Si eres Team Calor, mis respetos, diría mi abuelita. Si eres Team Frío, mis respetos. Y aquel cavernícola nos decía de esta canción que se llama Fuiste Mía un Verano, de Leonardo Fabio.
3: Fue casualidad. Yo estaba en el bar.
0: Ah, mira, no sabía cómo se llamaba la canción.
3: 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Yo le sonreí. Sí. Quise hablar.
0: Es un rolón.
3: 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Que otra vez era. Que otra vez era.
0: ¿Cómo olvidar?
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0: Es un rolón. Fíjate que no sabía cómo se llamaba, mi querido cavernícola, la canción. Pero son de las canciones que ponía mi mamá los domingos. ¿Cómo olvidar? Super.
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0: Es un rolón.
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0: Canciones que hablan de verano en el 722-372-7981. Y otra de las rolitas es The Boy of Summer, pero esta versión es de Ataris. Para seguir más o menos con el guitarrazo de Leonardo Fabio. Team Calor o Team Frío en el 722-372-7981. Más tu rolita de verano, pero sí o sí tiene que decir Summer o Verano en el título de la canción, por lo menos. 11:40 en este manicomio llamado Locura FM, donde te reto a que me escuches.

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7: Imagina que un delantero está a punto de marcar el gol de la victoria y de repente el balón explota o se desinfla en plena jugada. Parece algo sacado de una caricatura, pero es una situación que las reglas del fútbol sí contemplan. Si el balón se rompe, explota o pierde presión mientras está en juego, el árbitro debe detener inmediatamente el partido. La jugada se anula y el encuentro se reanuda con un nuevo balón mediante un bote a tierra en el lugar donde ocurrió el incidente. Lo curioso es que esto era mucho más común hace décadas, con los balones antiguos. Hoy, con la tecnología moderna, es extremadamente raro ver algo así en un partido profesional. Sin embargo, la regla sigue existiendo.
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11 de la mañana con 52 minutos, una hora más para el Caribe mexicano, para esas personas que escuchan a través del www.locura.fm. Casi se acaba el primer tiempo de Argentina contra Austria y el marcador es 1-0 favor Argentina. Gol de Messi, aunque falló un penal. 11 con 53, más adelante les estaremos llevando antes de que termine la terapia en español cómo queda este partido. Y no se les olvide, no se les olvide, la quiniela de Modric se publica cada momento, a cada rato, a través de Locura FM Rock, Locura con K en Facebook. Muchas gracias a mi querido Paco, porque ya viene el buen Charlie. Muchas gracias. Y por supuesto, gracias a ti que estás escuchando el 89.3 y el 104.9. Digan presente en el WhatsApp. ¿Son Team Calón o Team Frío?

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1: 12 de la tarde con 5 minutos, 12 de la tarde con 5 minutos a través de Locura FM. Mi nombre es Dani Fuentes, bienvenidos. Gente de Querétaro en el 104.9, buena locura por la tarde. Gente de Toluca 89.3, buena locura por la tarde. No sé si les ha pasado que de repente sienten como que muchas semanas caóticas y luego comienza un lunes y todo está muy tranquilo. Así me está pasando hoy. Sé que tengo muchos pendientes a lo largo de la semana, por ejemplo, el archivo de locura que en esta semana es la historia del glam hasta su caída a finales de los 80s, contado de Motley Crue, sábado a las 2 y domingo al mediodía. Pero sí siento que todo está muy relax hoy. Siento que me hace falta caos. 722-372-7981, team frío, team calor, porque sí, estamos platicando de la entrada y la llegada del verano.
2: ¿Qué tal, mi buen Dani? Buen día para ti y para todos los Locura Brothers. Pues Summer of 69 de Bryan Adams podría seguir sonando para este día lunes. Y por supuesto que somos team frío. Con el frío da solución prácticamente de volada, pero con el calor, pues ni modo que te quites más ropa y andes así en la calle. ¡Saludos!
1: Justo la verdad. Aquí también tenemos esto.
3: Daniel Boy, ¿cómo estás? Buenos días, gusto en saludarte, amigo. Que tengas un excelente inicio de semana para ti, todos los locura hermanos. Yo soy team frío, más frío que los sentimientos de Frozen. Que tengas un excelente inicio de semana. Saludos, mi Dani Boy.
1: Saludos, buen día, Dani. Yo soy team frío porque me puedo abrigar y con el calor, ni aunque tenga ropa ligera, se quita. Hola, Dani, yo soy team frío. Pon Boy of Summer de Don Haley. Pusimos Boy of Summer, pero de otra banda, que es un cover. Hola, Dani, The Last Day of Summer de The Cure. Hola, Dani, yo soy team frío. Me dedico a la noble profesión de la educación física y a nosotros nos toca lidiar con todos los climas. ¿Pero qué es más conflictivo? Pregunto, mi querido Isra. ¿Sacar a toda la chamaquiza al patio cuando hace un montón de calor o cuando hace bastante frío? ¿Qué es más problemático y más como riesgoso? Dani, buen día. Quiero participar en la cascarita. Ah, ok. Ahorita.

0: 12 de la tarde con 15 minutos, 12 con 15 a través de este manicomio.
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0: Bienvenidos a esta terapia musical en este Pambol de Locura FM. Y justo el marcador en este instante, Argentina 1, Austria 0. Y justo le acaban de marcar un fuera de lugar a Lionel Messi. Parte de la justa pambolera de cada 4 años. Pero en lo que compete en esta terapia musical mañanera, estamos platicando si eres team frío o team calor, dándole la bienvenida al verano.
2: ¿Qué tal, mi Dani? Buenas tardes. Increíble inicio de semana, mi Dani. Un gusto saludarte, un gusto para todos los locura hermanos. Aquí reportándose el increíble oso de Querétaro. Un gusto, Dani. Time frío, ya lo sabes, siempre frío. Escuchándote desde la tortillería Coquilita, un gusto saludarte, Dani. 104.9.
0: Y ya solo para actualizar, ¿en cuánto está el kilo de tortilla? ¿Hubo aumento? Porque la última vez estaban 26 pesos, ¿no? Según yo recuerdo. Hola, Dani, soy Team Frío. Saludos a Sebastián. Buen día, Charlie, aquí en Querétaro. Como diría el maestro Polo Polo, yo soy Team Cero. 0 grados, ni frío ni calor. Buen lunes. Soy Team Sommer, gran líder. Yo soy Team Frío, 100%. Fuchi el calor. Me siento como jamón al horno. Y pone esa rolita de la Guzmán. No voy a poner a Alejandra Guzmán, no. Totalmente Team Frío y trabajo todo el día en calle y carretera con sol. Nos odiamos, pero es lo que da el sustento. El frío. The Summer is Magic de Play Heidi. Ya lo vi muy tarde. Hola, locura. Buenos días. ¿Podrías poner Breaking the Law de Judas Priest? Por favor, saludos. Breaking the Law. Y ya vi muy tarde este mensaje. Quiero ofrecer una disculpa. Y también quiero mencionarlo al aire. Y quiero mandarle un abrazo al buen Rick. Y nos dice lo siguiente. ¿Qué tal, Dani? ¿Me podrías poner una para mi esposa? Que falleció el jueves y su banda favorita era Deftones. La canción era Es My Own Summer. Y si se pudiera también de Incubus, la canción de Summer Romance. Híjole, mi querido Rick, te mando un abrazo gigantesco. Sé que en estos momentos no hay como palabras que alcancen a pues tal vez llenarte los oídos, hacerte sentir mejor. Pero como lo dije en semanas pasadas, creo que vas a aprender a amar de una manera diferente. Vas a aprender a extrañar de alguna manera. Y te mando un abrazo. Me quiero imaginar, no logro idear qué es lo que estás pasando en este momento por el fallecimiento de tu esposa, pero te mando un abrazo. Un abrazo gigantesco. Y también todo el manicomio lo hace. Fuerza, fuerza, mi querido amigo. Y ya por último, en esta tanda de mensajes, vámonos con este audio.
2: Actualizando, mi Dani, tenemos el kilo de tortillita, 26 pesos, no se ha modificado, Dani, ya lo sabes. Igual con promo para todos mis locura hermanos.
0: Ahí está, 26 pesos la tortilla y se van, pues ahí les van a regalar algo. Te esperamos en Camino de Real 209, en Querétaro. No, pero sí, de verdad, si llegan a la tortillería y dicen que van de Locura FM, ahí les regalan algo, neta. Aunque sea un taco con salsa, les van a dar. 12 de la tarde con 19 minutos, una hora más en el Caribe mexicano. Mi nombre es Dani Fuentes, buena locura por la tarde. Excelente lunes y excelente verano.

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2: La afición mexicana puede seguir festejando en casa, todo gracias a que el conjunto azteca ya aseguró el primer lugar de su grupo, lo que significa que todavía podrá jugar las siguientes fases en la capital mexicana. Los dirigidos por el Vasco Aguirre han obtenido 2 victorias y ya solo les faltará jugar contra Chequia para sellar su pase a la ronda de la siguiente etapa, los 16avos famosos. 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

0: desde Puebla, el señor José Anlach a través de Locura FM.
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0: 12 de la tarde con 35 minutos, estamos llegando al final de esta terapia musical, pero todavía nos falta unos cuantos minutitos. No, es que ya me quiere ir, ¿verdad? Pero se quedan con Charlie Díaz en la terapia de la una, que les estará dando pormenores de la cascarita de Locura FM. Ya tiene ahí pues armado a un team, pero necesitamos más. ¿Por qué? Porque pues así somos. Pero lo que no estoy viendo, no hay registros para la cascarita de Locura FM el próximo 18 de julio. Casi no hay porteros. Hay mucho delantero, hay como que mucho defensa, pero casi no hay porteros. 722-372-7981, si es que quieres registrarte. 722-372-7981. Ahí los estoy registrando, o si no, pues ya voy contestando sus dudas. 722-372-7981. Muy buenas tardes, mi estimado Dani. Definitivamente, Team Frío, el 100% como buen toluqueño nacido y criado en la ciudad de Las Paletas, el frío ya viene de fábrica. Para nosotros, el frío no es clima, es estilo de vida. Oye, eso me gustó. Eso me gustó para la gente de Ciudad Croqueta. Saludos, Dani. De las canciones que menciona el verano, mi propuesta es la de la película de Frozen, El verano que canta Olaf. Si no tienen niños, no van a entender la referencia. La verdad. ¿Qué tal, Dani? Es la primera vez que te escribo a ti. Somos Team Frío y ya hay que hacer... ¿Y qué hay que hacer para formar parte del equipo de fútbol? Soy defensa. Buen día, mi nombre es Eduardo Mariano González. Pues mira, básicamente, Mariano, que me pases un número completo y ya está tu registro y se comunican contigo. Se comunican contigo en lo largo a lo largo de la semana y ya te van platicando cómo estará la fiesta, el festejo pambolero de Locura FM.
2: Hey, ¿qué tal, Dani? Buenas tardes. Mira, aquí el Mac reportándose desde Querétaro. Mira, bien frío por siempre. Lo mejor del verano es cuando se acaba, porque ahí comienza el invierno. Defenderé mi punto de vista con una buena taza de chocolate y un pancito para chopear. ¿Vale? Saludos a toda la bandera, que tengan un excelente inicio de semana. Saludos, mi Dani.
0: Todo iba bien hasta que dijiste chopeo. En esta terapia no. Odio chopear, se los juro. Odio el pan remojado. Tal vez la culpa la tiene mi sándwich en la hora del recreo. Pero no. Chopear, créanme que no, amigos. No. 722-372-7981. Déjenme buscar más mensajes porque es que no sé por qué no baja mi mouse. Aquí está ya. Tenemos aquí otro audio.
3: Buenos días, Dani. Ponte esa canción de Verano Peligroso, amigo. Y ahorita que escuchaba que decías de una cascarita y solo jugarías 10 minutos, pues yo creo que yo jugaría nada más hasta pasar el primer sprint. Ya después del primer sprint no creo poder volver a jugar, amigo. Saludos a la banda de Locura FM.
0: Muchas gracias. Literal, en la cascarita de Locura FM voy a jugar literalmente 10 minutos. Pero ya le dije, soy como Andy Johnson en los Supercampeones, el Caballero de Cristal. Cuando entro a la cancha, cambio el partido por completo. Así como Andy Johnson. 12 de la tarde con 38 minutos. Regresamos para decir adiós en esta terapia musical. Mi nombre es Dani Fuentes. Bienvenidos a Locura FM. Buena locura con chocolate. Vamos por uno.

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8: Algunos de los partidos más famosos de la historia del fútbol nunca llegaron a jugarse. Y uno de los más curiosos involucró al EZLN y al Inter de Milán. A principios de los años 2000, el club italiano participó en iniciativas de apoyo para comunidades indígenas de Chiapas. Esa relación llamó la atención del subcomandante Marcos, quien envió una carta al presidente del Inter proponiendo un partido entre un equipo zapatista y el conjunto italiano.
9: La idea era tan inesperada que rápidamente dio la vuelta al mundo.
8: Un club acostumbrado a competir en la élite europea, enfrentando a un equipo surgido de las comunidades zapatistas de Chiapas. El encuentro nunca se realizó, pero la propuesta quedó como una de las historias más insólitas del fútbol.
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queridos amigos, me tengo que pasar a retirar, pero nos escuchamos mañana en un martes gastronómico de este manicomio y esta terapia musical mañanera. Se quedan con Charlie Díaz en Querétaro 104.9 y su terapia de la una. En Toluca ya llega la terapia informativa del licenciado Alfredo Albiter. Sean felices, cuídense y tengan excelente, pero excelente, lunes e inicio de semana y de verano. Y pues vámonos con las guaguas, ¿no? A ver.

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0: unas horas atrasados, solamente unas horas. Pero abrazos y saludos para todos los papaces que ayer festejaron o que siguen festejando o que no festejaron bien el Día del Padre ayer, a todos los papaces que también son mamaces y que, ¿cómo dicen? Cuando mamá luchona, papá luchón, felicidades a todos los papaces luchones. Nada, que le hayan pasado de súper lujo, que les haya ido muy, muy bien. Y bueno, que iniciemos la semana mucho, mucho mejor. Que nos vaya, como decía Juan Gabriel, que nos vaya cuando nos vaya mal, que nos vaya como hoy. Son las 13 horas en puntisísimo.
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0: Oye, la edad de jubilación para un sector de trabajadores del Estado va a comenzar a disminuir en México. Esto después de que se aprobara y de que se publicara un acuerdo que modifica el esquema vigente desde hace casi 2 décadas. La medida forma parte de los cambios anunciados para mejorar condiciones de retiro de quienes cotizan ante el ISSSTE. Bueno, con esta decisión te digo, hombres y mujeres que cumplen con determinados requisitos, habrá que ingresar al ISSSTE, pues, podrán acceder a su pensión a una edad menor que la contemplada anteriormente, lo cual, pues, se pone de lujo. Vamos a escuchar a Alejandro Navarrete, nos habla sobre la contaminación de la presa Madín en Atizapán de Zaragoza.
2: El grado de contaminación que prevalece al interior de la presa Madín en el municipio de Atizapán de Zaragoza, especialistas que trabajan en la restauración señalan que se han realizado diversos estudios, principalmente a carpas, pez que más abunde en la zona, y se ha detectado que en estas especies presentan daños en su organismo,
3: encontrando malformaciones
2: genéticas, estrés oxidativo, daños al material genético que puede producir cáncer y Parkinson. Todas estas afectaciones ya causan daños severos a las personas que reciben agua de este embalse, impactando de manera importante la salud del ecosistema y la salud humana.
4: Entonces, todo esto lo encontramos en peces y en organismos acuáticos. Entonces dijimos, bueno, ¿qué pasa con las poblaciones que están recibiendo el agua de la presa? E hicimos un estudio similar. Entonces, lo mismo que le medimos a los peces, se lo medimos a las personas del municipio de Naucalpan, de diferentes colonias de Naucalpan, y que reciben agua, y de una colonia que está muy cerca de la presa, de hecho está a la orilla. Ellos no reciben agua de la presa, pero sí viven a las orillas. ¿Qué creen? Así como los peces estaban oxidando y tenían malformaciones, nosotros no se habían presentado todavía malformaciones congénitas, pero sí daños ya al material genético de las personas que recibimos agua de la presa. Entonces, el problema es gravísimo. Lo que está sucediendo en ese pequeño embalse está impactando de manera muy importante la salud del ecosistema, pero también la salud humana.
2: Si bien se han emprendido campañas para sanear la presa al interior y en las inmediaciones, los esfuerzos son insuficientes y es necesario emprender acciones contundentes. La especialista refiere que aún es posible recuperar la presa Madín.
4: Actualmente estamos trabajando en soluciones basadas en la naturaleza. No sé si ustedes han oído hablar de los humedales, ¿no? Bueno, los humedales son como pequeños pantanos, ¿no? Tienen un volumen de agua o una profundidad pequeña. Conocen los manglares, ¿no? Es algo así, es un humedal, ¿sí? Bueno, las plantas tienen la capacidad de capturar contaminantes. Entonces, se pueden construir humedales artificiales con estas plantas que permitan la captación de estos contaminantes y entonces reducimos la contaminación. Diseñar justamente este tipo de ecotecnias, pero con una base científica, no solamente que se vean bonitos, sino que yo les pueda decir a ustedes, arquitectos, a ver, van a construir el humedal, pero estas son las plantas que deben utilizar, porque son las que sí son capaces de remover a los contaminantes que hay en la presa y por otro lado no utilizar nunca especies externas que no sean nativas, deben de ser propias de la zona. Entonces nosotros ahora lo que estamos haciendo es utilizar o ver en las plantas que hay en la presa cuáles son capaces de remover a los contaminantes que hay para justamente hacer este diseño de humedales, pero ya con una base científica.
0: Lo importante, ¿no? Lo importante que resulta el estar sincronizados, el entender finalmente este tema de se pensaba que algunas plantas solamente captaban lo bueno, y pues bueno, ya nos está diciendo la especialista que no es así. Entonces pues es importante incluso saber de dónde viene la verdura, desinfectarla y tener muchísimo cuidado.
1: El Estado.
0: Oye, ante la presente temporada de lluvias, el gobierno del Estado de México, a través de la Secretaría del Medio Ambiente y Desarrollo Sostenible, hizo un llamado a la población mexiquense a evitar arrojar basura y residuos en calles, avenidas, barrancas, ríos, canales y otros espacios públicos con el propósito de prevenir encharcamientos e inundaciones. Ay, ¿qué te digo? O sea, en plena temporada de lluvias, ya vamos de hecho de salida, si no entiendo, bueno, todavía falta, vamos a la mitad, pero ¿por qué hasta ahorita? ¿Por qué hasta ahorita hacer un llamado? No entiendo. Se supone que esto es cíclico y que ya desde hace mucho deberían de estar con campañas advirtiendo y bueno, la Secretaría del Medio Ambiente. En la línea tengo ya a mi queridísimo Oscar Sanabria, especialista en información de la industria automotriz. Mi querido Oscar, ¿cómo estás? Bueno, tenemos ahí un tema otra vez con la tecnología. Ya sabes que no se quiere conectar. Invitarte a que Oscar, por ella se estaba escuchando, ¿eh? Bueno, invitarte a que nos hagas el favor de acompañarnos a leer las ediciones de hoy de Capital Estado de México y también de Reporte Índigo. En la edición de Capital Estado de México,
5: no los escucho.
0: La principal dice: aprobada la gestión de Delfina Gómez. Esta es la nota principal y viene una encuesta realizada. Dice: la gobernadora mantiene una tendencia al alza en su desempeño con 66.7% la aprobación por mantener un gobierno de territorio. Mujeres con Bienestar es el programa con mayor qué. A ver, espérame. A ver, chécale porque me pusiste el monitor acá, le subiste a los... Entonces se escucha fatal, ¿eh? Porfa, regúlale. Perdón, pero es que nos dejaron los controles ahí todos cuatrapeados. Bueno, Mujeres con Bienestar es el programa con mayor reconocimiento de los mexiquenses y la generación de empleos también es positiva. 80% de la operatividad en las luminarias en Tlalnepantla. Paternidad en deuda, en la entidad se iniciaron 1.224 carpetas de investigación por incumplimiento de obligaciones de asistencia familiar.

0: si lo aceptan, nos desmayamos todos. Y luego dice, pero voy a colaborar. No, no es ninguna gracia. Ya no es si quieres. Tienes que hacerlo porque así lo marca la ley. Entonces, nos quiere vender de que, ay, voy a colaborar, soy muy bueno. No, no, no, espérame. Tienes la obligación, así como la reportera tendrá la obligación de demostrar y aportar todo lo que sea necesario para soportar su denuncia. Sí, sí, también. Y si todo lo que dijo no es cierto o se tergiversa en el camino, bueno, pues también tendrá que asumir las consecuencias. Pero no, no es no es un menú, ni es una carta al gusto. Mi queridísimo Oscar Sanabria, ya está.
1: Ya le prendimos bien al micro, Alfred.
0: Buenos días. Ok. Venga, pues. Venga.
1: Qué gusto saludarte a ti y al auditorio. Oye, fíjate que estuve con los amigos de Geely.
0: Ajá.
1: La semana pasada. Esta es una de las marcas chinas, pues, con más trayectoria, fíjate, en la producción de vehículos. Y esto no es de sorprendernos porque, bueno, pues sabemos que tiene, la verdad, grandes desarrollos a lo largo de sus 40 años ya, pues, en el mercado. Uh-huh. Es, sin duda, uno de los grupos automotrices más grandes y dinámicos, ¿no? Que además tiene presencia en México relativamente joven, en México 3 años. Pero fíjate, nos presentaron la visión hacia una movilidad más segura en cuanto al futuro. Y el énfasis es la tecnología híbrida, la inteligencia artificial y los vehículos de nuevas energías. Entonces, México, que ha resultado ser uno de los, pues, mercados de futuro sustentable más atractivos para la marca. Y esto fue parte de lo que señalaron durante la conferencia de prensa, donde nos platicaron el estado que tiene toda la investigación y desarrollo en seguridad de sus vehículos, en plataformas vehiculares para poder ensamblar y hacer, pues, en masa vehículos, la inteligencia artificial, Alfred, que esto ya es, pues, una realidad en la investigación, desarrollo, producción, puesta en venta y, por supuesto, uso de los vehículos. Y lo más interesante son las tecnologías híbridas. No están apostando por eléctricos únicamente. Entonces, okay, esto es importante porque aquí lo conversamos una semana sí, la otra también.
0: Uh-huh.
1: Entonces, esta tecnología híbrida de Geely la presentó Mr. Yi Xingyu. Él es presidente del Instituto de Investigación de Vehículos de Geely Auto Group y además vicepresidente ejecutivo de Geely International Corporation. O sea, él es el responsable de llegar a otros mercados. Entonces subrayó que la evolución de la compañía en las últimas décadas, pues, ha pasado de ser un auto solo para China para consolidarse como un grupo tecnológico global, ¿no? Enfocado en la industria automotriz. Y bueno, rápidamente, el contexto es, fíjate, el sistema Thunder EMP Super Hybrid, que combina hardware con alta eficiencia, con una gestión inteligente de energía impulsado por inteligencia artificial, que esto es, yo creo que, lo más interesante. Vamos a conocer, pues, detalles del EXEMI, que es un modelo, pues, de los híbridos que obviamente estableció un récord Guinness con un consumo de 3.83 litros de gasolina en 100 kilómetros. Muy poquitita gasolina en una prueba de eficiencia que realizaron en Australia. Entonces, imagínate lo que vamos a poder vivir con motores que usan tan poca gasolina para recorrer tanto territorio, ¿no?
0: Sí.
1: Y bueno, pues obviamente ven cómo la inteligencia artificial, pues, va a ir dando muchísima, muchísima ventaja al desarrollo de estas nuevas tecnologías de movilidad. También estuvo por ahí Mr. Brian Wu, que es director de Geely Auto México, y él destacó, fíjate, el crecimiento de la marca, que ya cuenta con 4,230 unidades, 4,200.

0: 330 unidades vendidas en México y ya está dentro del top 10 de ventas en el mercado nacional. Un crecimiento así como del 230%. La verdad es que han hecho un gran papel y vamos a estar viendo muy, muy buenos vehículos y autos sumamente interesantes, mi querido Alfredo. Dentro de otras noticias, y bueno, pues obviamente lo que nos está dando la puntilla en la información tiene que ver también con nuevos lanzamientos. Y te comento rápido, Great Wall Motors, otra empresa china, presentó Aura 5, que es el nuevo SUV urbano que combina diseño y conectividad avanzada. Ya te platicaré más detalles, okay. Pero fíjate, es un SUV de los chiquitos en 449,900 pesos en la versión ICE, que es de gasolina, la versión híbrida 574,900, y tiene una versión eléctrica de 644,900. Los Great Wall Motors, mucho el diseño. Estas camionetas son muy robustas, parece que tienen muchísimos años en el mercado, uh-huh. Y presentan sus modelos de una manera, pues la verdad, bastante interesante. Y como nota también, fíjate que en el último evento que organizó Stellantis, que es esta empresa que pues aglutina dentro de sus actividades pues a las marcas Chrysler, Jeep, Dodge, Ram, Peugeot, tienen una nueva integrante, una marca nueva que se llama Leap Motor. Leap, como de brinco en inglés, Leap, Motor. Y fíjate que están reportando, ellos acaban de hacer un joint venture, una alianza estratégica a nivel mundial en el 2024. Y esta marca china, que tiene pues varios modelos, es una empresa que ha tenido también bueno, desde el 2019, que es cuando empezó a lanzar vehículos al mercado, ya alcanzó el número de 1.5 millones de entregas a nivel mundial. Y ahora, con la alianza que está haciendo con Stellantis, pues obviamente van a promover y a impulsar el crecimiento de esta marca, que sí es de autos principalmente eléctricos. Entonces, vamos a tener uno de los resultados más atractivos de algo, uh-huh. Que fíjate que Chrysler, bueno, ahora Stellantis ha hecho a nivel mundial de una manera muy exitosa, que es aliarse con marcas para llevarlos a un mejor punto comercial. Entonces creo que va a estar muy, muy interesante lo que vamos a ver de Leap Motor con Stellantis, y que obviamente a México llegará pronto. Ahora que hicieron el evento de Stellar Auto acá en el centro Banamex, Stellantis, la verdad es que se apuntó un 10 con todos los vehículos nuevos que tiene de las marcas que ya conocemos, y obviamente presentó a Leap Motor, que fue pues uno de los grandes aciertos de este gran auto show que organizó hace unos meses en México.
1: Muy bien, mi querido Oscar, te mando abrazo fuerte.
0: Estamos en contacto y ya les platicaré algunos otros detallitos también por acá de algunas nuevas marcas, y que tengan un gran lunes, una gran semana, y que hay que prenderle unas velitas a México para que contra Chequia nos vaya re bien, ¿no?
1: El miércoles antes del juego, aquí tiramos buena onda, ¿te parece?
0: Tiramos buena onda como siempre, mi querido Alfredo. Un abrazo a ti, a tu equipo y al auditorio.
1: Abrazo grande para ti, cuídate mucho.
0: Feliz día, gracias.
1: Son las 13:19.

la canción Jardín de Rosas, de Duncan Du, conocida por su estilo pop rock y sus letras poéticas, nos sumerge en una atmósfera de amor idealizado y promesas de un futuro utópico. La letra invita a la persona amada a compartir un nombre, un gesto íntimo de confianza y cercanía, para luego ofrecerle un lugar de honor en un jardín de rosas, una metáfora de un espacio de belleza y perfección creado por el narrador. El jardín de rosas simboliza un refugio de los oscuros sueños, que vienen y van, representando las preocupaciones y miedos que afligen a la persona amada.

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La canción, En algún lugar, de Duncan Du es una obra metafórica que habla sobre la pobreza, la desigualdad, la guerra y la desesperanza en territorios marginados. Aunque su ritmo e instrumentación jangle pop transmiten cierta luminosidad, la letra posee un trasfondo profundamente melancólico y social. Significado de sus metáforas principales, en algún lugar de un gran país, hace alusión directa a regiones o continentes enteros, con frecuencia asociados a África o Latinoamérica, que sufren abandono estructural, falta de oportunidades y violencia.

0: Ya son las 13 horas, las 13 horas con 26 minutos. Oye, ¿de qué se habla en las redes? En las redes en este momento se habla de la presentación del Pato Merlín en la mañanera, de hoy, en la tradicional conferencia diaria de la presidenta de la República. Y como te imaginarás, pues eso ya generó gran movimiento, cualquier cantidad de comentarios a favor y en contra, y algo que llama poderosamente la atención, la presencia de un padre buscador que en las redes graba un video, un reel, en donde en lugar de palabras hace el famoso cuac, buscando que también lo reciban, porque dice que no lo han recibido. Bueno, eso es por lo que corresponde a lo que está sucediendo en la Ciudad de México. En el estado, el tema que sigue vigente, ya duró todo el fin de semana y sigue, es lo que te decía hace ratito, la presunta agresión o la probable agresión. Acuérdate que todo es probabilidad hasta que no se demuestre lo contrario, de a Mafer Favela, una reportera y generadora de contenido también, que denunció al secretario del Ayuntamiento de Toluca, Justo Núñez, por abuso sexual, porque la toqueteó sin su consentimiento, esto cuando se llevaba a cabo la inauguración del Chorizo Fest aquí en plena capital mexiquense. Debo decirte que la Comisión de Derechos Humanos del Estado de México, así como lo escribo en la columna, actuó de inmediato, actuó por oficio, y bueno, ya está realizando lo que antes les costaba mucho trabajo, y digo les costaba mucho trabajo porque lo consultaban, lo reconsultaban y lo volvían a consultar, y terminaban por hacer un manejo político. Hoy no, hoy las cosas cambian, y ya van por lo menos dos temas en donde de inmediato responde la Comisión de Derechos Humanos, dirigida por Víctor Leopoldo Delgado Pérez, el presidente de la comisión, y actúa rápido. En el caso del presidente municipal de Metepec, Fernando Flores, y en este caso del secretario del Ayuntamiento de Toluca. Te comento que en breve la Fiscalía General de Justicia del Estado de México va a citar al secretario del Ayuntamiento para que dé su testimonio, para que declare con relación a los hechos. Y bueno, pues ya se estarán aportando ahí más cosas, más detalles, y en su momento se sabrá parte de la verdad, ¿eh? Parte de la verdad, porque mira, ya aquí no acuso a ninguno de los dos, no señalo a ninguna de las dos partes, pero en un conflicto así hay muchas opiniones, por desgracia, a favor o en contra, y ahorita te explico por qué por desgracia, a favor o en contra. Depende, ¿no? Depende si estás del lado de la denunciante, si estás del lado del probable o del presunto responsable. Hablarás según te convenga, según conozcas. Pero decía que se manosea mucho porque habrá tendencia siempre. A mí se me lo preguntas, si yo estuviera de alguno de los lados, honestamente, hablaría bien. O no hablaría tan mal, o me quedaría callado, lo que tú quieras. Pero pues me inclinaría, y esto es muy humano, es muy natural, ¿eh? Entonces, bueno, pues habrá que esperar, y por eso te decía, se va a revolver todo, por desgracia habrá muchas manos. Pero bueno, lo importante es llegar al final a conocer la verdad de lo que sucedió y darle la razón a quien la tenga y a quien no, castigar tal y como se debe. Y te decía, invitarte a que nos acompañes a leer también la edición de hoy de Reporte Índigo. La nota principal de este medio es: un millonario en Oslo. la herencia que Omar Fayad Meneses, embajador en Noruega, declaró haber recibido en 2020, creció en los últimos años gracias a rendimientos financieros, rentas inmobiliarias y ahorros distribuidos en instituciones bancarias de México, Estados Unidos y Europa. Pues habrá que seguirlo de cerca para ver cómo le hace, ¿no? Para implementar parte de sus estrategias, implementarlas, y miren, una de esas nos codeamos con él, con la forma de hacer crecer herencias tan grandes. Dice, al tiempo que su dinero obtenía beneficios, Fayad Meneses ahorró en 4 cuentas bancarias, en dólares en Estados Unidos, coronas en Noruega y libras esterlinas en Lituania. 8.6 millones de pesos fue la percepción de Omar Fayad Meneses como embajador en Noruega entre el 24 y el 25. Un año, súper bien. La herencia de Omar Fayad Meneses, embajador en Noruega, declaró haber recibido lo que te decía. Rendimientos, dice, en 2 años de ocupar la embajada de México en Noruega, Omar Fayad Meneses incrementó su fortuna con ingresos diferentes a su sueldo como funcionario público, con 5,248,643 pesos. Ay, el rey Midas, por lo menos cercano. Son las 13 horas con 33 minutos.
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0: Vamos a escuchar a Fernanda García, que nos dice: la gobernadora Delfina Gómez Álvarez encabezó la presentación de la modernización tecnológica del Centro de Control, Comando, Comunicación, Cómputo y Calidad, el famoso C5, y la incorporación de un helicóptero Black Hawk a las tareas de seguridad en la entidad.
2: Muy buenas tardes, Alfredo, muy buenas tardes a todo tu auditorio. Te comento que la gobernadora Delfina Gómez Álvarez encabezó este lunes la presentación de la modernización tecnológica del C5 y la incorporación de un helicóptero Black Hawk a las tareas de seguridad del Estado de México. Durante el evento realizado en Toluca, la mandataria aseguró que las nuevas herramientas buscan fortalecer la capacidad de respuesta ante emergencias, mejorar la coordinación entre corporaciones y ampliar capacidades de análisis e inteligencia operativa. Entre las novedades se encuentran la puesta en marcha del Centro de Comando Criminal en Tiempo Real, una plataforma que integrará información de cámaras de videovigilancia, arcos carreteros con lectura de placas, drones, unidades móviles y reportes de emergencia. Además, fueron presentados 2 asistentes humanoides llamados Ceci y K5, que apoyarán en la identificación de personas y vehículos, la consulta de bases de datos y el análisis de información operativa. Como parte del fortalecimiento, Alfredo, de las capacidades de reacción, la Secretaría de Seguridad incorporó un helicóptero UH-60A Black Hawk, que será utilizado en operativos de seguridad, búsqueda y rescate, evacuaciones aeromédicas y combate a incendios forestales. La gobernadora señaló que la aeronave permitirá mejorar los tiempos de respuesta en zonas de difícil acceso y fortalecer los operativos de alto impacto. Durante el evento, también se informó que la renovación tecnológica del C5 obtuvo recientemente un reconocimiento internacional en Londres por la integración de distintas tecnologías de comunicación, monitoreo, en una sola plataforma. Finalmente, Gómez Álvarez destacó que entre septiembre de 2024 y mayo de 2026, el promedio diario de homicidios dolosos en la entidad disminuyó 60%, mientras que en los municipios del Oriente, incorporados al mando coordinado, el robo de vehículos registró una reducción de 52%. Yo soy Fernanda García y es la información que tengo para ti esta tarde. Pollo, que tengas excelente lunes.
0: Lorena González nos informa que la educación y la movilidad de los jóvenes son 2 factores clave para reducir desigualdades y ampliar oportunidades.
3: Buenas tardes, Alfredo, auditorio. Para dar a conocer que la educación y la movilidad de los jóvenes son 2 factores clave para reducir desigualdad y ampliar oportunidades. En ese sentido, el gobierno de Tecama lanzó la convocatoria del programa Contigo a la Uni, dirigido a estudiantes de nivel superior que diariamente se trasladan fuera del municipio para continuar con su formación académica. A través de esta iniciativa, impulsada por la administración municipal en coordinación con el sistema DIC, se otorgarán apoyos económicos para transporte esté con el fin de disminuir la carga financiera que enfrentan muchas familias tecamalquenses. El programa está dirigido a estudiantes que residen en Tecama y que cursen sus estudios en instituciones públicas o privadas ubicadas fuera del municipio. Los apoyos, Alfredo, cubrirán entre 50 y el 100% de los gastos de transporte durante los 5 meses restantes del 2026, con posibilidad de extenderse al próximo año. El proceso de inscripción contempla un preregistro en línea y una etapa presencial para la entrega de documentos. Los expedientes serán evaluados con base en criterios como la situación socioeconómica, la distancia entre el hogar y la escuela, así como condiciones de vulnerabilidad. Con este programa, el gobierno municipal busca que ningún estudiante abandone sus estudios por falta de recursos para trasladarse a sus centros educativos, apostando por una política social que favorezca la permanencia escolar. Alfredo, es la información.
0: Muchísimas gracias, mi querida Lorena. Oye, por cierto, tengo a tu disposición el WhatsApp 722-372-7981 para que me mandes un mensaje de texto, de audio. Dime, en Noruega ya se prohibió el uso de la inteligencia artificial en las primarias. ¿Nosotros qué debemos de hacer? ¿Debemos de hacerlo o simple y sencillamente dejar que las cosas corran? Alejandro Navarrete nos cuenta que en el municipio de Naucalpan fueron aseguradas diversas motocicletas localizadas en talleres mecánicos.
4: Gracias, buena tarde, te saludo con gusto y te informo que en el municipio de Naucalpan fueron aseguradas diversas motocicletas localizadas en talleres mecánicos que, tras ser verificadas en las bases de datos oficiales, contaban con reporte de robo vigente, por lo que quedaron a disposición de la autoridad competente para continuar con las investigaciones correspondientes. La acción operativa consistió en la inspección y ejecución de órdenes de cateo en establecimientos dedicados a la reparación de motocicletas y a la comercialización de autopartes, con el propósito de detectar unidades o componentes relacionados con actividades ilícitas, así como fortalecer las acciones de prevención e investigación en este delito de alto impacto. Estas acciones forman parte de la estrategia para combatir de manera frontal el robo de vehículos en este municipio. La Guardia Municipal participó en el operativo Fortaleza en coordinación con la Fiscalía Especializada en Robo de Vehículos, la Policía Estatal y grupos especiales de la Corporación Municipal. El reporte al momento, buen inicio de semana.
0: La inteligencia artificial ha dejado de ser una tecnología exclusiva de las películas o laboratorios especializados para convertirse en una herramienta presente en la vida cotidiana. En este contexto, te comento que investigadores de la Universidad Autónoma del Estado de México estudian cómo estas innovaciones pueden incorporarse de manera responsable a la administración pública para agilizar trámites, mejorar la atención gubernamental y además fortalecer la comunicación con la ciudadanía. El académico del Centro Universitario UAM Temazcaltepec, Rafael Valentín Mendoza Méndez, participa en la investigación revisión de los chatbots basados en la inteligencia artificial en la administración pública hacia una arquitectura para el gobierno. Estudio que explora la posibilidad de implementar asistentes virtuales como apoyo en los servicios públicos. De acuerdo con el especialista, el uso de chatbots responde a la necesidad de atender a un mayor número de personas en menos tiempo y con mayor eficiencia. Explicó que estas herramientas pueden convertirse en una primera vía de contacto entre las instituciones y la ciudadanía al ofrecer información inmediata sobre trámites, requisitos, costos, horarios y ubicación de oficinas gubernamentales. Un chatbot gubernamental bien diseñado puede ser una primera puerta de entrada. No resuelve todo, pero sí puede orientar al ciudadano y facilitar el acceso a la información, señaló Mendoza Méndez. 13:40, vamos a pausa.
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0: La presidenta de México, Claudia Sheinbaum Pardo, señaló que las becas para el bienestar generan igualdad, pero también mejoran las condiciones al entregarse de manera universal en todos los niveles educativos, beneficiando hasta la fecha a 12.876.579 estudiantes, casi 13 millones. Esto a través de una inversión de más de 23.000 millones de pesos.
1: Impulsamos que las niñas y los niños estudien, que salgan adelante. Pero es importante que todos lleguen parejos a la escuela. Que busquemos la manera de disminuir desigualdades cuando entran a la escuela. Si eso hacemos, más niños van a tener mejor calificación. Que más la calificación siempre es subjetiva. Van a tener mayor rendimiento en el salón, vamos a decirlo así, en las clases. Entonces nosotros nos vamos más por las becas universales, en la medida, por supuesto, que el presupuesto lo permita. Pero es mejor que lleguen todos con un apoyo para útiles, uniformes y lo que requieran las mamás y los papás para sus hijos, a que solamente sea para algunos. Y eso genera igualdad. Y la igualdad es una de las mayores enseñanzas que le podamos dar a nuestros hijos.
0: Oye, te comento que al menos 14 integrantes de 6 grupos dedicados al robo violento de vehículos y motociclistas, así como un homicida, fueron sentenciados durante el 2026 por jueces del Distrito Judicial de Toluca. Las condenas obtenidas por la Fiscalía General de Justicia del Estado de México en procesos que se derivaron de detenciones realizadas por la Policía Municipal de Toluca van de los 11 a los 47 años y 6 meses de prisión, pero además se enmarcan en la política de cero impunidad que ha presentado el gobierno municipal. La pena más alta fue impuesta a Julio César, alias El Gordo, sentenciado a 47 años y 6 meses de cárcel por el homicidio de un pasajero durante un asalto a un vehículo de servicio por aplicación. Esto es la delegación Capultitlán. Además, deberá cubrir 623 mil pesos de reparación del daño y pagar una multa superior a los 322 mil pesos. Híjole, qué barato ponen en una vida, caramba. También destacan las condenas de 23 años y 3 meses de prisión para Jorge N. y Rigoberto N., integrantes de la célula conocida como Los Yoques, responsables de un asalto con arma de fuego en Villa Santín. Asimismo, Juan Francisco N., alias El Tito, identificado como líder de Los Titos, recibió una sentencia de 20 años, 4 meses y 15 días por robo con violencia. Al iniciar este lunes el proceso para la selección de los candidatos de Morena rumbo al proceso electoral del 2026, la vicecoordinadora de la bancada guinda en la Cámara de Diputados, Gabriela Jiménez Godoy, confió en que el partido saldrá fortalecido y consideró que tienen que ser candidatos con trayectoria limpia y autoridad moral, que no haya dedazo ni nepotismo, ya que esto reforzará el compromiso del instituto con la democracia. El proceso interno continuó. Para la definición de candidaturas representa mucho más que una competencia electoral, pues permitirá consolidar la cohesión del movimiento y construir perfiles con buena reputación pública, sin antecedentes penales y comprometidos con los principios de la Cuarta Transformación. No sé, pero Telinas, yo estoy leyendo que todo esto se les había ido, ¿no? Y no había, al solicitar que ahora haya candidatos con trayectoria limpia y autoridad moral, pues significa que antes no lo había. Lo cual, pues, ¿qué significa?
2: Internacionales.
0: Keir Starmer anunció este lunes su dimisión como líder del Partido Laborista y primer ministro británico, tras reconocer que había perdido la confianza de su grupo parlamentario para seguir gobernando. En una declaración ante la residencia oficial de Downing Street, el jefe del gobierno dijo que ya había comunicado su decisión al rey Carlos III, jefe del Estado británico, y que hará todo lo posible para conseguir una transición ordenada al frente del Ejecutivo. Cada decisión que he tomado ha sido anteponiendo el país que quiero. Por eso renunciaré como líder del Partido Laborista, dijo Starmer, visiblemente emocionado ante las cámaras de televisión y rodeado de sus ministros y el personal que trabaja en Downing Street. Caray, qué ejemplo, ¿no? Digo, tú esperarías que aquí algún político, el que te imagines, se parara frente a, pues ya no digas Palacio, Palacio Municipal, Palacio de Gobierno, Senado, lo que quieras, se parara ante la gente y dijera, a ver, ¿saben? Mi partido, el que me propuso, pues ya no me cree o no está muy a gusto con lo que hago. Luego entonces, pues mejor me hago a un lado para que llegue alguien que cumpla con lo que se debe de cumplir, con más fuerza, no sé, con más ganas, con mayor ímpetu, lo que tú quieras. Y entonces, pues cedo mi lugar. ¿Tú verías a alguien aquí en México haciéndolo? Yo también, ¿eh? No. En fin, son las 13:52.

Oye, te comento por si estabas con el pendiente, no, ya para irle bajando un poco la tensión de la información. Te comento que en esta Copa Mundial, Lionel Messi se acaba de convertir en el jugador con más goles en la historia de los mundiales. El argentino Leo Messi llegó ya a 18 goles y supera al alemán Miroslav Klose. Así es que, bueno, pues si eres aficionado a él, estarás contento. Si no, pues también estarás contento, ¿no? Son 6 torneos de FIFA que ha jugado Lionel Messi y bueno, pues 17 goles, 18 goles ya. En fin, muchísimas gracias por hacernos el favor de estar con nosotros, de acompañarnos en este espacio informativo. Ya hoy se nos fue la onda con los mensajes, pero te prometo que mañana los saco. Ya sabes que sí lo cumplimos. Agradecer muchísimo a Ceci Palma en los controles aquí en el 89.3 de la frecuencia modulada en el Valle de Toluca, pero también a Pepe Gucho, que está en la I de Ixtapan, bueno, en el 99.5 de la frecuencia modulada en Ixtapan de la Sal, y de ahí a todo el sur del Estado de México. Llegamos también a Guerrero y a Michoacán, por si fuera poco, también nos aventamos a llegar hasta Morelos. Y por supuesto, en la capital del país, en el 830 de amplitud modulada, en donde los controles está Sergio Peñaflor. Te agradezco muchísimo que nos hayas hecho el favor de acompañarnos. Ojalá y sigas festejando el Día del Padre, y si no, pues bueno, trata de seguirlo festejando, que te haya ido muy bien y que nos vaya esta semana de súper lujo. Te recuerdo, yo soy Alfredo Alviter Sánchez, el Pollo Alviter. Shalom.

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1: Los fans de Spider-Man en México tienen motivos para emocionarse. Sony Pictures confirmó que Spider-Man Brand New Day, la próxima película del héroe arácnido dentro del universo cinematográfico de Marvel, tendrá una parada oficial de su gira promocional en la Ciudad de México. La noticia fue revelada a través de las redes sociales del estudio, donde se anunció que el tour mundial visitará ciudades como Londres, Madrid, Shanghái, Nueva York y, por supuesto, la capital mexicana. Esto prácticamente confirma la visita de figuras importantes de la producción, incluyendo a Tom Holland, quien volvería a México después de varios años. Aunque todavía no se ha revelado las fechas exactas, Sony aseguró que compartirá más detalles próximamente a través de su plataforma llamada Spidey Tracker, donde los fans podrán seguir todas las novedades relacionadas con la película.
2: La elección de la Ciudad de México no es casualidad.
1: En los últimos años, el país se ha convertido en uno de los mercados más importantes para las películas de superhéroes,
0: por lo que Sony continúa apostando por acercar sus estrellas al público mexicano.
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1: o en el portal geek.reporteindigo.com para esta y mucha más información.
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0: Son los Strokes con Last Night aquí en Locura FM. Y son las 2:03, las 3:02 en el Caribe mexicano. Y si dan las 2 en el centro del país y las 3 de la tarde en el Caribe mexicano, significa que ya tenemos terapia musical vespertina en esta estación de radio llamada
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0: Suéltala, Jay.
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0: Rayos, esto se llama Locura FM, ¿no? Entonces hay que romper un poco las reglas. Normalmente comenzamos con 3 horas en inglés y una en español, pero ¿qué les parece si este, al menos este bloque, lo hacemos a partir de este instante completamente en español?
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y los Mr. Pimosh de esta estación de radio son Julius allá en Cancún, en Playa del Carmen, en el 106.3, en donde sí está cubriendo Cancún, es el buen Gus. Bueno, más bien, el Gus está cubriendo en Cancún en el 99.3. Aquí a Jay en los controles y en la producción, muchísimas gracias. Yo soy David el Chino Miranda y me encuentran en @chinomiranda91 en Instagram y en TikTok chinomiranda991. Pero lo más importante es que se reporten diciendo lunes casi viernes a través de nuestro WhatsApp. Que se siente el fin de semana con 32 grados en Playa y en Cancún y 21 en Toluca. Las tres ciudades muy nubladas, ¿eh? Esto es Corazón de Titán en Locura.

0: Hoy, al menos en mis recorridos, noté la ciudad de Toluca bastante tranquila. ¿Cómo está en Playa del Carmen o en Cancún? Ya se siente como ambiente de vacaciones de verano. ¿Cuándo salen los niños, por cierto? ¿Tú sabes, Jay? No, pues es que yo, estás igual que yo, ¿no? No tenemos niños a los cuales preguntarles, oye, ¿cuándo sales de vacaciones, hijo? ¿No? Ya veremos pronto, pero por ahora no. Así que ustedes infórmenos al respecto y mientras síguense reportando al 722-372-7981. 722-372-7981. Hoy es lunes terapéutico y una pregunta muy sencilla, simplemente porque la vida es un eterno aprendizaje, pero eso lo resolvemos ya en la próxima hora. Mientras, vayan guardando el WhatsApp 722-372-7981. 722-372-7981. ¿Y con qué cerramos, Jay? Ya tuvimos un bloque en español, algo inesperado en la terapia tradicionalmente que tenemos 3 horas en inglés y una en español. Bueno, pues hoy comenzamos diferente, porque esto se llama Locura FM, ¿no? Y esto es de División Minúscula, las luces de esta ciudad. 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
1: The Vaccines con I Can't Quit. Yo soy David el Chino Miranda y llegando el segundo bloque de la primera hora que hay, mensajes. Al 722-372-7981. Pero antes de eso, quiero dar un aviso oportuno aquí en Locura FM. Jay, ¿ya no tenemos el sonido que poníamos en los partidos? El sonido que denominamos el sonido gol. No se lo podrías poner, por favor, porque es noticia de último momento. Bueno, ni tan de último momento, pero ya lo han estado escuchando desde hace ratito con el buen Dani Fuentes. Y es que el próximo 18 de julio, vamos a tener la primera cascarita de Locura FM. ¿Qué involucra la cascarita de Locura FM? Que ustedes y nosotros formemos parte, no de un torneo como tal, sino de simplemente ir a convivir, a jugar un buen partido de fútbol 7, a disfrutar y a vivir la pasión por el fútbol en esta justa 2026. Que se juega en nuestro continente del norte. Me encanta cómo tenemos que buscar eufemismos así para no decir, para no ofender al señor Infantino. Pero sí podemos decir Infantino. Pero bueno, el próximo 18 de julio, tanto en Querétaro, como en Toluca, como en Playa del Carmen, como en Cancún, estamos buscando a aquellos que se quieran unir como los talentos de Locura FM en un partido o en varios. Dependiendo de la convocatoria que tengamos al final, y eso es lo importante. Las bases las estaremos comentando, tienen que estar muy pendientes de toda la información al respecto, pero vayan apartando la fecha, 18 de julio. Un día antes, o sea, más bien ese mismo día, es que iba a decir un día antes de la final de la Copa del fútbol, no hay absolutamente ningún partido, entonces no hay pretexto, te puedes lanzar con nosotros y jugar. Que seguramente yo seré estorbo derecho o algo así, porque tengo dos pies izquierdos para el mundo del fútbol. Pero de que nos la vamos a pasar muy bien, nos la vamos a pasar muy bien. Ahí conviviendo, por ejemplo, en el caso de Playa con el buen Julius, con el buen Poquito, ¿no? Conviviendo con Gus, con Big Limón allá en Cancún, conviviendo con el licenciado HP, con Dani Fuentes, con un servidor aquí en Toluca, en Querétaro, la bandita que nos esté sintonizando por cualquier razón, pues también van a convivir con y formar parte del mismo equipo del buen Rodri, de Charlie Díaz, del gerente, ¿no? De Beristain. ¿Quién más está allá en Querétaro? De Dani. Dani seguramente también va a estar en las dos justas pamboleras. Bueno, la cosa es que ustedes aparten esa fecha. 18 de julio, repito, 18 de julio, un día antes de la final tan esperada de este verano 2026, tendremos la cascarita de Locura FM. Pero eso ya lo tienen que ver en nuestras redes sociales, en nuestras bases y demás. Mientras, ahora sí, regresemos, mi Jay. Me emociona que llegue esa fecha. Próximo 18 de julio. Por aquí nos dicen los primeros mensajes que llegaron.
2: Chinito, presente en tu terapia. Lunes, casi viernes. Quiero mi ambulancia.
1: La Perfect Fine siempre aquí con nosotros. Y yo agradezco ese mensaje. Por aquí nos decían, saludos desde Playita. Buen inicio de semana. Lunes a nada de que llegue el viernes, dice el Geo. Gracias, Geo. Reportándome como comanda el capitán. Lunes, casi viernes. Ya que andas en mood español, ponte María Daniela y su sonido láser. Saludos a todo chino. Esas son las roles que urge tenerlas en la programación de Locura FM. Por aquí nos dicen, Chino, lo de las salidas de este verano, ni los niños saben. Creo que el 14 de julio. Yo no tengo ni la menor idea, pero ya veo la ciudad muy tranquila. Bueno, por aquí me decían algo diferente. Algo diferente, pero no en torno al tráfico. Escuchen el mensaje. Buen día, feliz semana. Aquí en playa no hay ambiente de vacacionistas ni de vacaciones. Con el sargazo que tenemos, apesta a coladera abierta. Literalmente, esto apesta cuando se pudre. No hay quien quiera disfrutar aquí sus vacaciones. Yo quisiera disfrutar mis vacaciones en Playa del Carmen. Visit Playa del Carmen. Yo quisiera tener vacaciones, pero pero esa es otra historia. No es cierto, jefa, no. Es broma. ¿Sabes qué? Vámonos con música, Jay. ¿Tú quieres vacaciones, Jay? Es que normalmente Jay y un servidor pedimos vacaciones justamente al mismo tiempo. Y no es que vayamos juntos, según la teoría, sino que, pues no, simplemente las pedimos porque somos un gran equipo unido de la terapia vespertina de locura FM. Ya veremos cuándo llegan. Son las 2:34 minutos, una más en el Caribe mexicano, y mientras nos vamos con The Lumineers, Same Old Song. Y sería bueno cerrar con otra Same Old Song. 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

The Lumineers con Same Old Song, y cerremos este bloque con otra Same Old Song porque comparten el mismo título, pero esta es de Mammoth. Cuéntala, Jay. ¿Quién se reporta? ¿Quién levanta la mano? ¿Quién dice estoy presente en la terapia vespertina de lunes, casi viernes? En cualquiera de nuestras ciudades, al 722-372-7981.

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6: Cada justa futbolera tiene algo que la hace única. Sus estadios, su balón, su canción oficial y, por supuesto, su mascota.
7: ¿Pero alguna vez te has preguntado cómo se elige?
6: El proceso comienza varios años antes del torneo. 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
6: Después, diseñadores y especialistas trabajan en distintas propuestas hasta encontrar una imagen que sea atractiva para niños y adultos, fácil de reconocer y capaz de representar al torneo. 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

0: Sono los Queens of the Stone Age con Paper Machete. Que si te pones a pensar, un machete de papel es una metáfora maravillosa, porque puede ser un objeto punzocortante o algo muy endeble. Todo al mismo tiempo. Así como la mente y las relaciones de muchas personas. Son las 2:50 minutos, una más en el Caribe mexicano. Y ustedes están escuchando
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0: Y antes de seguir, un aviso oportuno. Saben que estamos en la Justa Pambolera 2026, entonces Momo sigue dando, bueno, Modric. El buen Luquita Modric, mi mascota, alias Momo, sigue dando sus pronósticos y hoy acertó con Argentina contra Austria. No sé ni cómo le ha ido en los últimos días, creo que no tan bien, a veces bien. Tiene sus momentos, ¿no? Tiene como que sus momentos de gran lucidez y otros no tanto, pero hoy al menos ya le atinó al primer resultado. Argentina contra Austria, que se la llevó Argentina con doblete de Leo Messi, que lo convierte ya en el máximo anotador de este tipo de justas pamboleras de todos los tiempos con 18 goles. Desde el 2006, 6, 10, 14, 18, 22 y esta del 26. En estas 6 ediciones de la Copa, pues ya lleva 18 goles y eso lo convierte por encima de Miroslav Klose en el máximo anotador. Vayan a darle amor, por favor, a Modric. No al jugador, Luquita Modric lo amo por siempre, pero me refiero a mi mascota que atinó al resultado del día de hoy. 722, y que es la mascota de Locura FM. 722-372-7981. 722-372-7981. Y en el próximo bloque ya planteamos la dinámica del día de hoy, que será de un lunes terapéutico, Jay. Muchas gracias. Y que espero que ustedes respondan como a todos los llamados de Locura FM. 722-372-7981. Va de nuevo, 722-372-7981. Y cerremos este bloque con algo clásico de la época emo. Papa Roach con Last Resort en Locura FM.

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1: Son las 3:08, una más en el Caribe mexicano y ya comenzamos la segunda hora de música de esta terapia vespertina de locura FM. Gracias Playa del Carmen en el 106.3, Cancún en el 99.3, el 8:30 de la Ciudad de México, que ya se unió con nosotros, bienvenidos CDMX, y gracias a Toluquita en el 89.3. ¿Quién dice presente? ¿Quién dice yo al 722-372-7981? Jay, vámonos con unos mensajes, ¿no? Antes de la dinámica. Por acá nos pedían Galáctica de Camilo VII. Me gustó el hecho de que les haya gustado el primer bloque en español al iniciar la terapia vespertina. Algo poco común, pero que a mí me gustó y al parecer a ustedes también. Por aquí nos dicen, buenas tardes, Jonés de Cancún, yo me apunto, saludos, me refiero a la cascarita. Gracias, hermano. Más información próximamente en cada una de las ciudades de Locura FM Rock. Chino, saludos desde Playa del Carmen. Acá, Momito, escuchándote este lunes. Buen inicio de semana, deberías poner la rolita de Orgullo Banderillero. Apenas hace poco la escuché porque la recomendaste y me encantó para empezar con toda la semanita. Saludos, carnal, gracias. De hecho, el intro, bueno, este fondo que usamos para el lunes terapéutico es de Orgullo Banderillero. Y tienes toda la razón, es una gran rola y una gran serie la de Malviviendo. Buenas tardes, Chino, presente como todos los días. Excelente lunes con sabor a viernes. Saludos, dice Alex. Gracias, mi Alex. Y ahora sí, esta es una pregunta muy sencilla, pero que podría dejarlos reflexionando sobre lo que han hecho o lo que podrían hacer. Ya saben que aquí leemos y escuchamos y no juzgamos, y como es lunes terapéutico, esto no podría ser la excepción. A la

sucedido en el último mes. Lo que sea de cualquier rubro, ¿eh? No tiene que ser algo profundísimo. Puedes decir, ah, ¿sabes qué? Aprendí a cambiar una bujía, ¿no? O aprendí a que mi esposa no le gusta el café con leche y siempre yo le llevo uno. No sé, algo al respecto. O aprendí que en mi trabajo los horarios son relativos. No sé, algo que hayas aprendido en el último mes. Y digo en el último mes para que te pongas a reflexionar. Y si no lo has hecho, pues hoy podría ser una oportunidad para buscar algo que aprender para el próximo mes. Y no tiene nada que ver con que no estemos en primero ni en día último del mes. Simplemente por el hecho de aprender algo diferente en los últimos días. Que esa es la esencia de la vida misma. Ser eternos aprendices, ¿no? ¿Qué has aprendido en el último mes? Yo, por ejemplo, he aprendido que lo más difícil de la vida es mejor compartido. Alguna vez les dije que cuál es una de mis grandes desventajas, el hecho de pedir ayuda. Y en cuanto lo externé, en cuanto externé un problema e hice a una persona que amo partícipe de él, creo que es mucho más llevadero y mucho más fácil de asimilar en mi realidad. Pero para ti que me estás escuchando, ¿qué es lo último que has aprendido? No sé. 722-372-7981. ¿Que el sargazo huele feo? No, puede ser. Allá en Playa del Carmen, que debo comprarme una chamarra impermeable si vivo en Toluca en el 89.3. Puede ser desde lo más burdo y básico hasta lo más profundo. ¿Qué has aprendido nuevo en el último mes? 722-372-7981. 722-372-7981. Hagamos honor a esta terapia. Sé que no es tan fácil contestar algo de esta índole, pero ahí los voy a estar esperando. Repito, 722-372-7981. Y mientras ustedes responden, nosotros nos vamos con Harry Styles. Esto es As It Was, aquí en Locura FM. Yo soy David el Chino Miranda y te reto a que contestes la pregunta. Anímate. 722-372-7981.

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0: México, ella es sueca. ¿Qué se hizo de la carrera de los 12, de Tini Tempa y de Sara Larsson? Bueno, si me pongo a investigar, a lo mejor descubro algo nuevo y aprendo algo nuevo. Y ese sería otro dato más a agregar a la lista de este mes, porque si te acabas de conectar aquí a Locura FM, estamos hablando de qué es lo último que has aprendido en el último mes. Puede ser desde cosas muy burdas pero útiles, hasta cosas muy profundas y hasta espirituales. 722-372-7981, 722-372-7981. Por aquí nos decían, chino, playa está muerto, no hay turismo y huele muy mal. Aparte, todo el turismo está viendo el mundo de la copa. Ah, mira, qué buen regalo me acabas de dar. Otra forma de decir lo mismo, pero no diciéndolo para que no nos multe. Saludos desde la apestosa playa del Carmen. Pero hermano, pues ya estamos ahí. Entonces, a disfrutar. Es como cuando dicen, Toluca es ciudad croqueta. Tienes dos opciones. O apechugar y buscarle el lado positivo o enojarte. Entonces, yo espero que elijas la primera. Aunque eso depende de ti, claro. Para eso es el libre albedrío. Por aquí nos dicen.
1: A mí me gustó. Presente, chinito, presente. Toluca, presente.
0: Ok, muchísimas gracias. ¿Qué onda, chino? ¿Con qué rolita en español empezaste? Buenísima, con Mr. Pimosh. De hecho, por aquí nos dicen. Chino, hoy aprendí que Messi llegó a 18 goles en Copas Infantino y es el máximo goleador. Y supongo que por lo de Copas Infantino, pues asumes, como muchos lo hacemos, que ha habido ayudas. Pero ¿de qué es un tipo extraordinario? Es un tipo extraordinario dentro de la cancha, eso sí. Por aquí nos dicen, saludos desde Playa del Carmen, soy Gabriel Cáceres. Y este último mes aprendí a manejar más la tecnología de las aplicaciones de arquitectura a mi trabajo. Ok, muchísimas gracias. Por aquí nos dicen, saludos chino. Este último mes he aprendido a ser más tolerante con mis hijos. Muchas gracias. De todo un poco. Este mensaje llega del Caribe Mexicano. Es 984, terminación 0774. Y dice, ¿qué tal, chino? Buenas tardes. Es la primera vez que me comunico contigo. Y yo aprendí que existe Locura FM. Gracias. Qué buena onda. Muchísimas gracias. De verdad. 722-372-7981. 722-372-7981. ¿Qué es lo último que has aprendido en el último mes? Lo que sea. Simplemente como ejercicio en el lunes terapéutico. 722-372-7981. 722-372-7981. Únete a esta terapia. Y mientras nos vamos con Travis Scott. A ti te gustan mucho de estos raperos, ¿verdad, Jay? Los Travis Scott. I get those goosebumps every time. Goosebumps en Locura FM. 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
7: Hoy es una de las jugadas más emocionantes y reconocibles del fútbol, pero hubo un tiempo en el que el penalti no existía. A finales del siglo XIX, cuando un jugador estaba a punto de marcar, algunos defensores preferían cometer una falta para evitar el gol. El castigo era tan leve que le resultaba conveniente. Fue entonces cuando un empresario irlandés llamado William McCrum propuso una solución: otorgar un disparo directo frente al portero a los equipos que sufrieran una infracción clara cerca de la portería. La idea generó polémica. De hecho, algunos la consideraban demasiado dura y la llamaron la pena de muerte del fútbol. Sin embargo, la regla fue aprobada en 1891 y cambió el deporte para siempre.
8: ¡Penal para la América!
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0: Gangsta's Paradise de Coolio aquí en Locura FM. Yo soy David el Chino Miranda y te reto a que te quedes conmigo hasta las 6 de la tarde noche, una más en el Caribe, aquí en
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0: Y si alguien te pregunta qué estación de radio escuchas, ¿tú qué respondes?
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0: ¿Tú qué respondes, Jay?
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0: El próximo 18 de julio, ¿a qué cascarita asistirá Jay?
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0: Bueno, ahí faltó como la de Locura FM, pero se entendió perfectamente. Próximo 18 de julio. No se olviden que en cada una de las ciudades de Locura FM tenemos la cascarita de Locura, en donde se armará Fútbol 7 con la bandita, con los equipos que salgan del manicomio y con los que se vayan agregando. ¿Quieres participar? Estate muy atento a cada una de las terapias, a cada uno de los comentarios, hasta los comerciales. Debes estar atento. Es muy fácil registrarse. Ya tenemos casi el equipo completo en algunas de las ciudades de la República de Locura FM Rock, como en Toluca, como en Querétaro, y en las del resto del país es cuestión de tiempo para armar una buena, ¿qué digo buena? Buenísima selección. Mientras, pues, dos cosas. Uno, tengo una dinámica en este programa que es: ¿qué es lo último que has aprendido en el último mes, en el lunes terapéutico? ¿Qué es lo último que has aprendido en el último mes? Y simplemente repórtate al 722-372-7981. Repito, 722-372-7981, que estamos a punto de llegar al final de la segunda hora de la terapia shakespeariana todavía. 722-372-7981. Y a todos los que han mandado mensajes a terminación 0855, 4029, 4093, 4099, 0960, 9650. Me siento como policía diciendo esas terminaciones. No, sí, los comandos. O taxista también. Saludos a toda la banda de los taxis y taxis de aplicación, obviamente, que nos están escuchando. Repórtense, 722-372-7981. Y mientras, nos vamos con un clásico de Lenny Kravitz. Y después algo de One Republic con Good Life. Esto es Fly Away, aquí en Locura FM.

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0: Stevie on the radio con Caffeinated Consciousness y antes Fits and the Tantrums con Hand Clap. Aquí en Locura FM. Yo soy David el Chino Miranda y gracias por acompañarnos en esta tercera hora de música que ya comenzamos ahora mismo.
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0: Gracias, Jay. Y gracias a la bandita de Playa del Carmen en el 106.3, a Toluca en el 89.3, a Ciudad de México en el 830, a Cancún en el 99.3 y a cualquier otro lugar en donde nos estemos sintonizando en locura.fm, que es nuestra página oficial. ¿Hace cuánto que no entran a locura.fm, por cierto? De eso hablamos en el próximo bloquecito. Mientras, mensajes al 722-372-7981 y cerrando la dinámica, quizá, dependiendo de el tiempo, cosas que has aprendido en el último mes, o una en específico, que es lo más importante. Por aquí nos dicen... A ver, este es de hace rato y por aquí nos dicen, Chino, casi nunca escucho a estas horas la radio, pero hoy tocaste una buena pregunta y justo este fin de semana aprendí a utilizar una máquina de impresión láser que pienso utilizar y sacarle provecho dentro de mi oficio. Soy fotógrafo y bueno, la usaré para grabar y personalizar las cosas que entrego. ¡Vientos! ¿Ven? Algo laboral. ¡Vientos! Yo mi warrior... Rifadísimo. Por aquí nos dicen, Chino, saludos desde Playa del Carmen. Yo trabajé 9 años en una empresa hotelera y hace 4 meses me di de baja para continuar con proyectos personales. Y algo que aprendí apenas este mes fue que ya no tengo prisa para hacer mis cosas. Porque antes solo descansaba un día y ese día quería hacer absolutamente todo. Aunque también me di cuenta de lo rápido que pasa el tiempo. Solo tenemos... Esto es muy fuerte, ¿eh? Tienes una gran afirmación. Solo tenemos 75 veranos en promedio. Y este para mí es el 31. Es algo conflictivo, ¿no? Disfrutar de tu tiempo, pero a la vez sabiendo que está pasando muy rápido y que no se detiene. Pero ese es el valor, hermano. ¿Se acuerdan cuando les dije, valoramos la luz porque conocemos la oscuridad? Tenemos la concepción de lo que es lo alto porque tenemos la concepción de lo que es lo bajo. Tenemos la certeza de lo que son los buenos momentos de nuestra vida porque hemos vivido malos. Y es parte del mismo juego. Así que simplemente a disfrutar y hacer que cada día cuente. Chino, aprendí a diseccionar colores y extraer uno de todos los que él contiene con mi maestro de pintura. ¡Órale! Rifadísimo, de todo un poco, ¿eh? Chino, qué malo eres, balconeaste a Jay con que le gustan los Travis Scott. No, yo le dije que le gustaba Travis Scott como rapero, ¿verdad, Jay? Nada más sonríe. ¿Nos estás diciendo que es todo un Salcido? No, estoy diciendo que él no es un Carlos Salcido. Mi Jay aquí, mi señor productor, no es un Salcido, con todo el respeto para un gran jugador mexicano. Él es un Kylian Mbappé. Sí saben a lo que me refiero, guiño, guiño. Sí, claro, porque antes de Esther Expósito, Kylian Mbappé... estaba en otros menesteres. No te ofendas, Jay. Tú eres el Kylian Mbappé de esta estación de radio. Casi alcanzas a Lionel Messi, hermano. Hey, por aquí nos dicen, Chino, yo lo último que aprendí es que existe esta estación de radio. Es la primera vez que les escribo y hace 2 meses que los sintonizo. Muchas gracias. Muchísimas gracias. 722-372-7981, 722-372-7981, ese es nuestro número de WhatsApp. Y mientras, nos vamos con Taur and the Weathersprocked, All I Want, y después

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0: Eso fue de Inike Mouse y se llama Here Comes the Hot Stepper. Aquí en Locura FM. Ya a las 4 con 26 minutos, una mesa en el Caribe mexicano aquí en Locura FM.
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0: ¿Mensajes, Michelle? ¿Qué fue eso, Jay? ¿Qué fue eso? Por aquí nos escribían acerca de ¿qué es lo último que aprendiste en el último mes? ¿Qué tal, Chino? Tengo un taller de joyería y compra de oro y plata en la terminal. Saludos, diario te escucho. Y he aprendido que no... no solo en el último mes. Diario se aprende algo nuevo. Una cosa nueva. Saludos a Locura FM. ¿Pero cuál pondrías ahí, Manolo Aguilar? Y gracias por estar con nosotros presente. Es que me encanta esa respuesta. Yo lo sé. Pero... pues al final es como... no, he aprendido muchas cosas. Una, nada más una. Chino, yo ya había escuchado, entonces no aprendí. Pero sí confirmé que a las mujeres ni todo el amor ni todo el dinero. Ay, gracias, Ricardo, por la confianza. Y bienvenido a esta terapia musical vespertina. Ok, yo estoy leyendo un mensaje, bandita. Saludos desde Toluca. Lo último que aprendí en este mes fue... ¿cómo funcionan las tandas? Gracias, Braulio. Bienvenido a la terapia también. Un montón de mensajes nuevos, pero un viejo conocido y del Caribe mexicano es Iván Escalona.
2: Chino, ¿qué tal? Buenas tardes. Espero estés muy bien. A mí, ¿sabes qué se me hace con ese Modric? Que abajo de las croquetas le has de poner un sobre de carne de res. Ja. Y por eso va tan bien. Por eso adivina tanto los partidos. Saludote, un abrazo.
0: No me va tan bien para poner un sobre de carne de res abajo, ¿no? Sección patrocinada 100% por el Chino Miranda. Y por aquí, nada más nos mandaron esto. Saludos. Porque no, nos decían, Chino, saludos desde Playa del Carmen. Te escucho desde mi taxi rock and rollando con locura. Y después esto. Nada más. ¿Qué misterio habrá dentro de ese audio de apenas un segundo y medio que nos hicieron llegar? 722-372-7981, 722-372-7981. Hay una banda que ya debía desde hace un par de días y hoy lo vamos a compensar. Ellos son Kiss con Detroit Rock City. En Locura FM.

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¡Qué gran casi final de este bloque tenemos! ¿Y por qué digo casi final? Porque sacudamos la cabeza. Esto puede ser interpretado de diferentes maneras. La cosa es que ustedes sean felices. Bang your head. Pues así se dice, AJ. Bang your head. Metal Health, The Quiet Riot. Una canción que surgió porque los Quiet Riot, cuando se presentaron en el Reino Unido, conocieron por primera vez el término headbanging, o mover la cabeza, o sacudir la cabeza. Es más, pongan en este momento, desde cualquier latitud, un yo sacudo la cabeza con Locura FM al 722-372-7981. 722-372-7981. Y yo te reto a que sigas conmigo poco más de una hora. Hasta las 6, una más en el Caribe.

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0: 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Imagina que un delantero está a punto de marcar el gol de la victoria y de repente el balón explota o se desinfla en plena jugada. Parece algo sacado de una caricatura, pero es una situación que las reglas del fútbol sí contemplan. Si el balón se rompe, explota o pierde presión mientras está en juego, el árbitro debe detener inmediatamente el partido. La jugada se anula y el encuentro se reanuda con un nuevo balón mediante un bote a tierra en el lugar donde ocurrió el incidente. Lo curioso es que esto era mucho más común hace décadas, con los balones antiguos. Hoy, con la tecnología moderna, es extremadamente raro ver algo así en un partido profesional. Sin embargo, la regla sigue existiendo.
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Ya las 4:50, las 5:50 en el Caribe mexicano y en un rato más ya comenzamos muy caribeñamente la terapia cervantina. Se queden conmigo de aquí hasta las 6 de la tarde noche, una más en el Caribe mexicano. Así como aquí que desde el Caribe Geo nos dice, Chino, este mes aprendí que levantarse temprano no es tan complicado. Una vez que te acostumbras, ya no necesitas alarma. También por aquí nos decían, ya, yeah, excelente, a reventar este aburrido lunes. Obviamente escuchando buenas rolas. Yo reacomodo mi cerebro con Locura FM, vientos. Y desde Querétaro, ¿qué tal esa Chino? ¿Cómo andas? Reportándonos desde Querétaro, saludos a toda la banda de Sauces. Gracias, bandita. Y qué buena onda que estén con nosotros en Toluca, en Playa, en Cancún, en Ciudad de México y en cualquier lugar a la que se agregue esta terapia. 722-372-7981. Y cerremos con algo poderoso. Algo de Ed Sheeran, Chris Stapleton, Bruno Mars con Blow. Locura FM. Yo soy David el Chino Miranda y te reto a que te quedes conmigo.

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0: Bienvenidos a la terapia cervantina de Locura FM. Sea en el 89.3 de Toluca, el 106.3 de Playa del Carmen, el 99.3 en Cancún, el 830 de la Ciudad de México o en cualquier otra latitud en locura.fm. ¿Quién nos está sintonizando todavía en estos momentos? Disfrutemos con sabor caribeño en una tarde lluviosa, al menos en el centro del país, muy lluviosa. Manejen con precaución, por favor. Y suéltala, Jay.
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1: 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García Lorca, Sor Juana Inés de la Cruz y Gabriel García Márquez estarían orgullosos de esta hora. Comenzamos.
0: Prometimos sabor caribeño para este bloque y sabor caribeño tendremos. Bueno, ellos son de Venezuela. También es del Caribe. Raguayana con Canella y Locura.

Les digo, seguimos en el Caribe al final del día. Nos quedamos en Puerto Rico y calle 13 con muerte en Hawái. Ahora, cambiamos de latitud. Pasamos del Caribe mexicano a la costa oeste de nuestro país. Yo sé, es la costumbre de la West Coast, pero acá es Ayulita, en Nayarit. Es la Young Welsh Band con Me Hace Sentir en Locura FM.

0: solo de la nada con Mil Horas en Locura FM. Estuvo guapachosón este bloquecito, ¿no? Estuvo sabroso. Y pongan me gusta Locura FM. ¿Por qué me gusta Locura FM? ¿Por qué elijo esa frase para que se expresen en nuestro WhatsApp 722-372-7981? Muy fácil, porque
1: ¿qué horas son, mi corazón?
0: Aquí son las 5:16 y en el Caribe son las 6:16. 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Me gustas tú. De mano, chao.
2: 12 de la noche en la...

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0: Border con Huitzil aquí en Locura FM. Y antes, ahora sí algo de Siddhartha, Cori. Tú y yo y tú. No fue bacalar, pero algo de Siddhartha sí que sonó aquí en Locura FM.
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0: Y de una vez vámonos con algunos mensajes. Que es curioso que me estén pidiendo mucha música en inglés. Por aquí nos decían: soy Argel, quiero darle las gracias por poner a Freddie Mercury el viernes. Soy el que se desveló desde el martes hasta el viernes. Bendiciones a todos los que forman parte de esta estación llamada Locura FM. Por aquí también nos decían: ¿se podrán unas rolas de Zeppelin o de Pink Floyd? Por acá, escuchen. ¿Podrían complacer a mi papá y a mí poniendo Beat It o Human Nature de Michael Jackson, por favor? Por acá hay muchos locura. Me gusta Locura FM, me gusta Locura FM, no me gusta, a mí me encanta Locura FM. También nos decían por acá:
2: hola, mi chino, qué rico está el segmento. Se puso guapachoso, mi negro. Saludos.
0: Muy bueno el bloque, la neta, el anterior. Y por aquí nos decían: saludos a todos, chinito. ¿Podrías complacerme con una canción de Bob Marley? La de Is This Love, porfa. Nos están pidiendo un montón de música en inglés. ¿Qué pasó, bandita? Y gracias por formar parte de esta terapia musical vespertina aquí en Locura FM. Pero, pues, todavía nos queda un poquito más de media hora en español. No, menos de media hora. Ya estoy como Enrique Peña. No, menos. Son de 28 minutos. No, más, 30. O al revés, ¿no? Sí, creo que lo dije demasiado bien, de hecho. Pero, bueno, ustedes continúen con nosotros y en un rato más van a poder encontrar música ya con Huguito Pérez, de Bob Marley, de Pink Floyd, de Guns N' Roses y de Queen. Nos están pidiendo algo de Freddie y obviamente aquí en Locura FM. Pero mientras, escuchemos Solín, de La Maldita Vecindad y Los Hijos del Quinto Patio aquí en Locura FM. Ya saben que si me quieren seguir, háganlo en @chinomiranda91 en Instagram. Y en TikTok me encuentran como chinomiranda991. Te reto que te quedes conmigo. Nada más nos quedan 28 minutos, no menos. Casi 30.

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0: 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Algunos de los partidos más famosos de la historia del fútbol nunca llegaron a jugarse. Y uno de los más curiosos involucró al EZLN y al Inter de Milán. A principios de los años 2000, el club italiano participó en iniciativas de apoyo para comunidades indígenas de Chiapas. Esa relación llamó la atención del subcomandante Marcos, quien envió una carta al presidente del Inter proponiendo un partido entre un equipo zapatista y el conjunto italiano. La idea era tan inesperada que rápidamente dio la vuelta al mundo. Un club acostumbrado a competir en la élite europea, enfrentando a un equipo surgido de las comunidades zapatistas de Chiapas. El encuentro nunca se realizó, pero la propuesta quedó como una de las historias más insólitas del fútbol. 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
1: Es el nombre de la canción que acaban de escuchar aquí en Locura FM, cortesía de Piar y Sergio Dawi. Y pues, ¿ya vieron la hora? Sí, les tengo una buena y una mala. La buena es que se van a quedar en sintonía de Locura FM con el buen Huguito Pérez si nos escuchan en el 830 de la Ciudad de México y el 89.3 de Toluca. Y si nos escuchan desde cualquier otra latitud, como Playa o Cancún, también van a tener buena música en nuestras diferentes frecuencias. Esa es la buena. La mala es que ya nos tenemos que despedir, señoras y señores. Pero antes quiero leer algunos mensajes. Aquí nos pedían algo de Joaquín Sabina. Chino Rezón, ¿podrías poner algo de Salón Victoria? Mira, Salón Victoria sí sonó. Chino, estaba a punto de pedirte esa de La Maldita Consolina. Es la canción que yo le cantaba a mis hijos para dormir. ¿Neta? Su canción de cuna, órale. Muchas gracias. También por aquí nos decían:
2: Chino, chulo, chingón, muy bonita tarde. Espero estés gracias. Muy bien con todo tu auditorio. Después de Solín tiene que llegar Don Palabras. Van junto con Pegado. Un fuerte abrazo.
1: Yo lo sé, pero ya saben, si de por sí es difícil poner la misma banda dos días seguidos, imagínense en un bloque juntos, ¿no? Hablando de La Maldita Vecindad. Pero espero que lo hayas disfrutado, hermano. También por aquí nos dicen: buenas tardes, Chino. Buen inicio de semana, pon la de La Pursi. Podrías... No podrán parar el tren. Ok, muchísimas gracias. No tendremos tiempo suficiente, pero de lo que sí hay tiempo es de... El aviso que tenemos para el próximo 18 de julio. A ver, saquemos cuentas. ¿Cuántas semanas nos faltan para el 18 de julio? Toda esta, una, hasta el 4 es la 2, después tenemos hasta el 11 es la 3 y el 18 es la 4. Es decir, tenemos prácticamente 4 semanas para que se vayan preparando, para entrenar, para bajar la panza, para dejar la chela, para hacer ejercicio todas las mañanas y prepararse para la cascarita de Locura FM. Próximo sábado 18 de julio en todas y cada una de las ciudades de Locura FM. Dios mío, es que en Locura FM hacemos cada cosa. ¿Qué digo? ¿A quién se le pudo ocurrir? Es que esto es un manicomio, francamente. Y entre las actividades pamboleras, pues tenemos las quinielas de Modric, que pueden ver en nuestro Facebook Locura FM Rock. Tenemos, bueno, tuvimos el intercambio y el regalo de stickers Panini en este 2026. Y ahora viene la cascarita de Locura, casi cerrando la justa pambolera 2026. Bandita, anoten la fecha, 18 de julio, si les gusta el fútbol. Y si no, pues también para hacer bulto y hacer porra, ¿no? Que se vale, hacer barra y estar gritando una que otra rima sabrosa para apoyar al equipo de Locura FM o a quien vaya, ¿no? 18 de julio, esperen más información próximamente. Y ya saben, cualquier duda, 722-372-7981. 722-372-7981. Pasen una excelente tarde-noche de lunes, casi viernes. Muchísimas bendiciones, que el Creador los guarde. Y hoy toca ser feliz, ¿eh? Si me quieren seguir, arroba chinomiranda91 en Instagram y en TikTok me encuentran como chinomiranda991. Y cerremos con... Vos sos la razón, churri. Son los Caligaris aquí en Locura FM.

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11: Scorpions. Scorpions. 1965. Una banda de hard rock y heavy metal nace en Alemania, Hanover, para ser exactos. Nameless. Los sin nombre en español fue el primer nombre que usaron, pero posteriormente decidieron llamarse simplemente Scorpions antes de recurrir al nombre de este peligroso arácnido. También estuvo en la terna como apelativo de la banda Stalingrad por sugerencia del productor Connie Plank. Sin embargo, siguieron su instinto y crearon su venenoso nombre. Su primera producción discográfica fue Lonesome Crow en 1972, con Klaus Main en la voz, Rudolf Schenker y Michael Schenker en las guitarras, Lothar Heinberg en el bajo y Wolfgang Tiozzi en la batería. Sin embargo, Michael anunció su retiro de la banda para unirse a los británicos UFO, lo que provocó una breve ruptura en 1973. Se pensó que ese era el fin de The Scorpions, pero Rudolf y Klaus reformaron la banda con algunos integrantes, entre ellos Uli John Roth y Francis Boschels, con los cuales publicaron diferentes álbumes y, de hecho, obtuvieron gran reconocimiento en Europa y Japón.
12: And for most of the time we were writing songs at home last year. And so we were shocked, like everybody was, to see the past is still alive.
11: En 1978 lanzaron su primer disco en vivo, Tokyo Tapes, que fue el último con Roth, ya que renunció al grupo para iniciar una carrera como solista. Al año siguiente ingresó Matthias Japs, con quien iniciaron el camino hacia el mercado estadounidense, ubicándose en los primeros puestos de las listas musicales y logrando varios discos de oro y de platino. Pero en los 90s publicaron Crazy World, que contenía el tema Wind of Change, canción emblema que se convertiría en un icono de las revoluciones político-sociales que vivía el mundo por aquel entonces. Scorpions es reconocida como la banda de rock más importante y exitosa de Alemania y de Europa continental, cuyas ventas se estiman que superan los 100 millones de álbumes en todo el mundo, de los cuales 10.5 millones han sido vendidos solo en Estados Unidos. Y por supuesto, forman parte de la programación del manicomio de Locura FM.
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0: En ese momento son las 6:02 p.m. Bienvenidos a Terapia Musical. Así estamos iniciando ya en este lunes, arrancando la semana. Bienvenidos sean. Soy Hugo, te reto que me escuches. 722-372-7981. 722-372-7981. Repórtense en esta tarde. ¿Cómo le están pasando? La lluvia estuvo azotando en gran parte de la Ciudad de México y también de la Ciudad de Toluca. En el 830, saludos a Chayo. Y en el 89.3, bienvenidos sean a Terapia Musical Colectiva, además de Locura.fm.
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0: Te reto que me escuches. 722-372-7981. 722-372-7981. En esta tarde, con 18 grados en el Valle de Toluca, 23 grados en Ciudad de México, y con la probabilidad de que siga lloviendo, sigue nubladón, para que vayan tomando precauciones quienes van saliendo de trabajar, así que no los agarre desprevenidos, y quienes todavía se vayan a mover para el trabajo o vayan a su casa o al gimnasio o al café o hacer lo que tengan que hacer en esta tarde de Terapia Musical Colectiva. Bienvenidos sean. 722-372-7981. Nos dicen que la señal en Ciudad de México se anda entrecortando. Ahorita lo revisamos y gracias por reportarnos esas pequeñas fallas que luego llega a tener la transmisión. Excelente tarde, bienvenidos a Terapia Musical. Vámonos con música y regresamos. En este lunes pone de buenas. Aquí en Locura FM, soy Hugo. Te reto que me escuches. 6:04.